0: Aguilar, ahí teníamos a David Pavón con esta canción, Aquel Viejo Motel. Estamos aquí en Solo para Ellas. Y ustedes se preguntarán, bueno, Rose, ¿qué temas hablaron con la doctora Diana Vélez? Para los que apenas se conectan, ella es ginecóloga estética, regenerativa y funcional. Y habló de temas muy interesantes para nosotros las mujeres. Hay un tema que de pronto nos hacemos muchísimas preguntas y es en especial el tema de las infecciones vaginales, ¿no? Que muchas veces no sabemos cómo tratarlas e incluso cómo prevenirlas. Pues aquí justamente hay una parte de ese video podcast que pueden escuchar completo en nuestro canal de YouTube Vibra Bogotá. Escuchen lo que dice Diana Vélez justamente de este tema, infecciones vaginales.
1: Porque muchas veces cuando se hablan de infecciones vaginales todo huele mal, todo huele feo, todo está maluco.
2: Sí.
1: Pero también es importante para todos, hombres y mujeres, saber cuáles son las características normales de los genitales. Los genitales son una zona húmeda que se limpia sola, el canal vaginal no necesita lavarse por dentro, o sea que es lo que no vemos. Y si vamos a limpiar la vulva, lo hacemos con sustitutos de jabón que no contengan detergente para evitar irritaciones. La vulva en sí, al ser húmeda, tiene un olor característico. No tiene que oler ni a perfume, ni a flores,
3: ni a fresa, ni a mentol, ni a nada.
1: No, nada. Todos esos chantilly. Son perfumes chantilly. Que lo que hacen es irritar.
2: Y quiero que me la pongan, pero pues tampoco es como para...
3: Que huela.
2: O sea, eso es
3: para
2: sí, decorarla.
3: Para decorarla.
2: O sea, es para decorar, pero pues amigo, también regúlate.
3: Se exageró.
1: Pero sí, existe como ese pensamiento.
3: Esa creencia total.
1: Que tiene que oler a una cosa que no es. La vagina huele a vagina y es un olor a humedad que es un olor característico, que de hecho por eso decimos la vagina huele a vagina, no lo podemos claro. definir como en un encasillamiento que
2: como de
1: no,
2: ta, huele a esto.
1: No, huele a vagina.
3: Pero no todas las vaginas huelen igual, ¿no? Yo no soy el más experto, pero creo que no todas huelen igual.
1: Claro,
2: es que haya tenido tantas en la
3: ignorancia vaginística.
1: Está perfecto que hayas dicho eso, porque muchas cosas, sobre todo la higiene, cambian el olor. Claro. Lo que huelen los genitales realmente, si no tenemos una infección en el canal vaginal, que es lo de adentro, que ahorita hablamos de eso, son las glándulas sudoríparas y la producción de sebo y sudor que tenemos en la parte de afuera. Entonces, por eso no es una cosa que no huelera nada, sino que así como huelen las axilas, huelen también los genitales. Lo que pasa es que no es una zona que podamos lavar y restregar como lo hacemos con las axilas.

Camila, para poner un toque romántico a esta noche. Pero nos devolvemos a Colombia porque la verdad es que Andrés Cepeda me ha sorprendido con esta versión de su canción Me Voy, uno de los temas más representativos del repertorio del artista bogotano, que ahora ha llevado al universo de la electrónica en una colaboración que une a dos generaciones y a dos lenguajes musicales. Aquí está Andrés Cepeda, una nueva versión de su clásico Me Voy, con una versión más electrónica, aquí en Vibra 104.9.

Ya son las 7 de la noche, 22 minutos, y seguimos conectados con Vibra, obviamente con toda la programación, con toda la música, y también conectados con todas las Vibra Lovers que en este momento están preguntando, que quieren escuchar un poquito más de lo que tiene Diana Vélez, contándonos un poquito también de todo lo que tiene que ver con nuestras partes íntimas, con todo lo que tiene que ver con nuestro cuidado personal y muchas cosas más. Pero antes de seguir con esta espectacular mujer, vamos a seguir con la música de un crush de muchas mamitas. Aprovechando el mes de las madres, llega este hombre, Chayanne, y tú te vas.

Importante de Vibra Lovers, que hasta ahora también yo no esté sola aquí, sino que ustedes también me envíen a través de nuestro WhatsApp de Vibra al 316-645-1729. ¿De qué temas les gustaría que habláramos en esos próximos Solo para Ellas? Temas que a ustedes les interese, temas de pronto, preguntas que tenemos todas las mujeres, no sé, en cuanto a la menopausia, en cuanto a problemas menstruales, miomas, muchas cosas que de pronto no nos aquejan y no sabemos cómo preguntar o a quién preguntar, pues este es el espacio ideal. Así que cuéntenme a ver a través de nuestro WhatsApp. Hoy estamos hablando o estamos colocando aparte de este video podcast que van a poder encontrar completo en nuestro canal de YouTube Vibra Bogotá sobre ginecología con la experta en salud femenina Diana Vélez. En esta parte vamos a escuchar un poquito sobre la alimentación

0: justamente para tener un buen pH, cómo influye esta y los cuidados también en cuanto a la menstruación. Escuchamos un poquito más de Diana Vélez.
1: Cuando el pH, que es la acidez de la vagina tiene que tener el pH bajito, ácido, para que estos gérmenes que viven ahí no se alboroten, no se despierten. Entonces sí es importante que estos hábitos de alimentación, una buena higiene, como lo hablábamos ahorita, y también una higiene menstrual cuando somos menstruantes, nos ayude a mantener ese equilibrio. Claro. Entonces, por eso es que durante la menstruación, por ejemplo, recomendamos que no se utilicen cosas desechables. Digamos que esto tiene químicos para poder pegarse, para poder absorber, suelta pelitos, sueltan residuos, hablando de tampones, toallas. Entonces, el hecho de irnos cambiando a la copa, al disco menstrual, irnos cambiando a las toallas y a los protectores lavables de algodón, nos produce, digamos, un impacto en la microbiota importante, y por eso me gusta que hablemos de este tema, porque muchas veces pensamos que ser limpio es lavarnos a toda y ponernos un tampón cada hora y ponernos toallas higiénicas cada rato. No, realmente eso no habla de la buena higiene, al contrario, claro, puede ser perjudicial para la salud íntima.
2: Pero hablando también de lo que decía Ali, los alimentos, particularmente entre mitos de lo que sí se debe comer y lo que no, digamos, entre frutas, o no sé si está el mito también de la piña en los hombres que genera buenos olores, hay alimentos que dices, esto sí, no sé, arándanos o frutos o algo así, ¿y cuáles no?
1: Realmente los antioxidantes no es que vayan a cambiar el sabor de la vagina o el olor, o el, no. Pero los antioxidantes sí son antiinflamatorios naturales, entonces sí ayudan no solamente a la parte genital, sino en general todo el metabolismo. Por eso desde la ginecología funcional hablamos que no solamente es el cuidado de allá, sino el cuidado de todo. Entonces los antioxidantes, el consumir vitamina C, no es que nos vaya a cambiar allá, sino que nos cambia un todo. Y nos ayuda, obviamente, a mantener un estado
2: mejor
1: antiinflamatorio que regule no solamente la microbiota de la vagina, sino también del tracto intestinal, del tracto digestivo.
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0: agrupación que ha dejado muy en alto el nombre de nuestro país, obviamente, es Artesio Pelados, que nos acompaña hasta ahora aquí en Solo Para. Un tema que nos aqueja muchísimo a todas las mujeres, porque existen diversas opciones para la gestión menstrual, ¿no? Divididas en métodos externos, absorbentes o internos, recolectores, que incluyen compresas, tampones, copas menstruales, discos y muchas más. Pero que sea la doctora Diana Vélez que nos cuente un poquito de ello.
1: Socialmente, lo que más conocemos son los dispositivos desechables.
2: Ajá.
1: Claro. Que son las toallas higiénicas, los tampones y los protectores diarios. Pero, ¿qué pasa? Que para poder ser absorbentes, para poder ser blancos y para poder pegarse en los calzones, pues tienen que tener una cierta cantidad de químicos que sí pueden generar irritaciones crónicamente. Entonces, digamos que la salud menstrual, lo que hablamos, higiene menstrual, gracias a Dios, ha venido cambiando en los últimos años por cosas que no sean desechables y que sean más afines a esa microbiota y que nos disminuya el riesgo de infecciones o de procesos irritativos. Entonces ahí es donde surge todo este proceso de utilizar dentro de la salud menstrual cosas que no sean desechables y que sean de materiales de grado médico. Entonces las copas menstruales, digamos que no vamos a andar en eso porque eso depende mucho de la marca, pues hay varias tallas, eso va a depender de si se ha tenido hijos, si se no ha tenido hijos, qué tanto menstrua, y por lo general vienen en tres tallas diferentes dependiendo de esas características, que esto normalmente lo resuelve con cuestionarios o cuando uno entra a comprar una copa, por ejemplo, por

0: internet. Pero sí es importante que sepamos que la copa menstrual, además de disminuir el riesgo de infecciones, tiene una duración de más o menos unas 12 horas máximo, lo podemos dejar puesto. Obviamente esto va a depender del sangrado de la persona, que no se nos vaya
1: a rebosar la copa.
0: Y también nos ha enseñado a, uno, ser más ecológicos, porque una copa menstrual nos ahorra muchísima contaminación productos que sean desechables, pero también a ser más conscientes de la menstruación. Muchas veces, yo no sé si ustedes se acuerdan que uno le decían que es que una cochina porque estaba menstruando, o
2: ay,
0: que la
2: totalmente.
0: Niña enfermó.
2: Sí, no. Sí, siempre lo trataban como una enfermedad, principalmente como las generaciones anteriores y los abuelitos.
0: Exacto.
2: Como, no, es que la niña está enferma, no estoy enferma, solamente estoy...
0: Exacto, eso hace parte de ser mujer, realmente la función ovárica es la que hace que nosotras empecemos a menstruar y es algo sano realmente. Lo que sí es que la copa y digamos que todos estos dispositivos llevaron a que se hiciera más consciente de eso, porque la sangre menstrual es estéril.
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4: Vibra solo para ellas, como esta canción de Tom. Todo va a estar bien.

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0: Alejandro Fernández hasta ahora aquí en Solo para Ellas. Saludando a todas las Vibra Lovers que hasta ahora se conectan con nosotras y que están muy al pendientes de todo lo que está diciendo nuestra invitada a este próximo video podcast, Solo para Ellas. Hablando de todos los temas que aquejan a las mujeres, estamos tocando un tema súper interesante que es de pronto lo que nos llega cada mes a las mujeres, ¿no? La menstruación, los métodos que podemos utilizar justamente para controlarla. Y ella hablaba de un dispositivo súper importante que es la copa menstrual, que de pronto no la sabemos utilizar o no nos gusta, o definitivamente no, eso no es para nosotras. Pero escuchen esa parte. A ver qué dice Diana Vélez, ¿estás en Solo para Ellas?
1: Es normal que se sientan, digamos, como un poco incómodas, pues porque si van a entrar claro. a un baño, pero no quiere decir que eso limite el uso de la copa. ¿Qué les recomiendo yo? Como ella puede durar hasta 12 horas, si tú necesitas cambiarla antes porque te rebosas o porque de pronto estás sangrando mucho, pues uno consultar para ver por qué está sangrando tanto. O también puede ser porque la copa que estás usando no es la talla ideal para la cantidad de sangrado que tienes. ¿Ya? Entonces,
2: uno, es que la talla va en la cantidad de sangrado y no en el tamaño de...
1: En la cantidad del sangrado y en si sea o no ha tenido hijos, porque esto hace que, digamos, que la anatomía cambie un poco, entonces se necesitan unas copitas más o menos grandes. Okay. Pero también lo que yo les digo es, finalmente, tú desocupas tu copa sentada en el baño, lo puedes volver a poner... Y puedes cargar una botellita de agua.
3: De agua, Ale.
1: De agua.
4: Ahí en el inodoro hago esa
1: en
4: situación.
1: En ese momento lo puedes hacer sin problema. ¿Qué pasa? Que uno no la tiene que esterilizar cada vez que se la quita y se la pone, sino antes y después de cada ciclo.
4: Es que ese es el tiro.
1: Entonces, digamos que es más como acostumbrarse. Cuando uno le habla de copas, y lo veo mucho yo en mi consulta, la gente queda como, yo no soy capaz de usar eso. Pero cuando empiezan y se abren un poco a empezar a utilizar este tipo de dispositivos, dicen, fue lo mejor que pude decidir.
4: Correcto.
1: Solamente que no esperamos nacer aprendidas y que con el primer ciclo ya...
4: ¡No la logré!
1: Normalmente se demoran entre 3-4 ciclos como en decir, no, ya.
4: Yo estoy en una
1: estoy
4: meseta.
2: Le cogí la copa.
1: Sí, exacto.
4: Yo le cogí el tiro.
2: Le cogí el tiro a la copa.
1: Y la otra cosa es que el susto de ponérsela y quitársela ayuda mucho a quitar ese susto cuando se empiezan a conocer. Entonces, la copa sirve mucho para el autoconocimiento. ¿Dónde está la cajosa? ¿Dónde quedan los labios? ¿Dónde queda la entrada de la vagina? ¿Dónde quedan las cosas?
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Cuba con esta canción 24 horas. Recuerda que estás en este episodio de Solo para Ellas, charlando un poquito y también escuchando estos apartes del video podcast de Diana Vélez, que pueden escuchar a través de nuestro canal de YouTube Solo para Ellas. Bueno, y a las personas que hacen parte de la comunidad de Solo para Ellas, les escribimos si querían el libro, la Biblia del Equilibrio Hormonal. Y las personas que respondieron que sí, este es un regalo exclusivo para la comunidad de Solo para Ellas. Y bueno, ya tenemos a nuestra ganadora de este libro, la Biblia del Equilibrio Hormonal. Nuestra ganadora es Carolina Ramírez Castañeda Ortiz. Carolina Ramírez Castañeda Ortiz. Así que Carolina, felicitaciones. Tienes tu libro, La Biblia del Equilibrio Hormonal. Así que por favor, para los que quieren hacer parte, para todas las mujeres que quieren hacer parte, se inscriban a la comunidad escribiendo en el WhatsApp de Vibra la palabra, las palabras Solo para Ellas. Simplemente escriben Solo para Ellas a través del 1316-645-1729 y automáticamente van a ser parte de la comunidad. Obviamente van a ganar muchísimos premios, libros, charlas y mucho, pero mucho más. Así que escriban Solo para Ellas a través de nuestro WhatsApp y listo. Ahí está toda la información. Y repito el nombre de nuestra ganadora, Carolina Ramírez Castañeda Ortiz. Seguimos con toda la programación y si hay una mujer que nos enseñó a ser grandes, a no rendirnos y a salir adelante, es obviamente Celia Cruz. Con su sonrisa creo que contagió a todo el mundo. Te busco aquí en Vibra, Solo para Ellas.

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1: Y estos hombres, además de ser excelentes cantantes, son mejores amigos antes de que el tiempo se vaya. Además, que nos deja una enseñanza súper bonita esta canción, porque hay que aprender a aprovechar el momento, el hoy, el ahora, y no estar ahí como dando vueltas o tambaleando de pronto con alguien, con esa persona de pronto que tanto queremos. Y antes de que el tiempo se vaya, aprovechar el tiempo, abrazar más, besar más, decir lo que sentimos más. Eso es importante. Seguimos en Solo para Ellas, escuchando, aparte de este video podcast que pueden encontrar en nuestro canal de YouTube, Vibra Bogotá, hablando con la doctora Diana Vélez, que nos está contando un poquito de todos los cuidados que como mujeres debemos tener en nuestra menstruación, en nuestro cuidado personal. Recuerden que ella es ginecóloga experta en salud femenina y también es ginecóloga estética regenerativa y funcional. Muy interesante lo que nos está contando. Y hay un mito muy interesante, y es que cuando tenemos la menstruación decimos que no vamos a tener relaciones sexuales, que no vamos a estar con nuestra pareja. Pues que nos cuenta ya un poquito de qué se trata este mito.
2: No, sí. Es que hay una cosa muy buena, y es que la gente cree que durante las relaciones, durante la menstruación no se pueden tener relaciones sexuales. Algunas personas piensan eso.
3: Ah, ok.
2: Pero realmente es una etapa en la que somos más sensibles. Entonces, en los casos de algunas mujeres...
4: Y se ponen algunas más cachondas, ¿no?
2: En los casos de algunas mujeres pueden preferir tener relaciones sexuales en esa etapa. Entonces, con la copa menstrual ocupa espacio.
4: Ay, yo iba a preguntar, ¿no se puede cuando tienen la copa?
2: Entonces no se puede tener relaciones sexuales.
3: Porque además tiene como este tubito y estos punticos para uno sacarlo con mayor facilidad, y pues eso queda ahí, pues... se encuentra una cosa con la otra, no hay paso.
4: Claro.
3: Y con el disco no pasa.

0: pasa porque el disco es solamente puesto, pero ¿y la extracción? Ese sí no lo he probado.
1: No, realmente el disco es se pone muy similar, ¿sí? Sí, porque él tiene, así como su nombre lo indica, es un disco que tiene una especie como de canoita. Y esa canoita queda más hacia la parte superior de la vagina, más cercano al cuello. Entonces, puede que no le quepa toda la menstruación.
2: Y o sea, no aguanta 12 horas.
1: Que cambiarlo un poquito más frecuentemente.
2: ¿Por cuántas?
1: Pues realmente eso depende mucho del sangrado menstrual, conocerse, pero uno se lo puede cambiar entre cada 6-8 horas.
2: Ok.
1: Sacarlo y meterlo es igual de fácil, solamente que el puntico o la bandita o el palito de la copa es para encontrarla, quitarle el vacío y poderla sacar más fácil. En los casos del disco es encontrarle uno de los bordes del arito y sacarla.
0: Para jalarla.
1: Exacto. Y realmente esa es una de las ventajas que tiene. Permite tener relaciones sexuales durante la menstruación.
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0: segura que a muchos los puse a bailar con esta canción de DLG. Esta canción la quiero a morir. Recuerda que estás aquí en Solo para Ellas.
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0: 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Y aquí estamos compartiendo con todos ustedes experiencias, escuchando a partes de este video podcast. Wow, ya he aprendido muchísimo. Porque uno normalmente como mujer, o por lo menos yo, pues siempre he utilizado como los métodos comunes en cuanto al tema de la menstruación, ¿no? Pero hay muchos métodos que se pueden utilizar, pero de pronto estamos un poquito cerradas a que no, yo me quedo con mis toallas higiénicas o yo me quedo con lo tradicional, pero hay muchos métodos e incluso hay métodos más tradicionales. Que nos cuente Diana Vélez un poquito de ellos. Y también, ¿qué beneficios tiene, Diana?
2: Realmente la vagina es un medio que funciona como un reservorio. Ajá. Entonces hay algunas mujeres que conocen tanto su sangrado menstrual que simplemente van al baño, se sientan y en ese momento se desocupa.
3: Sale todo.
4: ¿Pero eso se puede controlar?
2: No es que se pueda controlar como...
4: Como el orín.
2: Como el orín, porque no es un esfínter el que lo está cerrando. Pero sí, cuando la persona se conoce, por ejemplo, yo sé que si yo voy cada hora, cada dos horas, no me mancho. Ah, pues entonces va, se sienta, sale y normal, sigue su vida normal.
3: Me parece muy arriesgado, muy osado, ¿no? Esa lavadera de cucos manchados, ¿no? Qué
2: pereza.
3: Pero
2: realmente es parte de conocerse. Yo pienso que estar como cerrados a estos temas es muy común, pero si uno aprende a conocerse, aprende a conocer su ciclo, son cosas que se pueden lograr.
3: Sí.
2: Lo importante es que lo que decidamos usar lo hagamos uno con conciencia, no solamente de la parte ecológica y todo esto que es súper importante, sino también con conciencia de cómo nos afecta la salud de nuestros genitales, porque si no, pues nos puede aumentar el riesgo también de infecciones cuando utilizamos cosas que no son adecuadas.
3: Y pues igual de alguna manera todos estos, o sea, esto que está ahora llegando, como esa tecnología, le ayuda a uno pues a tener una mejor salud. Y también chévere, digamos, el tema del disco. Pero digo yo, pues si uno está con un hombre, con todo un caballero, no va a tener problema en untarse la espada.
4: Para nada.
3: Y me parece que incluso es hasta placentero porque eso lubrica. Entonces, pues...
2: Es que es una decisión personal porque realmente la menstruación no hace que... No, entonces ya no podemos tener relaciones sexuales, ¿no? Y la sangre, como les decía ahorita temprano, la sangre menstrual es estéril. Ajá. Entonces realmente no tiene problemas si deciden no usar nada.
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0: Ahí está Bomba Estéreo con esta canción Somos Dos. Y yo sé que hasta ahora somos muchas las Vibralores que estamos conectadas aquí a 104.9, terminando la noche con Solo Para Ellas, con información súper interesante con la doctora Diana Vélez. Por acá me dice Milena, me dice Rose, de verdad muy interesante, ya me voy para el canal de YouTube a escuchar todo el podcast completico. Así es, en el canal de YouTube Vibra Bogotá pueden encontrar todo lo que hoy, o partecitas de lo que es completamente este universo de oportunidades para conocer nuestro cuerpo, conocer nuestro ciclo menstrual, qué utilizar, qué no utilizar. Hay un tema súper interesante y súper importante en todas las mujeres y que nos afecta a muchas, y es el tema de los miomas, ¿no? Leo le hizo una pregunta muy interesante a la doctora Diana, así que presten atención y tomen nota sobre los miomas.
1: ¿Es normal sangrar en el acto sexual cuando se tiene miomas?
2: Muy buena pregunta. Realmente el sangrado durante las relaciones sexuales cuando no está relacionado con la menstruación tiene diferentes causas. Pueden ser causas uterinas, como por ejemplo los miomas que nos pregunta.
1: ¿Qué es un mioma?
2: Los miomas son tumores derivados del músculo del útero o de la matriz.
1: Okay.
2: La matriz es un músculo que se estira y se encoge cada vez que nos embarazamos. Entonces, a lo largo de la vida podemos desarrollar unos tumorcitos que son benignos, que son los famosos miomas, pero no todos los miomas son sintomáticos y los miomas no son malignos. Entonces, digamos que esa es una de las posibles causas, pero también en esos casos nos toca investigar que no haya nada en el cuello, que no tengamos pólipos, que son bolitas glandulares que se llenan de líquido. O también nos toca mirar que los exámenes del cuello uterino, como por ejemplo el papiloma, la citología, estén sanos, o que el sangrado no sea de origen vaginal, o sea, del canal, o que también haya alguna causa a nivel de la entrada de la vagina o del introito de la vulva que también pueda generar algún manchado. O sea, que realmente no es la única causa. Así que si ese sangrado no está relacionado con menstruación y se está presentando de manera, digamos, constante en las relaciones sexuales, es preferible consultar, porque son muchas las causas.
1: Ya pues.
3: Interesante.
1: Hay que consultar, eso es lo más importante. Listo, mi querido Cris, sigamos charlando entonces.
3: Pues es que ahorita que está hablando Leito de los programas que tenemos ya con la doctora Diana, quería retomar el tema, y aparte pues es que es su especialidad, porque me da mucha curiosidad el tema de vaginal de las cirugías, de la como rejuvenecimiento.
4: De la reconstrucción.
3: De la reconstrucción.
4: Ajá.
3: ¿Cómo funciona? ¿Qué procesos hay? ¿Cómo
2: es la cosa?
3: Todo. ¿Cómo es la cosa?
4: Quiero saber qué se embellece.
3: Yo que no soy el experto, quiero saber cómo es la cosa, efectivamente.
2: Realmente.
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0: Bueno, ella seguramente más adelante nos va a contestar esa preguntita de Cris. Mientras suena esta canción, una colaboración súper interesante entre Andrés Cepeda y Luis Fonsi. Imagínate.

0: clásico con Fito Páez. A rodar en mi vida. Recuerda que estás en Solo para Ellas en 104.9, hablando de temas súper interesantes con la doctora Diana Vélez. Oigan, ella tocó un tema muy interesante que es la cirugía estética regenerativa y funcional, porque a veces de pronto queremos hacernos un retoquito en nuestra zona B. Pues ella nos contó un poquito de ello.
1: La ginecología estética regenerativa y funcional es una especialidad, es un mundo de procedimientos en los que existen procedimientos que se consideran reconstructivos, o sea, son procedimientos que en el caso del canal vaginal, o sea, lo que está por dentro, buscan organizarle la vejiga donde va, el recto donde va, porque ellos con los procesos de los embarazos, los partos, los cambios de peso, pueden descenderse a lo largo de la vida. Entonces, esto puede hacer que el canal vaginal ya no tenga tensión, ya no sea, digamos, con un tono adecuado, sino que se empieza a descolgar la cosa.
2: Doc, ¿y solo por embarazos y tal o por una actividad sexual activa, bien contundente también puede ser?
1: No, realmente la actividad sexual no ha demostrado que sea un factor de riesgo para que a uno se le caigan las cosas.
3: ¡Ay, pero... bendito mi Dios! Yo me estaba preocupando.
4: ¡Ay, perdón!
3: Pero pues a mí sí me gusta hacerlo harto.
4: ¿Qué son estas vanidosas
1: escaleras,
4: Dios mío?
1: Los embarazos, el peso durante los 9 meses, los bebés que nacen grandes, cuando toca ponerles algún instrumento para sacar los bebés, esos son los principales factores de riesgo. Y normalmente no se siente ahí mismo que tienen los bebés, sino que cuando ya ha pasado el tiempo, llega la perimenopausa, la menopausia, los tejidos se vuelven más laxos, entonces empiezan a caer las cosas.
5: Como que todo
1: entonces
5: se vacía.
1: En eso consiste, digamos, como la uroginecología, que es la cirugía reconstructiva, que en eso buscamos si la persona quiere preservar el útero, arreglárselo y subírselo por donde va, acomodárselo, acomodar la vejiga, acomodar el recto. Y dentro de estos procedimientos también existen las pacientes que no tienen las cosas caídas, sino que simplemente sienten que hay una laxitud leve, digamos que empiezan a sentir disminución del roce o de la fricción cuando tienen relaciones sexuales, empiezan a sentir que salen gases por la vagina, empiezan a sentir que tienen, digamos...
2: ¿Hay los famosos peos vaginales?
1: Hay los famosos peos vaginales. Entonces, digamos que se meten a la piscina, al mar, salen y al rato les sale líquido. Esos son algunos de los síntomas, digamos, subjetivos...
2: La estrellita de mar salió.
1: ...que podemos tener en esa laxitud.
0: ¡Wow! ¿Qué temas tan interesantes tocamos con Diana Vélez? Si quedaron de pronto, como decimos ahí coloquialmente, picados, vayan ya a nuestro canal de YouTube, Vibra Bogotá, para que puedan ver este video podcast totalmente completico. Y ya saben que si quieren hacer parte de la comunidad de Solo para Ellas, solo escriben Solo para Ellas a través de nuestro WhatsApp al 316-645-1729. Yo les deseo a todos una feliz noche y mañana muy tempranito nos escuchamos con todo lo que tenemos para ustedes. También en Vibra en las Mañanas, donde estaremos celebrando también el mes de las mamitas. Así que a conectarse en 104.9 desde muy temprano. Yo los dejo con toda la programación, con toda la música. Hasta ahora en Vibra llega Maya Montero y quiero ser.

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2: Y que vive el Espíritu Santo y que Dios me lo ayude y me lo bendiga y que este santo día bendito. Amén.

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1: 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Espíritu Santo, y que Dios me lo ayude y me lo bendiga, y que este santo día bendito. Amén.

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Bienvenidos a las 5 de la mañana, 6 minutos. Ustedes están conectados con muy buena vibra. Y hoy estamos en un nuevo capítulo para conectarnos ¿con qué? Con las emociones y con los conflictos emocionales que nos enferman física, mental y emocionalmente. Pero lo mejor de todo es que hoy vamos a revisar específicamente cómo podemos llegar a soluciones, o cómo hacemos todos los días, cómo llegar a soluciones para resolver esos conflictos físicos, mentales y emocionales. Esa es la misión y esa es la tarea que tenemos en este espacio. ¿Cuál es la invitación? Primero quiero recordarles que ustedes se pueden conectar a través de nuestro TikTok en Vibra, y también les va a dar un WhatsApp porque ya les va a poner una tarea. 316-645-1729. Hoy vamos a hablar de las frecuencias de solfegio y de los ruidos que nos ayudan a sanar y a gestionar muchísimo mejor nuestras enfermedades, nuestros síntomas físicos, mentales y emocionales. Entonces, hoy yo quiero que ustedes me digan cuál es su malestar, cuál es su dolencia, y yo les voy a explicar cómo funcionan estas frecuencias de solfegio y además cómo pueden ayudar a gestionar mejor ese malestar que tenemos. Primero les voy a ser sincero, estas frecuencias de solfegio no es un tema ni siquiera de hace 10, 15, 20, 30, no. Este es un tema medieval que se ha venido trabajando y se ha venido obviamente perfeccionando con la tecnología. ¿Qué fue lo que pasó con las frecuencias de solfegio y algunos sonidos? Pues que se ha encontrado que generan una reacción neurológica y celular que contribuyen precisamente a mejorar, a transitar o a interiorizar mejor esos malestares o agudizar algunas situaciones. Hoy yo quiero que ustedes me digan, ¿cuál es ese malestar que tienen? ¿Cuál es esa incomodidad que tienen? ¿Cuál es ese síntoma? Y yo les voy a ir explicando, pero además les voy a ir mostrando esa frecuencia que tal vez les puede servir a muchos. Una frecuencia para el dolor de cabeza. Y seguramente a muchos les cae ahí. Entonces yo les digo a ustedes cómo la pueden buscar en Spotify, cómo la pueden buscar en YouTube y cuál es el ejercicio que hay que hacer para estas frecuencias. Entonces, las frecuencias de solfegio, ¿qué fue lo que pasó? Encontraron que genera esa reacción neuronal y esa reacción celular que contribuye a transitar mejor por ese camino. ¿Qué es lo ideal? Que dependiendo del síntoma o del malestar, nosotros hagamos cierto hábito para escuchar esta frecuencia. Entonces, hay frecuencias para dolores físicos, hay frecuencias para malestares generales, hay frecuencias que se usan para temas también emocionales o psicológicos, entonces para transitar mejor episodios de duelo, para ayudar con temas, como les digo, dolores de rodilla, problemas respiratorios, hay frecuencias que se utilizan para dolores menstruales. Entonces, si las mujeres son de las que tienen unos fuertes dolores menstruales, hay frecuencias que les recomiendo escuchar durante esos periodos de los dolores menstruales, precisamente para alivianar o para disminuir ese dolor. Yo las he usado muchísimo también para hacer diferentes procesos médicos que requiero yo, que necesito y que me ayudan a transitar muchísimo mejor en ese escenario. Entonces, ustedes a través de TikTok, a través del WhatsApp, me pueden decir cuál es su malestar físico, mental, emocional, ansiedad, estrés, depre, algún episodio puntual que tienen, una enfermedad particular, y yo les voy recomendando frecuencias. Esas son las frecuencias de solfeo, pero también tengo que hablarles de el ruido, y es que el ruido también está relacionado con eso. Por ejemplo, ya veo por acá que me están poniendo algunos síntomas que me parece interesante, porque lo que les digo, estos síntomas pueden contribuir muchísimo a estos temas. Yo voy revisando acá, voy a ir leyendo y les voy a ir recomendando. Entonces, por ejemplo, vamos a empezar la tarea y voy a empezar con nombres propios
para que al que le sirva esto también le funcione. Hay frecuencias que nosotros deberíamos escuchar cuando estamos con el síntoma o durante el malestar. Hay otras que si yo ya sé cuál es mi síntoma o cuál es mi malestar, pues entonces debería hacer la tarea, es de, digamos que, escucharlas durante el malestar. Entonces, por ejemplo, aquí me ponen temas relacionados con el estómago y temas relacionados con el colon. Entonces, ahí ustedes ya saben que, como siempre les he dicho, siempre hay un conflicto emocional que nos lleva a una enfermedad. Aquí hay algo que me llama la atención y me dicen estómago y colon. Yo creo que uno de los que primero debería combatir es el colon. ¿Cuál es mi recomendación en este caso? Y es, por ejemplo, tengo un malestar o tengo una situación que se presenta, y yo siempre les explico y vamos llevando a esto, cuando ustedes están sufriendo de el colon, es porque ya tuvieron un aviso mucho antes de que tenían problemas en el estómago, pero no hicieron la tarea que tenían que hacer y obviamente se les agudiza hacia el colon. Entonces, para la persona, para Sergio, que me está escribiendo acá, que ¿cuál sería la frecuencia recomendada para trabajar el tema del colon? ¿Qué voy a hacer? Yo le voy a decir a él o a los que tienen este problema cómo pueden buscarla, cómo pueden buscar esta frecuencia, y además cuál es el número de frecuencia y cuál es la tarea. Hay dos tareas. La número uno es que así ya sé que tengo problemas en el colon. No tengo que esperar a que el colon me esté molestando para yo ir y hacer la tarea de las frecuencias. ¿Qué hago yo? Lo que yo debo hacer es empezar todas las noches, 30 minutos, acostarme, ponerme cómodo, entender cuál es la situación, o cómo es el dolor, o cómo lo siento, o cuál es el detonante, pero hacer consciente que estoy escuchando esta frecuencia precisamente para empezar a sanar mi colon. En el caso del colon les voy a dar dos frecuencias. Una, que así no esté doliendo, debo tomarlo como hábito todas las noches de más o menos 30 minutos, nada de ver televisión, de mirar el celular, no, es concentrarme literal, en este caso de Sergio, en el colon. Y la frecuencia que le recomiendo a las personas que tienen temas relacionados con el colon, inicialmente es la 528 Hz, así la buscan, 500, que son Hz, 528 Hz. Esta es la frecuencia que les puede funcionar para empezar a trabajar a las que tienen o a los que tienen problemas en el colon. Bueno, estamos aquí. Esta es. Me dicen si la escuchan.

les voy a decir. Sí, estoy teniendo episodios en los que el colon me está doliendo, porque las personas que sufren del colon saben cuando les dan esos episodios. Es la misma tarea, pero esta es para disminuir el síntoma, para que vayan tomando nota ahí. Si ya estoy con los problemas de colon, entonces busco la frecuencia 174 HZ, así la buscan, 174 HZ, y hacen la misma tarea. Se ponen en posición fetal y escuchan esta frecuencia. Mientras que escuchamos las frecuencias para ir haciendo la tarea, y en un momento les voy a hablar de los ruidos, quiero que me vayan poniendo ahí en TikTok, o también con noticas de voz, ojo, notas de voz en el WhatsApp, notas de voz en el WhatsApp 316-45-1729, cuál es su síntoma, y buscamos ese ruido o esa frecuencia.

estamos como buscando esos síntomas que me van diciendo acá para que les sirvan a todos. En un momento les voy a hablar de algo que es los ruidos, que son más genéricos y también nos ayudan.

Me preguntan acá, bueno, me preguntan, no, me cuentan que tienen un diagnóstico de hipertensión. Entonces, que ¿cuál es la frecuencia recomendada en el tema de hipertensión? Hay una frecuencia que yo les digo cómo la tienen que buscar. Ustedes van y la buscan en YouTube o en Spotify. Entonces, los que tienen temas de hipertensión, les recomiendo que se vayan a YouTube y busquen lo siguiente para que vayan tomando nota. Alfa 8-12HZ. Les repito, alfa 8-12HZ. ¿Y cuál es la tarea? Voy a dedicar media hora todos los días, en este caso, es que depende mucho del diagnóstico o cómo es el diagnóstico, si es un episodio, pero en este caso que es un diagnóstico de hipertensión, entonces todos los días, antes de acostarme a dormir, sin ver televisión, sin poner factores distractores en el celular, si quieren para que se concentren mejor con la luz apagada, y es hacer consciente esta frecuencia para la hipertensión. Para todos los que me están preguntando por la frecuencia para la hipertensión, esta es.

0: Antes de escuchar una notica de voz, me hacen una pregunta aquí interesante y me dicen, ¿qué pasa si creo que necesito varias frecuencias? Claro, ¿qué creo que es que me dice? O sea, ¿dónde creo que quiere llegar esta pregunta? Es como, tengo un tema de rodilla, tengo un tema de migraña y tengo un tema de estrés. Entonces yo creo que necesito tres frecuencias. No. Por eso, hoy les estoy dando a ustedes este regalo, porque así como funcionan, y hemos hablado aquí de las esencias florales, no es una esencia floral para cada síntoma o para cada malestar. Tenemos que entender qué es lo que me está llevando a mí a todas estas cosas para llegar a cuál es la mejor frecuencia que necesito. No es, necesito muchas frecuencias dependiendo de lo que tengo, no. Estamos, sobre eso estamos hablando como de temas sobre todo puntuales, porque ¿qué es lo que pasa? Para el colon, por ejemplo, yo más o menos traduzco cuál podría ser el conflicto emocional si la persona me dice, es que mi problema es de estómago y de colon. Si es solo de colon, es específica. Si yo logro identificar si es el colon transversal, ascendente o descendente, es muy específica. Si es para episodios puntuales del colon, como les dije hace un rato, es una frecuencia específica. Si es para tratar ese diagnóstico que ya tengo del colon que me molesta, es una frecuencia específica. Que en esta la idea es, si ya tengo un diagnóstico, no es esperar a que me llegue el síntoma, sino yo empezarlo a trabajar muchísimo antes. A ver qué nos dicen en las noticas de voz, en el WhatsApp de Vivo.
1: Hola David, buenos días.
0: Buenos días.
1: Gracias por este espacio tan bonito. Bueno, te cuento. Yo ya llevo un buen tiempo, unos buenos meses, sufriendo de mucha ansiedad, mucha depresión. Pues y adicional, me duelen muchísimo las rodillas y las articulaciones. Mi corazón no late, mi corazón vibra.
0: Listo, por ejemplo, aquí. Entonces ella me da prácticamente cuatro síntomas, que es, tendría que hacerle un poco más de preguntas para profundizar, pero con la información que ella me da de las articulaciones, con la información que ella me da de la ansiedad y la depresión, ¿qué es lo que hago? Yo no le voy a dar a ella cuatro frecuencias, porque pues digamos que ahí sería muy fácil uno decir, venga, busquemos esas cuatro frecuencias para qué sirven o cómo funcionan. No, yo lo que hago es entender si ella me dice, tengo un tema, por ejemplo, puntual en las articulaciones, para mí es un punto de partida. Ella tiene unos estados mentales que también terminan siendo, digamos que complicados. Aquí estoy yo organizando porque yo soy el que pongo la música. Entonces, por eso voy les voy contando y voy cuadrando la frecuencia. Pero entonces, digamos que en este caso de las articulaciones, primero que todo, hay que revisar. Que, y te digo a ti, amiga, que cuando uno empieza a tener dolores en las articulaciones, es como una bandera que se está poniendo, que es como un tema que va muy ligado a tu flexibilidad. Entonces, lo primero que debes hacer en tu vida cotidiana es revisar este tema de la flexibilidad. También hay un tema que va muy ligado y es esto, ¿en qué estoy siendo radical? ¿O en qué necesito ser más flexible en la vida para no sufrir tanto? Llámese un tema laboral, llámese un tema personal, que estás siendo rígida. Y esa rigidez y esa flexibilidad te está llevando a tener estas situaciones o estos estados mentales en los que, ¿por qué las cosas no son como eran antes? ¿O por qué las cosas no son como yo quiero que sean en el futuro? Entonces mira que, por ejemplo, acá el tema termina siendo interesante, aunque ahorita les voy a dar una frecuencia, digamos que general para la ansiedad, para la depre, que son cosas también muy, muy frecuentes, pero en esa oportunidad, en tu caso, te voy a dar una frecuencia para que tomes nota, por favor, y la frecuencia es como de aceptación. Y te voy a

emocional de aceptación. Por eso, la frecuencia que te voy a recomendar es la 528 Hz. Yo las pongo un poquitico porque quiero que ustedes la escuchen. Entonces es la 528 Hz, que la escuches 30 minutos. Pero ojo, esta frecuencia es para empezar a trabajar el tema. Así una esta noche no te estén doliendo las articulaciones, ni con temas de depresión ni ansiedad. Esta es la frecuencia que te recomiendo puntualmente para ti. Pero voy a aprovechar y después de que escuchemos un poquitico esta frecuencia, les voy a dar una frecuencia para cuando estoy en estados puntuales de depre o de ansiedad.

Mire, me dicen acá que están pidiendo muchas frecuencias o noticas de voz que están llegando pidiendo precisamente eso, para la ansiedad o para la depre. Atención, saquen esa hojita, graben esto, lo pueden poner en el celular, porque voy a hablarles primero de temas de la ansiedad, pero los conflictos emocionales que nos llevan a la ansiedad. Y ustedes van anotando ahí. Entonces, hay conflictos emocionales que nos llevan a la ansiedad desde el tema del desequilibrio, desde el tema de la alteración, desde la sensación de sensación de estoy desequilibrado, estoy alterado. ¿Y qué necesito? Necesito calma y equilibrio. Cuando mi ansiedad va ligada a la falta de calma o equilibrio, tomen nota, por favor, porque como les digo, esto a veces lo hace incluso un poco más particular y les puede funcionar mejor. Si necesito calma o esa falta de calma y desequilibrio me está llevando a temas de ansiedad, anoten esta frecuencia, 432 HZ, que es esta. Vamos primero con temas, todo lo que se deriva en ansiedad.

Sigan tomando nota. Ahora, si lo que necesitas es un tema que va ligado, en este caso, que te lleva a la ansiedad, pero es un tema que va ligado a la relajación emocional o corporal, es decir, mi ansiedad me está llevando a no relajarme ni emocionalmente ni corporalmente, entonces tomen nota de la frecuencia 528 HZ, que es esta.

Pilas a esto que les voy a decir. Venga, yo las voy poniendo acá. Resulta que la ansiedad a mí me lleva a un estado de miedo y tensión emocional. Miren cómo puede parecer genérico el tema de la ansiedad, pero son caminos diferentes. Entonces, a mí la ansiedad me lleva a un tema de tensión emocional y de miedo, que es normalmente la sensación más fuerte en las personas que tienen este tema de ansiedad. Entonces, para ese caso, les recomiendo esta, que es 396HZ. Así es como ustedes, a la fija, la buscan en YouTube o la buscan en Spotify. 396HZ.

usen manejando. La usen en un espacio donde no requieran ni manejando, ni en el servicio público. No, buscan un espacio seguro y esta frecuencia es para llevar al cerebro a esos niveles alfa y salir de ese estado de ansiedad. Entonces, esta es como más o menos, yo le diría, en caso de emergencia, usen esta frecuencia que la hablamos hace un rato incluso y me funciona en este caso, que es alfa 812 HZ. Alfa 812 HZ, así la encuentran, y es esta.

ahora estoy transitando por un episodio de ansiedad. Ustedes están transitando por un episodio de ansiedad. En este caso, si estoy transitando por un episodio y ya tengo mi protocolo porque me lo enseñó el especialista, o estoy, bueno, ya sé cómo es la tarea, pero necesito más herramientas para salir de este episodio. Primera recomendación, que esta frecuencia que les voy a dar, no la use.

den cuenta lo bonito de esto, de cómo pasamos de hablar de frecuencias para los dolores físicos a los dolores emocionales. O sea, estas frecuencias, yo creo que soy un embajador de las frecuencias de solfegio cuando hago una sesión, porque en casos específicos hay personas que les recomiendo hacer unas terapias bien interesantes con estas frecuencias. Ya les voy a hablar, después de que hablemos de las de depresión y revisemos más casos, también les quiero hablar de los ruidos. Ya les cuento cómo funciona este tema de los ruidos, que también es muy, pero muy bonito para que ustedes hagan ejercicios, y el ruido que puede aplicar incluso en diferentes escenarios. Mientras tanto, vamos ahora con frecuencias para la depre. Volvemos exactamente a lo mismo. Y es decir, la depre es el detonante general, la depre es el resultado final de varios detonantes. Vamos a hablar de cuando hay un tema de depre que va ligado a culpa y a una carga emocional. Eso lo sabe cada uno de los que me está escuchando y dice, sí, cuando a mí me hacen los episodios de depre, va por ese lado. Entonces, si va ligado a culpa, que es el conflicto emocional, y a una carga emocional, les recomiendo que busquen una que se llama 396HZ y que nos ayuda a destruir esos bloqueos que nos tienen anclados en la culpa del pasado y que nos llevan a esos episodios de depre. Es esta.

En los temas de depre hay otra típica, que es cuando nos sentimos anclados en una situación puntual, pero aparte de sentirnos anclados, como que le perdemos el sentido a las cosas. Si esa es la sensación que los está llevando, que te está llevando a esta situación, te recomiendo buscar una que se llama 417HZ para sanar y nos ayuda a transitar mejor en esos pensamientos negativos. Si ven cómo resumimos todo en depre, pero como el detonante es diferente para cada uno. Aquí estoy tratando de hablar de conflictos genéricos. Obviamente uno, entre más detalle tiene de cada caso, pues puede llegar a frecuencias mucho más específicas. 417HZ.

hemos estado hablando de esto, tómenlo ustedes como esta es la frecuencia, entiendo mi estado y la debo escuchar 30 minuticos antes, con calma, alejado de cualquier factor distractor, entendiendo que esta frecuencia es para ayudarme con esta molestia, esta incomodidad, este conflicto emocional, este síntoma. Pero ahora vamos a ir, como el anterior, a en caso de emergencia, rompa el vidrio. Entonces, estoy en un episodio de depre, estoy haciendo el tratamiento que estoy haciendo porque esto lo que ayuda es una herramienta adicional que me parece que es muy bonito cuando uno se da cuenta el nivel al que le está funcionando esta herramienta adicional. Entonces, estoy en esa crisis, estoy en ese episodio, vamos a hacer dos tareas. Primero, número uno, estas dos frecuencias que les voy a dar, prohibido escucharlas mientras que estoy haciendo una tarea que requiere mi atención grande y activa y en el presente, como es manejar una responsabilidad que requiere, no sé, manejar una máquina, ni siquiera cocinar. No, estas frecuencias son para yo estar en un estado quieto y que no involucre que mi atención afecte otra situación como manejar puntualmente. Entonces, en esos casos de emergencia, ustedes van a escribir, les voy a decir, se escribe teta, pero se escribe T-H-E-T-A, como la frecuencia, las frecuencias teta. Entonces, T-H-E-T-A, teta 4-8-HZ. Así la escriben para ese caso de emergencia. Teta con T-H, teta 400-HZ o guión 8-HZ. Ese guión significa de frecuencia 4 Hz a 8 Hz. O le ponen A, como la encuentran en Spotify o en YouTube. Y es esta frecuencia. Sin estar manejando. Esta es para casos de emergencia. ¿Listo? Les voy a dar otra frecuencia para esos casos de emergencia de depre. Y en este caso, la que les voy a dar también prohibida, creo que esta ya la hemos usado en otro momento, pero esta también prohibida escucharla manejando. No, tomen nota ahí. Esta es alfa, A-L-P-H-A, así se escribe este alfa. Alfa 8-12-HZ, que te va a ayudar ¿a qué? A estabilizarte y te va a ayudar a reducir esas ideas como rumiantes que uno tiene en esos episodios de depre, que es vueltas a lo mismo y me lleva a seguir anclado en el pasado. Es esta. Para los que hasta ahora se están conectando y me preguntan que dónde encuentran estas frecuencias, yo les estoy diciendo la frecuencia, cómo está marcada. Y para todos los que me están preguntando, simplemente como se las estoy dictando, ustedes la escriben en YouTube o las escriben en Spotify. Yo, ¿cuál es mi recomendación? Les voy a decir, funciona muchísimo mejor si las buscan en YouTube. A veces el buscador de Spotify no es tan avanzado como el de YouTube. Entonces puede que ahí se enreden un poco. Entonces yo les recomendaría más usar YouTube para esta búsqueda de frecuencias, así como si las estoy dictando. ¿Listo? Entonces esta, antes de hablar del ruido, porque miren, ya el tiempo va pasando rápido, voy a buscar por acá otra frecuencia recomendada. Me han hablado varias personas, me llama la atención esto, de inflamación del abdomen. Pero yo quiero que las personas que me hablan de inflamación, ojo que la inflamación del abdomen podría tener varios orígenes. Uno, en el caso de las mujeres, podría ser un tema hormonal, menstrual, un tema de colon. Entonces, la inflamación así como muy genérica del abdomen, esa podría ser ahí como una generalidad. Entonces, sí es importante que me digan. Dice por acá, inflamado, tal cual embarazada, pero es colon, es en el periodo, es en general. Joana Sánchez dice, para la gripa, la tos, enfermedades respiratorias,
Voy a decirle algo interesante y es, claro, uno de los síntomas más generales que tenemos acá muchos es los temas de gripa. El tema de gripa, hay un conflicto emocional que yo estoy viviendo y el conflicto emocional depende de cómo a mí se me refleja la gripa. Entonces, como esta vez me la ponen como una generalidad, yo lo voy a hablar como una, digamos que esta sería como una frecuencia. Si me dicen, no, es que a mí la gripa me ataca específicamente así, pues la frecuencia es mucho más específica. Pero para las personas que se la pasan con gripa, les va a dar una frecuencia que les funciona, es sobre todo para entrar a resolver esos conflictos que están asociados a, primero, los temas puramente corporales, que necesitan como ese equilibrio, esa relajación, pero que como no lo exteriorizan, es lo que los lleva a la gripa. Vuelvo y repito, si ustedes me dicen a mí específicamente cómo es el síntoma que les ataca la gripa, hay unos que les dan mocos, otros que es tos, otro que es fiebre, pues ahí varía la frecuencia. Pero para la generalidad, la recomendación es 528 HZ. 528 HZ.

Esta es la frecuencia que le recomiendo. Y ahora vamos a hablar de una generalidad. Atención que esta generalidad sí le sirve a todos, independiente del síntoma. Entonces, vamos a empezar a hablar de este ruido. Primero se los voy a poner y les voy a decir cómo es la tarea con este ruido. Atención, a ver, aquí lo buscamos. Este es el ruido.

Este ustedes lo pueden buscar como ruido verde. ¿Listo? Así lo esperen porque está muy cortico y hay otros que son mucho más largos e intensos. Este sí está más largo e intenso. Te lo voy a explicar. Ustedes buscan en YouTube o en Spotify ruido verde. Aquí la tarea es que esto lo deben hacer en un estado de relajación, de aislamiento, con los ojos cerrados. Y este ruido funciona mucho para todos los malestares o síntomas físicos. Entonces, síntomas físicos, sea el malestar, la dolencia que sea, desde un dolor articular, un dolor de migraña, un dolor de estómago, pero que ustedes lo tienen como crónico. La idea no es que escuchen este ruido solo cuando están con el malestar, es cuando ya tienen el diagnóstico. Entonces, esto es mucho más intenso, porque la tarea, ahora les voy a dar, claro, la tarea, digamos que la mitad de la tarea, pero el ejercicio es el siguiente: yo quiero que ustedes esto lo hagan en un estado de aislamiento de luz, o sea, con la luz apagada, ya relajados, tranquilas, tranquilos, cierran los ojos, ponen este ruido verde, y la idea es que ustedes visualicen una luz verde, un verde clarito, para que me entiendan, un verde clarito, muy iluminado, y ese verde, esa luz verde intensa, clarita, se va a ir a ese lugar donde ustedes tienen ese malestar físico. Es como la generalidad del ejercicio. La recomendación es esto una hora con esas características. Ojo, no cuando esté el síntoma y el dolor. Entonces, yo ya tengo el diagnóstico y es un ruido que contribuye mucho a gestionar mejor esa sintomatología y esa situación que tengo. Yo duré un año con esta terapia de ruido verde para solucionar mi tema de tiroides. Un año. Y no era dolor, pero ahí estaba el diagnóstico. Escuchen el ruido.

Ahora, así como está el ruido verde para los temas relacionados con sintomatología pura y dura física, pues de dolores físicos, vamos a hablar ahora de este ruido que les voy a poner acá y ya les digo para qué es este y cómo lo consiguen. Este se llama, o lo consiguen como, ruido blanco. ¿Listo? El ruido blanco es el mismo ejercicio del verde, pero para todo lo que tiene que ver con estados mentales. Estrés, ansiedad, depresión, niveles altos de sobrepensar las cosas, tristeza profunda. Este mismo ruido blanco es el que le ponen muchas personas o le recomiendan muchos, incluso muchos pediatras, que le recomiendan a los papás cuando los niños, los bebés, van a dormir. Porque actúa como un relajante emocional. No es que el ruido blanco de sueño. Ya les voy a poner el que es el ruido prohibido para escuchar durante el día, porque es un sonido utilizado legendariamente y puramente para combatir el insomnio. Pero el ruido blanco, les aclaro, cuando ustedes le ponen al bebé el ruido blanco, no es para que duerma o para que le dé sueño, es para que su estado mental de relajación sea tal que logre conciliar el sueño. Y es este.

Voy a hacer una tarea y es para los que tienen problemas básicamente de insomnio, que les cuesta conciliar el sueño, y que dicen, tengo el insomnio que llaman interrumpido. Entonces, yo creo que me va a tocar hacer una tarea, se las voy a dictar, ¿listo? Pero igual les voy a escribir ¿en qué? Les voy a escribir en el TikTok, también por si las moscas, les voy a escribir cómo encuentran esta frecuencia. Esta sí es cuando yo digo, tengo problemas de insomnio. Y podrían dejar sin ningún problema esta frecuencia toda la noche o hasta que se acabe. Esta frecuencia es la prohibida, yo digo, escucharla durante el día. Es la prohibida. O sea, no hay peligro que ustedes se pongan a escuchar esta frecuencia mientras que van para el trabajo, para la casa, no. Esta frecuencia es para que ustedes, literal, empiecen a combatir los que tienen problemas de insomnio. Entonces, se las voy a escribir. Cómo la pueden buscar, pero también la voy a dictar acá para los que tienen como sus problemitas de, pues digamos que no están conectados a TikTok, pero les interesa esta frecuencia. Y la frecuencia la escriben así, se las voy a deletrear: W E, yo la voy a ir copiando acá, W, la voy a repetir, listo, W E de nano, I de iglesia, G de gato, H T de tetero, L de león, E de nano, S y otra vez la letra S. Así se escribe para que no tengan rollos. Es muy famosa en temas de terapia de sonido. Y a esa frecuencia que les dicté de Weightless, le suman algo que se llama Marconi Union, que es el autor. Esta frecuencia dura, mal contados, unos 12 minutos. Han hecho una versión que dura 10 horas, precisamente para esas terapias de sueño. Ahí se las voy a mandar por si las moscas en TikTok. Y esta frecuencia es utilizada para combatir esos temas delicados de insomnio. Es esta frecuencia. Se la voy a poner solo un poquitico por si van manejando.

que les digo, cuando uno tiene el conflicto emocional y el síntoma más específico, es mucho más fácil dar esa frecuencia específica para cada persona. Aquí dimos una que pueden ser generales y nos pueden funcionar en general para la sintomatología. Pero cuando es mucho más específico el caso, por ejemplo, yo en una sesión, pues son las que recomiendo. Entonces, ahí está, ahí están esos datos. Alcanzo a dar una última frecuencia, alcanzo a dar un tema que me están preguntando acá que me llama la atención, que me preguntan por la migraña y por los cólicos menstruales. ¿Listo? Entonces, empecemos con frecuencia. Es que ustedes saben que soy el que está poniendo aquí las frecuencias, ¿no? Frecuencias, ¿con cuál arrancamos? ¿Para la migraña puede ser? Sí. Ojo que es muy diferente una cefalea a una migraña. O sea, si es para un dolor de cabeza, bien. La migraña tiene el mismo detalle de otras cosas y es que tiene ese rollo de, digamos, de la migraña crónica que debo escuchar y también cuando tengo crisis de migraña. Pero les quiero recomendar muchísimo, hablemos puntualmente de la crisis de migraña, que ustedes busquen algo que se llama ruido marrón. Así lo van a buscar ustedes en YouTube. Ruido marrón. Y es brutal para trabajar los temas de migraña. Es esta, ruido marrón.

Ruido marrón se llama esta. Y vamos a cerrar esto. Ya saben, ustedes quieren más información, pues me pueden escribir, me pueden contar a mí cuál es ese malestar. Voy a dejarlos ahora con otro que también preguntaban acá, y eran el dolor de los cólicos menstruales. Para los cólicos menstruales quiero que ustedes busquen una que se llama 174HZ para los cólicos menstruales, que es esta.

Me preguntan acá, hay una que, antes de despedirme, que me parece importante, porque aquí nos podemos quedar, o sea, esto puede ser una clase de 5 horas, dependiendo del síntoma. Me preguntan aquí qué recomendación para niños con autismo nivel 3. Ella es súper específica, eso me encanta, y yo te quiero recomendar para esos casos que busques ahí dos cosas. Te voy a dar dos alternativas. Una se llama Ruido Rosa. Ruido Rosa es una que te quiero recomendar y es esta. Escucha.

0: O también, para la persona que me estaba preguntando por los temas de autismo en el niño nivel 3, dos alternativas, ruido rosa o esta frecuencia que también la buscas como 432 HZ, para que se la pongas al niño. Es una frecuencia increíble para transitar en este tema súper puntual, que me encanta que me has puesto el nivel de autismo, que ayuda muchísimo, y es esta. El listado de frecuencias es largo, entonces ustedes me pueden contar a mí, a ver, y yo me escriben. Y entre más específico sea el síntoma, pues mejor, para tener la frecuencia y el ruido. Espero que las que les alcancé a dar en este ratico las hayan anotado, el tema de los ruidos, los ejercicios, pero la verdad que nos ayuda a transitar muchísimo mejor con ese síntoma o con ese conflicto emocional, una de estas frecuencias o de estos ruidos.
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1: 5:59 minutos.
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0: pasando.
1: Oigan, qué linda esa cabina. Esa cabina está muy hermosa.
2: Ah, ¿se quieres saber, Karencita?
1: Claro.
2: ¿Qué ves? A ver, ¿qué hay que saber?
1: Corazones.
2: ¿Qué más?
3: Corazones, muchos corazones.
1: Corazones y dos hombres guapos.
2: No hay que saber todavía nada. Bueno, mejor que no hay que saber las fotos.
1: Espere, me concentro. Espere que estoy entrando a TikTok para ver. Sonrían, pues se ven muy guapos y ahí me muestran las fotos. ¿Y por qué? ¿Y por eso se vinieron tan elegantes?
2: Claro.
3: Elegantes como el pegante.
2: Elegantes.
1: ¿Y por qué tan elegantes? ¿Y por qué la cabina encorazonada?
2: Porque estamos por anticipado, Karencita, celebrando el día, mes, año de las mamitas.
1: ¡Ay, ya! ¡Ay, qué lindo!
2: Miren, con moñito y todo. Es que yo quité el moñito por el programa de ahorita, pero ya, aquí está el moñito. Moñito
1: y
2: todo. Tenemos hartas sorpresas para mamitas hoy.
1: ¡Ay! ¡Muy bellos!
3: Muchas sorpresas para la mamá y la mamá de la mamá.
2: Y la mamá de la mamá de la mamá de la mamá.
1: ¡Ay, sí! Me están deseando feliz madre. ¡Feliz madre!
2: ¡Feliz madre!
1: ¡Me están deseando feliz madre! Me están deseando feliz día de la madre en TikTok y feliz día para todas las mamás que se conectan a esta hora tan tempranito y nos acompañan. No, increíble. Bueno, ser mamá. Oye, es que cuando, o sea, hablando del día de la madre. Ay, no, ser mamá es complejísimo, sobre todo cuando uno necesita como su espacio y no es tan fácil uno tener como el tema, bueno, me imagino que hay familias que lo tienen más resuelto, pero como uno el tema de necesitar como el espacio para uno, como que uno dice, ay, jue madre, necesitamos tiempo en pareja, necesitamos tiempo solos. Y ayer nos pasó, ay, no, qué risa. Estábamos súper agobiados, Pacho y yo, pero súper agobiados, bueno, más Pacho que yo, porque yo había viajado desde el martes, o sea, como que teníamos un viaje, teníamos una escala y dijimos, no, lo vimos muy sencillo, dijimos, pues mientras vamos trabajando nos quedamos ahí con las niñas y con eso aprovechamos el fin de semana para hacer como un paseo con unos amigos de Día de la Madre. Bueno, pues trabajar los dos y tener a las niñas es de lo más complejo que puede haber. Ayer a duras penas pudimos salir a desayunar como a la 1 de la tarde y ahí como que comimos algo, pero estando en reuniones y no sé qué, a desayunar.
2: Eso es almuerzo,
1: de toda la cantidad de cosas que teníamos. Y luego, imagínate como a las 6 de la tarde, dijimos, bueno, vamos a almorzar, cenar, a comer algo. Entonces, porque ya, pues vamos a dar aunque sea un paseo, porque ya, entonces ya como, yo estaba también súper cansada, decía, no, ya no puedo más, Pacho estaba cansadísimo. Salimos a cenar así a un sitio súper rico. No, esas niñas estaban súper on fire, pero ustedes no saben on fire. Yo sé que las mamás que me escuchan, no, y además no estaban haciendo nada malo. Se reían y eso que se ríen y lo empujan a uno. Se hicieron las dos al lado mío, movía una a la otra. De repente yo vi la cara de Pacho y dije, este hombre lleva desde que viajó con ellas, desde todo el fin de semana con ellas y todo, este hombre necesita espacio. Yo lo veo súper cansado y ya además pues yo ya había podido como descansar un poquito más. Le dije, no, Chini, ¿sabes qué? Cuando terminamos de cenar, vete a descansar y yo estoy un rato con ellas, porque de verdad, o sea, esto es porque él mismo dijo, es que ya, niñas, de verdad, paren un momento. Y me acordé de esto de Sofía, que dice, cuando uno de verdad necesita su espacio y uno dice, no me importa dejar a esos niños solos, no, mentira, no me importa dónde los dejo, pero de verdad, necesito salir. Escúchenla y verán.
3: Para las que están dudosas de tener hijos,
2: sí,
3: el siguiente anticonceptivo.
1: Ay, no, y no nos salgan con eso.
2: Pero fuiste tú.
3: Karencita, con lo que nos dijiste.
4: Cuando vuelves mamá o papá que quieres salir de tu casa a vivir, a caminar sola sin que te estén chingando, o sea, lo que sea nada más. Es muy difícil hacer planes, porque no puedes nada más salir, cerrar la puerta e irte, porque si los dejas allá adentro solos, pues se mueren. Es toda una logística para poder salir de tu casa y los tienes que dejar con alguien. Y hay una jerarquía de con quién dejas a tus hijos. O sea, en primer lugar, ¿quién está? El esposo, muy bien, uno que dijo el esposo.
3: Yo iba a decir la abuela.
4: La pareja con la que los tuviste. Ahora, si esa pareja es codependiente y quiere venir al show, ok. ¿Con quién los dejas? Los abuelos, exacto. El problema de los abuelos es que son tus papás. Y tú sabes cómo la cagaron. Y ¿Los vas a dejar ahí para que los traumen? Sí. Porque quiere salir. Entonces que les pongan whisky en las encías. Luego vemos, luego vemos. Siguientes en la jerarquía, ¿quiénes son? Los hermanos, los tíos, exacto, los tíos. Pero si tienen hermanos o hermanas que no tienen hijos, es bien peligroso, porque los pueden matar. No tienen ni puta idea de lo que están haciendo. O sea, yo una vez le dejé a mi hija de 4 meses a mi hermano y me habla y me dice, oye, ¿puede comer pizza?
2: ¿No? Ese sería yo.
3: Pero de vegetales.
4: Yo, sí. Porque quiere salir. Luego vemos. Siguientes en la jerarquía. Amigos, los amigos. El problema es que mis amigos son comediantes. Entonces mis hijos están más seguros solos en la calle que con mis amigos.
1: ¿Vieron? Es espantoso. Pero yo sé lo que ustedes dicen, que ay no, entonces no tener hijos. Pero es que no tiene nada que ver con no tener hijos, porque hay momentos en que uno lo disfruta.
2: Pero
1: o sea, solamente
2: no les han hablado de esos momentos.
3: Sí, cariño.
1: Sí, yo muchas veces les he hablado de esos momentos. Lo que pasa es que ustedes los olvidan. Yo tengo, de hecho, pues porque fue un tema que estaba entre semana, un día de mucho cansancio, un día difícil, y yo aquí vengo y lo confieso con toda mi vulnerabilidad, y ustedes vienen y entonces me dicen que devuelva a esas niñas de donde vinieron, y eso es imposible.
3: Pues,
1: Cariano,
3: por favor, Karencita, pero ya no hay devoluciones.
2: No se hacen esas devoluciones como la película.
1: Para que vean que después me fui con ellas a una librería, la pasamos delicioso. Les voy a mostrar fotos en un momentico. Yo con ellas las paso muy bien. Lo que pasa es que es lo que dice Sofía. Necesitas un espacio para ti. O sea, para mí el problema de los hijos es que están contigo siempre. O sea, que son, desde que los tienes, no, de verdad.
3: O sea, debería ser tía. Que los tienes un ratito y los devuelves a los papás.
1: No, claro, yo los quiero tener mucho tiempo, pero no siempre. O sea, hay días en que uno no quiere tener hijos, lo cual no quiere decir que uno no quiera ser mamá. Por ejemplo, ayer, si yo ayer no hubiera tenido hijas, hubiera tenido unos papás con quien dejarlas, un día dejé a Mila con mi papá. Mi papá, quien lo conocen, él está bastante en el celular, es un hombre muy tecnológico. Y de repente había unas bolitas así gruesas de chocolate, que si Mila se mete eso, a esa edad que tenía, hubiera muerto la niña, básicamente. Y ella estaba ahí metiéndose la bolita, no sé porque mi Dios es muy grande, yo entré y yo, papá, mira, ¿qué es un dulce? No, papá, es que la niña se puede morir si se come eso. No, pues el hombre, como pollo, le hubiera dado pizza a las niñas de 4 meses, el hombre ni se enteraba. Y yo no, de verdad. Luego una vez subieron a donde mi mamá, o sea, estábamos ahí en el edificio y ya subieron a donde mi mamá, subieron con mi sobrinita y yo, pues soy mala para los peinados. Y yo dije, no, pues como estoy en Bogotá, se las dejo a mi mamá. Bueno, subieron y bajaron llorando, atacadas. Y yo, ¿pero qué les pasó? No, que mi abuela nos dijo que nuestro pelo es horrible, que nosotras nos peinamos horrible, y ¡guau! Y yo, pero sí, solo iban a hacer una visita, entonces no es tan fácil dejar a las niñas por ahí, pero es un día que uno necesita estar con ellas, no dos ni tres, no es devolverlas, es un día. Por ejemplo, yo ayer, imagínense, con Pacho, el restaurante, un vino, el silencio, comentando nuestra vida, cómo te fue, ¿cómo estás? Ay, gracias. Ya venimos con las fotos.
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2: Para las mamitas, esta canción que hizo Juanes para la mamá se llama La Única. 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
9: Muy bien, y en el 316-645-1729 o también en TikTok, ustedes pueden saludar a la mamita que quieran saludar, pueden desearle como un feliz día, darle las gracias, bueno, lo que quieran, un mensaje así cortico, aprovechen hoy para aquí en los micrófonos de Vibra agradecerle a la mamita por todo lo que, pues por darnos la vida y todo lo que nos ha dado. 316-645-1729 o también en nuestro TikTok. Bueno, ya les vamos a dar en un momentico mi paseo para ver si Pollo y Cris se animan a adoptar.
0: ¿Será?
10: No, imagínense yo haciéndome la vasectomía para terminar adoptando.
9: ¿Te imaginas? No, sería una gran contribución. Ay, no. Imagínense que... A propósito del tema, dice, excelente tema, nos dicen en nuestro WhatsApp. Yo un día le dejé a mi hermano de 20, mi hijo de 2 años, un momentico, mientras me fui a hacer compras. Regresé, lo dejó caer, se golpeó la cabeza. Uy, no. Y menos mal no fue tan fuerte. Es que es muy... No.
10: Yo tengo 3 sobrinos y de los 3 sobrinos a 2 los he dejado caer.
9: No puede ser. ¿De verdad? Sí. ¿Pero qué te pasa?
10: La primera fue mi sobrina. Yo fui tío muy joven. Y entonces cuando yo tenía como unos 9 años y la primera sobrina, yo llegué al colegio y era bebecita. Y entonces yo, ay, qué tan bonita, que no sé qué. Entonces mi mamá me dijo que sí y mi hermana que sí la tenía un momento. Y yo, ay, sí, no sé qué. Entonces yo fui y llegué al colegio. Y yo me acosté y la puse allá a mi lado, pero ella la puse sentadita. Y yo me quedé dormida.
0: Y se te cayó.
10: Ay, y yo por ahí entre sueños escuchaba a alguien llorando, pues alguien, un bebé llorando, cuando abrí los ojos y yo vi que estaba mi brazo solo y era que la niña, pues mi sobrina, se me había caído. Y pues claro, se cayó, yo llegué y la recogí, la limpié.
9: Y la recogí.
10: Y la limpié y la devolví.
0: Y la devolví.
10: Y la otra fue estando yo grande. Pero es que, miren esto, ¿qué pasó? Yo fui con Karencita al Mundial de Brasil. Cuando yo me fui con Karen para el Mundial...
9: Y quedé embarazada. No, mentira.
10: Y Karen quedó embarazada. Cuando me fui para el Mundial, mi sobrina a duras penas medio gateaba, pero no más. Entonces yo llegué, me recogieron en el aeropuerto y yo me acuerdo que yo cogí a mi sobrina y la puse encima de la cama y me puse en el closet a organizar una ropa. Cuando yo escuché por ahí en la escalera un totazo.
9: ¡Ay, no!
10: Y escuché llorar a mi sobrina, yo volteé a mirar la cama y la cama estaba sola. Y yo dije, pero ¿quién la alzó? Pues mientras que yo estuve ese mes en Brasil, mi sobrina aprendió a deslizarse por la cama y ya me a dar sus primeros pasos. Claro, ella se bajó de la cama, yo no me di cuenta, se fue para la escalera y pues se fue de jeta. Entonces dije, no, para mí no son los sobrinos ni los niños.
11: Qué peligro.
9: Ay, no.
11: Se hizo la vasectomía.
9: Pero es que, ¿sabes cuál es el tema de los niños? Que los niños son como una leche hirviendo en la olla. O sea, tú, si las dejas de mirar a esa edad,
10: la
9: se
10: llega.
11: Claro, como una tajada.
9: Desastre.
10: Creo que la analogía de Carecita estuvo perfecta. Esa es la analogía.
9: Y por eso es que es tan cansado, porque tienes que estar todo el tiempo pendiente de la leche. O sea, puedes ir a hacer lo que sea, pero se te puede caer la leche en cualquier momento. Puedes ir al baño, tienes popó, pero pues la leche queda ahí. Te quieres ir a bañar, pues, pero la leche está ahí, morir. No. Entonces es como demasiado.
10: Ay, parece denso, es eso que escucho, Carecita, yo de las mamás y de los papás, que el niño los tiene que acompañar para arriba, o sea, que ya no se vuelven a bañar igual, a entrar al baño igual.
9: Eso es muy denso. Eso es muy denso.
10: No.
9: Pero vuelvo a lo que te digo, yo he leído mucho del tema y es que los niños están acostumbrados a estar en comunidades, había muchas mamás, muchas mujeres con bastantes niños, era muy diferente a como es ahora que estás tú sola con tus niños, además siendo proveedora, o sea, es muy difícil. Pero ayer lo que más me sorprendió, ya les voy a mostrar fotos de nuestro paseo, solo para ver que se entusiasmen ustedes a pasear, a tener hijos. Pero había una pareja al frente, ¡qué risa! Yo siempre escuchaba apoyo, que es más sencillo tener perros y este tema de los perrijos y no sé qué, ¿no? Pues resulta que había una pareja con dos perros, no podían comer, o sea, los perros peleaban de una forma todo el tiempo. Y la pareja furiosa, uno agarraba al uno, el otro al otro, ya no más. Y todo el mundo desesperado porque los perros los tenían con... Yo es que con tapabocas, ¿cómo se llama eso?
11: Con
9: yo
11: bozal.
9: No sé, perros. Con bozal.
11: Con tapabocas.
9: Con tapabocas para que no mordieran. Era con como...
11: Tapabocas. Póngale tapabocas a su perro, por favor, señora.
9: Y yo los iba a grabar de frente, pero me dio pena. Pero yo decía, ¿cuál es este sentido? O sea... Yo estoy súper desencartada con mis niñas al lado de cómo están estos dos. Mire, yo alcancé a grabarlos así de ladito porque me dio pena. Les voy a mostrar y yo, explíquenme cuál es el sentido de eso. ¿Quién me explica?
11: A ver.
10: ¿De qué? A ver.
9: A ver, mira. Es que me daba pena y yo era como horizontal. Pero no. O sea, estaban ahí.
11: El señor
9: y todo el tiempo.
11: Y
9: al lado está la pareja. El perro es de ella, ya le tocó pararse de la mesa. Porque no podía más entre la pelea de los perros, entonces ya se paraba, volvía y se sentaba, volvían y peleaban, y ahí debe tener audio, ladraban a muerte, o sea, era insoportable, todo el mundo no sabía qué hacer, y ella cada rato le tocaba pararse a jalar su perro, y no podían comer. Explíquenme ustedes, o sea, ¿no que estar del perro era diferente?
11: No, para mí no.
9: No, para ti no, Cris.
11: No tengo
9: Chris.
11: Ni perros, ni hijos, ni nada para eso. Nada que me ladre.
9: No, para ti sí es diferente, pollito.
10: Para mí,
9: o sea,
10: claro,
9: ¿tú le ves
10: tener
9: sentido?
10: Un
9: mismo
10: perro sí es diferente, claro.
9: Pero digo yo, ¿no te parece en el caso de esta
10: es
9: pareja?
10: Que yo digo, Carita, que yo creo que los perros no están en la misma casa. O sea, creo que la pareja se conoce, pero los perros no.
9: No, uy, no sé. Se veían muy en convivencia, se veía que se la pasaban en esas...
11: Y perros latosos canzones.
10: Sí, es que parece que fueran perros.
9: ¡Cansoncísimos!
10: O sea, yo miro los perros y uno se conoce.
9: No, pues, no, pollito. Yo
11: no
9: pensaba
11: se
9: yo.
11: No con el mundo porque le ladraba
9: cuando,
11: a todo
9: exacto,
11: el mundo.
9: Exacto, cuando vi que estaba la pareja sentada en la mesa y que su vida era, quieto usted, hasta que en un momento ella dijo, no, pues yo me lo llevo para la casa y tú termina de comer y se fue ella con los dos perros y no vayan a pelear. Y yo decía, no, pero esto sí no tiene ningún sentido. No, qué loco.
10: No, pero qué raro.
9: Entonces, exacto, no, pues rarísimo, por eso los grabé y de todo, porque todo el mundo era como, no, pero de verdad, esta pobre pareja.
10: Estoy de acuerdo con lo que dice Moniz en TikTok, el tema de los perros, bueno, desconozco la mitad de la historia de lo que ella dice, pero dice el tema de los perros es como los hijos, depende cómo los eduquen. Sí, la verdad, sí, es así. Esa es la realidad.
9: Claro. O sea, lo que me faltó fue ponerle voz a las niñas.
10: Exactamente.
9: Bueno, les voy a mostrar mi paseo, ya que estamos acá mientras nos llegan mensajes de saludos a las mamás, para que Pollito se antoje. Porque miren que al final es lindo, salir con los niños es lindo. Les voy a mostrar mi paseo
11: salir
9: solo
11: con
9: porque...
11: los niños es lindo, pero mayores de 18 años.
9: Ya ahorita les muestro.
1: Esta es...

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12: Y en el Día de las Madres, a las 6:37, en el 316-645-1729, nos mandan saludos para las mamitas hoy.
13: Buenos días, amigo de Vibra. Para hacerle un feliz día a la madre, a mi madre María Alidia Calderón, que Dios me la siga teniendo con mucha salud, con muchas bendiciones, para que ella sea feliz y siga disfrutando de este hermoso camino llamado vida. Que gracias por todos los sacrificios que ha hecho para conmigo y para mis hermanas. Y gracias por tenerme paciencia, madre. Feliz día, te amo mucho.
12: Ay, qué linda. Muy hermosa. Sí. Siguiente mamita para hoy.
14: Hola, amigos de Vibra. Este saludito es para mi mamita, se llama Carmen. En este momento estoy en Santa Marta, en un paseo de cumpleaños y Día de la Madre. Quiero decirle que es la mejor mamita de todas, que nos ha educado y nos ha dado todo su amor. Que la amo muchísimo y que feliz Día de la Madre y feliz cumpleaños. Está cumpliendo años el domingo. Mi corazón vibra.
12: Uy, ese domingo está bueno para celebrar. Para encontrarle, para encontrar reserva.
15: Y eso es decir yo, el domingo complejo es encontrar
0: para salir a almorzar.
15: Reserva. Karencita, sí. Hay un mensaje que nos llega por video.
12: Uy, la estamos cagando acá.
15: Video message.
0: La gente tan pro, me encanta.
15: A ver, ¿qué nivel? A ver, ¿qué dice?
0: Nivel Maribel.
15: ¿Qué dice el video? A ver. Video que nos llega.
16: ¿Qué es lo que más amas de tu mamá?
17: Yo amo a mi mamá, que es muy valiente, que lo resuelve.
18: Yo que es muy valiosa y que ayuda mucho a las personas.
19: Que es amorosa, cariñosa, amable, triunfadora, ganadora y que nunca se rinde.
16: ¿Y qué es lo que menos te gusta de tu mamá? Que tú dices no.
18: Es muy nerviosa. No me deja ir a pijamadas, a mías.
16: ¿Y a ti qué es lo que menos te gusta?
15: Ay, la amo.
18: También lo que dices.
16: ¿Y qué es lo que más extrañas cuando no está la mamá?
18: Que no me puedo arrechar con ella. Yo extraño que a papá algunas veces no sabe lo que tengo que tomar de medicina o a veces lo que necesito. Y pues mamá lo sabe y pues la tengo que llamar y me estreso porque pues no consigo las cosas que necesito. Y ya.
12: ¡Ay, no! ¡Ay, qué lindas! ¡Gracias! ¡Ay, no, qué belleza! Me da mucha risa, es que extraño que mi papá no se sabe las medicinas y arrucharme con ella. Oiga, y ella aprovechó para echar el indirectazo de las pijamadas. Ese es todo un tema en mi casa. ¡Ay, no, qué le pasó a Cris! ¿Qué le pasó a Cris?
15: Un spoiler. A ver, ay, no. Yo quiero que ustedes en TikTok se conecten a ver qué le pasó a Cris y qué me pasó a mí.
12: ¿Qué dicen ustedes? ¿Qué le pasó? Estamos, ay, no, qué lindas mamás.
15: En este día las madres homenajeando mientras que arreglan a Pocho.
12: ¡Ay, no! ¡Uy, pero qué mamás tan revolcadas!
15: Bueno, pues, Karencita, este es nuestro homenaje para nuestra mamá de Vibra, Karen Vinasco. Este es nuestro, más, no, nuestro look más Karencita. Así que
20: ese es el look máximo de Karen. Que logramos nosotros.
15: Que logramos nosotros.
12: ¡No!
15: ¿Sí? Ay, pero se me va bien esta peluca
12: pero,
15: de Karencita.
12: Pollo se ve como yo, pero al otro día de haberlas encargado.
20: Del parto, después del parto. Es que está el antes y el después. El
12: qué
20: antes,
12: revolcada.
20: El antes y el después. Una noche ay, loca con Pacho. No.
12: Ay, qué lindos. Gracias por este homenaje para mí, para todas las mamás. Los amo con todo mi corazón. A pesar de que todo el tiempo me digan que no es chévere ser mamá, yo sé que ustedes me valoran como mamita porque entienden que, porque pues han tenido madre y saben lo que es como el amor de una mamá. Es una cosa, yo sé que tiene muchas implicaciones, pero el amor de una mamá, yo creo que es, entiendo que hay diferentes tipos de amor y es una cosa muy loca, es una cosa como que es una cosa del amor real. El amor de mamá para mí es el amor real en el sentido de que es como que en realidad es querer lo mejor para sus hijos. Como que el amor siempre tiende a ser egoísta, ¿no? Tú siempre piensas en, bueno, que la otra persona esté bien, pero yo también, o qué voy a ganar de esta relación, porque pues es ser humano. Pero cuando es el amor de la mamá, es un amor tan impresionante, es un amor tan dispuesto, es un amor que es, tiene como una capacidad de aceptar todo de ti, lo que te gusta, lo que no te gusta, tus defectos, tus virtudes, es un amor muy bello. Y pues por eso un homenaje muy especial para las mamitas, para mí, para todas las mamás que nos escuchan, para la mamá de Cris, que yo sé que es súper oyente y que está todo
20: ay,
12: conectado.
20: Ay, Cris, deseale a su mamá sí, feliz día, por favor.
15: Sí, obviamente un saludo también para mi mamá.
20: Salud de Cris, deseale feliz día a la mamá. La mamá va a decir, no, mijo, ya lo perdí.
15: Ahora sí,
12: lo
15: terminé de perder. Lo terminé de perder. Ahora soy Karencito.
20: Karencito, a ver, Karencito Granados.
15: Antes de también darle el saludo a mi mamá, él también obviamente a Karencita agradecerle porque como bien lo dice, es o como le está diciendo, es nuestra mamá Vibra y ante todo pues siempre busca que estemos bien, que tengamos una buena salud, que tengamos un buen ánimo, más allá de ser compañera, jefe, siempre se le nota a una protectora de mamá que siempre nos está cobijando, cómo están, cómo van las cosas, los proyectos, siempre nos quiere incluir en todo, entonces gracias, Karencita, por también querernos como tus hijos. Así me siento yo. Veré el porcentaje. Cuando yo ya con esto me gané un porcentaje en la empresa. Como hijos tuyos, Karencita.
20: Sí, Karencito.
15: Hermanitas Mila y.
12: Ustedes pensándolo bien, están es como de Simona y Mila.
15: De Simona y Mila.
20: ¿Quién se parece más a Karen? ¿Cris o yo?
15: Pues ya es como Mila.
20: ¿Como Mila?
15: No, como Simona.
20: ¿Como Simona?
0: Pero bueno, pues gracias, Karencita, de verdad. Feliz día para ti y qué lindo que también pues seas esa mamá ejemplar con Mila y Simona. Y a mi mamá, obviamente, pues también gracias por darme la vida, por darle al mundo el placer de tenerme con ustedes.
20: Por darle ese gusto a su mamá.
0: Por darle ese gusto a su mamá. Pero sabe que la amo con todo mi corazón y que obviamente es inspiración cada día para mí. Es una mujer súper tesa, como todas las de mi familia. Oiga, mi hermana, mi abuela, todas son súper tesas.
20: Me sorprende que a Cris toca ponerle peluca para que saque sus palabras. O sea,
12: increíble.
20: No lo hizo tan expresivo, sino con peluca. O sea,
0: me inspiré. Estoy poseído por el espíritu de Karencita.
20: Si quieren ver a Cris inspirado y expresivo, póngale peluca y esqueleto.
0: Estoy poseído por el espíritu de Karencita.
12: Gracias, Cris. Y Pollito, también un homenaje muy bello para doña Marta. Siempre yo la recuerdo con mucho cariño y siento como que la vida de Pollo como que siempre demuestra como ese amor propio a través del amor de la mamita. Yo la recuerdo siempre con mucho amor, sobre todo la gelatina deliciosa que siempre nos mandaba, la gelatina de doña Marta. Y para mí ha sido como... pues como una expresión de amor, de muchos recuerdos bonitos de lo que es ser una mamá divertida, pero amorosa, que estaba ahí cuando la invitábamos, siempre con su ánimo, siempre feliz, siempre divertida. Entonces también un homenaje, Pollito, para doña
20: Gracias,
12: Marta,
20: Karencita,
12: que hace parte también de, pues, de este programa en la vida tuya.
20: Gracias, Karencita. No, yo sí quiero, me quité la peluca un momento.
0: Para respirar.
20: Sea chistoso, sí, no, pero a mí pasa lo contrario de Cris. No me las creo. Si voy a hablar, no me creo lo que digo.
12: Porque si no, doña Marta iba a aparecer a darle una claro. Manera, todo lo que le enseñé para que usted aparezca así.
20: Exactamente, no. Yo primero quiero a Karencita desearle feliz día a las mamitas. Yo, en serio, sí, a pesar de que tomemos el pelo, sé que no es un trabajo, digamos, comparable absolutamente con nada. Y yo creo que, como lo he hablado muchísimas veces, por ejemplo, a partir de Karen, que es un referente natural de muchísimas mujeres, que aparte de ser cuidadoras, de ser contendoras, pues también son realmente proveedoras, y eso hace que sea hoy en día mucho más exigente esa labor de ser madres. A Karencita, pues obviamente madre de dos niñas, es un desafío grandísimo ser madre. Sé que Karen ha hecho un trabajo personal grandísimo, pero ese trabajo personal grandísimo también veo que es pensado muchísimo en que tengan una mejor calidad de vida personal, emocional y familiar las niñas. Entonces, pues, Karencita, creo que es un trabajo que se convierte para ti en una gran motivación, que creo que estás haciendo un camino importante para construir realmente eso que quieres para tus hijas. Y pues, para mí, digamos que en este caso, yo te miro y digo, como te veo en ese rol de madre, admiración total por ese trabajo que se ve reflejado que haces y que se convierte, pues, definitivamente para ti en una gran motivación, no solo para ellas, sino también para tu crecer como persona y como mujer, y que sé que marcas esas pautas de muchas mujeres que también quieren crecer personalmente para darle lo mejor a sus hijas. Entonces, pues, admiración total. Y sí, yo aprovecho, Karencita, porque creo que...
12: Gracias, Pollito.
20: Que hoy es un día que estoy seguro que muchos que no tenemos a nuestra mamá en este plano, es un día que muchos bloqueábamos, evadíamos, evitábamos durante muchos años. Yo evité este día, fingía demencia, pero hoy, digamos que desde lo más profundo de mi corazón, le deseo todos los días a mi mamá, y digamos que lo que me llevo es que no tengo culpa, porque creo que en la medida en que podía disfrutaba muchísimo a mi mamá, y esa es la invitación que le hago mucho a todos hoy que tienen la oportunidad de compartir con su mamá, y es que no pierdan el tiempo y aprovechen esos momentos bonitos. Creo que Cris, por ejemplo, con lo que fuera de chiste estaba diciendo ahorita, aprovecha esos momentos, y no hay nada más bonito que si la mamá de uno ya no está, uno estar tranquilo de decir, cuando la tuve, la disfruté. Siempre va a faltar tiempo para uno disfrutar a sus seres queridos, sí. Siempre va a faltar, pero es muy diferente que uno diga, me faltó tiempo para disfrutarla más, a no estar dando darse golpes de pecho y decir, ¿por qué no la disfruté? Entonces, hoy para mi mamá y para todas las mamitas que están en otro plano y que conectamos de una manera diferente, también les deseo un feliz Día de la Madre, y lo que más me alegra es que sé que mi mamá está todos los días conmigo,
15: a mi lado acompañándome y que si ustedes me molestan, los va a jalar las patas.
12: ¿Y cómo lo vives también ahora, Pollito? Hacen un homenaje, qué lindo, hacen un homenaje, ¿cómo lo hacen?
15: Hoy en día, pues Canecita, yo lo que te digo, yo hasta hace tal vez 2 años, para mí este día yo lo evitaba, lo bloqueaba, pero
1: fingía
15: no.
1: Fingía demencia.
15: Sí, fingía demencia.
1: Y así pero, se quedó.
15: Pero realmente hoy en día lo que hago es disfrutarlo de corazón. Y esta mañana, por ejemplo, cuando salí, pues lo que hago es como sentir la presencia de mi mamá. Y más que desearle a ella feliz día, es darle gracias por haberme dado la oportunidad de conocerla y por haberme dado la oportunidad, porque literalmente fue mi mamá y mi papá, pero pues por darme la oportunidad de mi mamá de estar donde estoy el día de hoy. Creo que parte de lo que soy hoy tiene que ver mucho mi mamá, lo que me enseñó y obviamente pues el trabajo que hizo con mi papá. Entonces hoy, mejor dicho, cuando me siento triste y no puedo abrazarla como quisiera, pues simplemente es 100% gratitud, Karencita.
12: Ay, qué lindo.
1: Pero se están apareciendo por allá detrás de Karencita. ¿Quiénes son los espíritus que están pasando? Dios
12: ay,
1: mío,
12: es Pacho
1: susto.
12: Que estaba ahí bailando. Ay, bebé.
1: Bueno, nosotros hablando de los de más allá y pasa una señora.
12: Ay, Cris dijo.
1: Y pasa una
12: no
1: señora.
12: Es una señora,
1: allá,
12: señora es Pacho.
15: Son tres los disfrazados, son tres. Pero se parece mal allá atrás.
12: Él también se disfrazó de Karen. Él también se disfrazó de Karen. Venga para acá.
15: En el multiverso son tres Karen.
1: Somos tres Karen.
15: Somos tres Karen.
1: Dices que Karen Suárez, dices que Cris sería la Karen con retención de líquido. ¿Qué es eso? Porque no me responde.
12: Mira que mis compañeritos se disfrazaron de mí en un homenaje, igual que tú.
1: Mira, estamos los todos.
21: Esto parece Poison, Motley Crue.
12: No tienes que decirles un referente en español porque se pierden.
21: Yeah.
12: Yeah. ¿Y tú también te disfrazaste de mí?
21: También. Sí, por supuesto que sí.
12: ¿Qué es lo más difícil de ser mamá?
21: Lo más difícil es que yo soy mamá y papá, peinarlas a las niñas, darle comida saludable, que hagan las tareas.
1: Darle las vitaminas duro, correctas.
21: Un saludo para los que somos papá Luchón y mamá Luchón.
12: Uy, uy, ¿por qué? Como si yo estoy aquí también dándolo todo. ¿Qué te parece difícil de un día como ayer que no podíamos cenar y entonces las niñas estaban on fire?
21: Ah, uno se puede ir.
12: Sí, porque tú te fuiste y yo
15: me quedé. La ceja con el mesero, téngame las allí.
21: Claro, también. Uno se puede decir, señor, ¿cuánto le doy para que se la lleve 2 horas?
15: Tenemos 4 Karencitas entonces en el programa.
1: Hoy sí. 4 Karencitas.
15: Son 4 Karencitas.
12: Ya estamos. Bueno, pues también, ay Pollito, qué hermosas tus palabras, Cris, muchas gracias. Y también creo que es un homenaje para todas las mamás que están reportándose en el TikTok, que me saludan, que las saludo, que las abrazo. Dice Rosy, feliz día mamitas, para mí a todas las mamacitas. Y también al cielo, a mi mamita que ya no está, te extraño. Dicen aquí hermosas palabras, Pollito, hermosas palabras, que tu mamita te siga cuidando, qué rico verlos y escucharlos, qué lindo David. Bueno, ya saben que nos pueden seguir mandando los saludos para sus mamitas en el 316-645-1729 y pueden asomarse para ver, Pollito, pero la peluca, ¿qué pasó con
15: la peluca? Karencita, ¿puedo dedicarle una canción a mi mamá? Bueno, es que le dediqué
12: pues
15: 2.
12: Claro, pero entonces no te pongas la peluca
15: no,
12: tú.
15: No, la peluca. No, tengo 2 canciones, pero hoy creo que voy con una. Y esta canción es para mi mamá y para todos los que hoy ya no tienen a su mamita en este plano, pero la recuerdan y los sigue acompañando. Es de Cani García, se llama Confieso, y lo que me gusta de esta canción es que Cani García muestra ya cómo, bueno, en el caso de ella no fue su mamá, sino su papá, pero es como conectar uno con cositas que pasan. Entonces, por ejemplo, hay personas que conectan con un perfume, con un recuerdo, con un lugar. Entonces es como que cada uno aproveche hoy que no tiene a su mamita para pensar cómo puede conectar con ella y recordarla de una manera bonita y no realmente tan triste. Como por ejemplo, ay, yo con la risa de mi mamá es como que yo conecto con ella.
12: Uy, qué linda canción.

0: Cancionzota parece homenaje a las mamitas que ya no están y que también les estamos compartiendo el día de hoy. Les tengo una información para los que están conectados con Vibra, y es que el Procurador General de la Nación, Gregorio Eligash Pacheco, presentó este miércoles 6 de mayo la segunda parte de Paz Electoral, en un enfoque pedagógico dirigido a evitar la llamada indebida participación en política de los servidores públicos en el marco de las próximas elecciones presidenciales. Según el procurador, hay 6 comportamientos de los servidores públicos que no se permiten de cara al proceso electoral: financiar o promover campañas políticas desde el cargo que ocupan, presionar o favorecer subalternos para apoyar candidatos, usar recursos públicos en reuniones o actividades políticas, difundir propaganda electoral, inclinar o autorizar el uso del aparato del Estado a favor o en contra de una causa o partido, usar información reservada de la entidad con fines políticos. Además, la Procuraduría General de la Nación puso a disposición varios medios para que cualquier persona, de manera libre, informe sobre conductas que pueden constituirse como indebidas en participación en política. La línea para que ustedes hagan estas denuncias es 601-587-8750, opción 1. A nivel nacional, la línea es 01-8094-808, y también es posible radicar información a través de la sede electrónica en la entidad en www.procuraduría.gov.co.
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3: Karencita me dijo que podía presentar la otra canción que les digo que me recuerda a mi mamá.
4: Pero por favor.
3: Y es una canción, además que lo tengo muy claro, es una canción que yo le dediqué a mi mamá el Día de la Madre del 2018, porque, pues obviamente uno no lo sabía, evidentemente, mi mamá ya estaba enferma, y eso pasó el Día de la Madre, y a los 2 meses, pues ella falleció. Es una canción de Luis Fonsi que me parece muy bonita, y es como cuando uno anda preocupado o por lo que podría pasar, o por lo que pasó, y en ese momento, el Día de la Madre, mi mamá pues estaba pues enferma, pero digamos que estaba bien, entonces como que le dimos un regalito y yo le dediqué esta canción pensando en que pues podía ser el último día y efectivamente era su último día de la madre acá. Se llama Nada es para siempre.

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6: Quiero aprovechar esa dedicación bellísima de Pollito a su mamá para hacer un homenaje a todas las mamitas que nos acompañan desde otro plano, desde otro lugar, y para dar espacio para todos los mensajes que nos envían, que son mensajes hermosos. Dicen, un abrazo, Pollo, nos dice Adriana, las mamás deberían ser eternas. Acá estoy llorando, dice Izar, con la música de Pollo. Mi mamá falleció en el 2016. Un fuerte abrazo, Pollito, tu mamá desde el cielo debe sentirse muy orgullosa de ti. Ay, qué linda, Ana Mari. Dice Jenny, mi Pollo me llegó al alma. Mi madre murió un 25 de diciembre. Uy. Y jamás lo superaré. Uy, 25 de diciembre, no. Hermosos todos los, para todos los que ya no tenemos mamás, hermoso Pollito. Pollo, gracias por dejar ver ese lado vulnerable. Dice Mónica, escucho las canciones y se me agua el ojo. Diana me dice, me hiciste acordar de lo mucho que me hace falta mi abuela y también las abuelas, ¿no? Mi gran amiga.
5: Claro, hay muchas. Uy, que, sí. Muchos y muchos que la abuela es como la mamá.
6: Sí, mi abuelita en mi vida fue también súper, mejor dicho, muy, muy importante. Y fue como, también la muerte de ella fue como, pues, vacío, muy, muy grande. Bueno, acá también nos dicen, un abrazo, Dios bendiga a tu mami en el cielo, dice Carmen. Eizar dice, mi mami falleció en el 2016. Yo le dediqué Felicidad de Gondwana porque eso era ella para mí. Mi felicidad. Y hay un montón de mensajes de personas que hoy en día pues recuerdan a sus mamitas, la recuerdan en el cielo, mandan muchos abracitos y le agradecen a Pollo por todas las canciones, por las dedicaciones y por las palabras tan hermosas para recordar a las mamitas que hoy también nos acompañan desde el cielo.
5: Hay una canción que yo he escuchado mucho, Karencita, que no sé en qué momento, o sea, vi que muchas personas la cogieron de himno de abuelas y de mamitas, que ajá, se llama, no sé si lo has escuchado, se llama Los Malaventurados No Lloran. Es rockerita, es, ay, de, es
6: sí,
5: de Panda.
6: Pongámosla.
5: Y claro, ¿sabes sí qué pasa? Yo la escuché y yo decía, no, o sea, uno se imagina cosas en el, pero yo decía, como si por ejemplo ese ser querido, la mamá o la abuelita, volvieran y uno tuviera que actualizarlas o le dieran unos 5 minutos para actualizar a la abuelita de lo que ha pasado desde que ella no está, o a la mamá. ¿Uno qué le diría? ¿Sí me va a entender?
6: Claro.
5: O sea, como cómo la actualiza uno lo que le ha pasado a uno en la vida y cómo ha cambiado la vida. Como si
6: claro. Y tú tienes el sentimiento de tener que, porque es muy curioso, no sé si tú vives esto, pero yo tengo el sentimiento, es un sentimiento como muy raro, de que mi abuela sabe todo de mí. O sea, hasta lo que no sabría si viviría. ¿Sí me entiendes?
5: Sí, ahora sí, sí.
6: Como que. Sí, exacto. Sí, claro, ¿no? Como que la siento tan presente, pero pues es un tema mío, me respeto, entiendo que, me imagino que habrá personas que lo viven de otra manera, ¿no? Pero yo lo vivo como que siento que está tanto conmigo que es como si supiera todo, o sea, lo que yo pienso, lo que yo siento, yo hablo con ella, o sea, como que la siento ahí. ¿Tú tienes como esa sensación?
5: Sí, Karencita, yo creo que es esa sensación de, no es de juzgar, sino de te conozco. Y a veces sí, sí me ha pasado que es como esa sensación de que tiene, lo que dice Cris, como que tiene más información de la que uno podría tener. Pero no sé si, por ejemplo, tú, a ti te pasa, Karencita, o le pasa a las personas que nos escuchan que están en esa sensación, y es como esa sensación de, sabe tanto de mí que a veces yo la siento incluso como un refugio.
6: Sí, como un refugio, y como que sabe mucho más lo que yo necesito que yo misma. O sea, como que ella lo sabe, ella ya está en un lugar lleno de sabiduría que está viendo la película completa. Yo solo estoy viendo un pedacito de la película hoy que estoy estresada, pero ella sabe pues todo, que todo va a estar bien, lo que necesito, me sabe acoger.
5: Pero mire que con lo que dice Karencita me parece bonito es que uno lo use es más que desde el punto de vista de la tristeza, como de sé que esa persona que está allá, mi abuelita o mi mamá, saben tanto de mí que en los momentos difíciles busco ese refugio allá en ella, y en los momentos de felicidad, es que a veces uno es como muy injusto y uno de los momentos de felicidad no se acuerda de esa persona, y en los de tristeza sí se refugia ahí. Y yo digo, uno en la felicidad también debería como simbólicamente abrazar a la mamá, a la abuelita, y decir gracias porque lo logramos. Pues
6: claro. ¿No? Claro, porque también está ahí viéndolo uno hasta entrando al baño.
4: Ay, no, qué vergüenza, ya, ¿qué te pasas de veras? Haciendo el delicioso. Mamá, ¿qué es eso?
6: Ay, Cris.
4: Pues si lo ve en el baño, pues de qué.

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11: Y a las 7 de la mañana, 17 minuticos, esta ronda de Christmasitos. Oigan, Shakira se consolida como la reina absoluta de los mundiales.
13: ¿What?
11: Ayer ¿What? Hizo el lanzamiento de la canción que prepara con la FIFA para este año, para el mundial de este año 2026, Die Die, y dio un abrebocas de cómo va a sonar esta canción para el mundial, para este año.

0: Let's go.
1: Ahí sacaron esa puntica, el estreno oficial va a ser el 14 de mayo. Y yo decía, Karencita y Pollito, que se consolida como la reina, porque voy a hacerles este pequeño recorderis de lo que han sido sus presentaciones y las canciones que ha tenido en su historia, en su haber, que ya con este año se sumaría a 4 presentaciones en mundiales. Shakira inició en Alemania, en el Mundial de Alemania 2006, interpretando Hips Don't Lie. ¿Se acuerdan de esa presentación?
2: ¿En qué año?
1: En el 2006, Pollito junto
3: wow.
1: a...
3: ¡Wow! Pero White no era Fire. Canción de mundial, ¿no?
1: No, cantó...
3: Sino que...
1: Ceremonia de clausura.
3: Es de clausura, fue increíble, fue pero espectacular.
1: No, estuvo ahí espectacular.
3: Ay, no, qué bella Shakira, qué orgullo.
1: No, no, viéndola ahí en esa presentación con Wycliffe, Gilles, esto estuvo espectacular. Ahí empezó tímidamente.
3: Esa Shakira fue
1: en el 2006 en el Mundial, en la clausura de Alemania en el 2006, Karencita.
3: Ah, ok, en la de Alemania.
1: Acto vale. seguido, Mundial Sudáfrica 2010. Llega ahí sí con su tema oficial, Waka Waka. Mm-hmm. 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

0: este tema, en este año, ella cantó tanto en la ceremonia de inauguración, Pollito, como en la clausura de este Mundial 2010 en Sudáfrica. Y obviamente se convirtió pues también en una de las canciones más representativas, clásicos y emblemáticas de Shakira. Yo creo que rompió todos los esquemas y se convirtió como en el himno,
1: claro,
0: de todos los eventos deportivos.
2: Claro, qué bella. Yo me acuerdo que en Alemania yo tenía boletas para la clausura y me la perdí porque yo no sabía, no sé cómo será ahorita, pero en ese momento lo preproducían. Entonces yo pensaba que si decía el partido es a las 6 y la clausura es a las 6, pues uno llegaba a verla ya a esa hora. Y resulta que era como a las 2 de la tarde y eso era pregrabado y lo producían para transmitirlo por televisión más tarde.
1: Ah,
2: no es como ahora que claro, muchos espectáculos son en vivo. Y cuando leí el detalle de la boleta, yo... ¡No! ¡No! ¡Casi me muero!
0: No, Karencita. Y después de Sudáfrica, tras el exitazo que fue Waka Waka, pues llegó a Brasil en el 2014. No sé si se acuerdan también con esta canción.
1: ¡Claro!
0: Junto a Carlinhos,
2: claro,
0: Brown.
1: ¡Qué malo chistoso! Era que se suponía que la canción oficial la hacía Jennifer López
0: con
1: y Pitbull.
0: Y una brasileña.
1: Y una brasilera.
2: Y no y la, pasó nada.
1: Y la que terminó siendo
0: ay,
1: el palo
0: gustó,
1: fue esta canción.
0: Sí.
2: Exacto.
0: Además, ¿se acuerdan que en ese video salía James, Falcao, Piqué,
1: no,
0: por supuesto?
1: Claro.
0: O sea, todas las grandes estrellas del fútbol. Y ese Mundial de Brasil que nos decía ahorita Pollito y Karencita, que nos lo restregaban, que fueron a cubrir juntos.
2: Exacto.
0: Y que vivieron toda la emoción de Brasil.
1: Toda 2014. La emoción.
0: 14.
2: Toda la emoción. Cris, así como Lego, este año vamos a estar en el Mundial desde México y Estados Unidos, estuvimos Pollo y yo desde Brasil. No, fue increíble. O sea, fue cierto, Pollito, ese paseo fue paseo, óiganme a mí.
1: Ese paseo,
2: pero
1: paseo,
2: fue un paseo tremendo. De no, verdad, con los, increíble.
1: Karen, ¿sabes que me encontré, Karencita, un día? No, pero lo que pasa es que ese era otro yo.
2: Ay, voy a buscar fotos.
1: Ese era otro yo. Es que Karen y yo hicimos durante esos 45 días un video en el que salíamos bailando,
0: sí,
1: en diferentes sitios de Brasil.
2: ¡Ay, sí!
1: O sea, ahorita se la muestro a Cris. Salíamos bailando en diferentes sitios de Brasil.
0: Sí.
1: El video duró un minuto.
0: Sí.
1: Pero yo era otro, o sea, otro corporalmente.
2: Otro tenemos que mostrarles, Pollito.
0: Otro gatillo
2: pero,
0: sexy.
2: Ay, no, Cris, y tenemos un video que yo no me acuerdo quién jugaba. Era la final y yo era hincha fingida, pues porque uno es colombiano de un equipo, y me puse la bandera al revés y fuimos con Pollo al fanfest a bailar y todo, y todos me decían... Tiene la bandera al revés.
1: Al revés.
0: Ay, no.
1: Creo que era la de Francia y Chile.
2: Me la pinté en la cara. Ay, no, qué risa. Ay, no. Sí, pero conquisté con la bandera al revés. Era una excusa para conquistar.
0: Devoraste, Karencita. Muy bien. Y es que en Brasil 2014, como lo decía ahorita Pollito, a pesar de que La no era la canción oficial, fue tanto el boom de esta canción que la FIFA invitó a Shakira para la clausura del Mundial de Brasil 2014 para interpretar esta canción, La, que es junto con Carlinhos Brown. Y pues yo no sé si es que ya la FIFA dijo como no, aquí ya no hay nada que hacer. Obviamente el exitazo ahorita que tuvo Shakira en Brasil en Copacabana, que estaban también esperando para hacer este lanzamiento. Y no sé si también la FIFA viendo pues que está también México y como muy inmersa en la cultura latina, exacto, en este mundial. ¿Qué referente tenemos también para los latinos? Pues Shakira, no solamente latinos en el nivel mundial. De hecho, Katy Perry es una de las grandes artistas que también le comentó a Shakira cuando anunció este pequeño abrebocas diciéndole, estamos listos, reina, le dice Katy Perry a Shakira.
2: Queen.
0: Queen. Pues yo, pues, Karencita para los de poco inglés, reina, ¿cierto?
2: No, entonces, pero tremendo Shakira otra vez en el mundial. Pues no hay otra.
0: Pues hasta el momento, y si llega otra, pues la reina indiscutible por ahora. Yo creo que por muchos años va a seguir siendo Shakira, ya con esta cuarta ocasión presentándose en un mundial, y ahora pues nuevamente con canción oficial, con Die.
1: ¿Cuál es la favorita de ustedes de Shakira? Claro, que quiero decir que se habla muy bien de Shakira porque entonces nadie le ha dado la talla.
2: Eso iba
1: mundial
2: a decir, increíble. Creo que eso decían mucho en los comentarios, ¿no? Que tocó acudir a Shakira porque, pues,
1: claro,
0: van a la fija.
1: Va a levantar el rating.
2: Van a la fija.
0: Van a la fija, claro.
1: Oiga, encontré el video.
2: Ay, sí, ponlo y ahorita lo ponemos en un momentico.
1: No,
2: ay, preparémonos.
0: Mientras que Pollito lo prepara.
1: Creo que este ya lo está viendo porque está riendo. ¿Es lo mismo que está riéndote?
3: Parece que sí.
1: Ese es bailando el Rastastas. Ese es otro.
2: Uy, no. ¿Rastastas?
3: Ahí estaban calentando.
1: No, es que hicimos calentar en tantas cosas.
2: Espérate, Cris. Espérate. ¿Lo tenemos o no? Confírmenme por interno.
1: ¿Cuál es Rastastas o cuál?
3: Le tengo la siguiente propuesta. Mientras que preparamos bien los videos, le voy a terminar de contar lo que pasó ayer en Bogotá con Mon Laferte.
2: Y preparamos los videos. ¿Qué pasó?
3: Pues que ayer Mon Laferte se presentó en Bogotá en el Movistar Arena en su esperada presentación y hubo bastante detallitos, cositas y sorpresitas, como la salida de Juanes al escenario.
2: ¡Uy!

0: Amárrame, que este es uno de los grandes éxitos de Mon Laferte y que pues al día ayer interpretó junto a Juanes, que de hecho la gente empezó a rumorar mucho la química entre Juanes y Mon Laferte. Yo quiero ponerles a los que están conectados en Tito el videíto. Porque Mon Laferte,
1: pero ustedes, desatada. Esta canción es espectacular, esta canción es bellísima.
0: Es bellísima.
1: Y si, a ver, pon lo que
0: muy
1: yo
0: buena.
1: Quiero ver.
0: Miren el video en Tito, les voy a poner.
1: Sí, me parece que una de las, como.
0: Bueno, esperemos
1: de, que de las que. Ay. Ah, es que le puso el cosito rojo y todo.
0: Sí, bueno, este es exactamente, ayer es otra presentación. De todas formas, pues ellos tienen también colaboración, canción juntos. Mon Laferte ha dicho que Juanes era su traga desde que era una niña.
1: Su amor platónico.
0: Su amor platónico. Y pues obviamente ella no desperdicia espacio para coquetearle a Juanes. Y
1: ¿cierto?
0: Juanes es que lo intimida, yo siento que lo intimida.
1: Sí, quiero escuchar a Steffi, que es la que tiene como esta versión de que hay química como entre Shakira.
0: Tu química y también tu anatomía.
2: Sí, Karencita. Pues esto es una teoría que nace de TikTok.
0: De TikTok, okay. Una teoría conspirativa.
2: Pero yo lo veo muy similar a lo que pasa con Alejandro Sanz y Shakira. Como que son como que amores correspondidos, pero prohibidos. Y se ha visto mucho como en
3: yo
2: diferentes
3: sí
2: conciertos y todo, sobre todo Mon Laferte, pues ella sí. Ya lo ha confesado y demás, pero ella lo busca, o sea, ella en las presentaciones como que le baila, como que le coquetea, y Juan es como que él es un poco tímido,
0: sí,
2: como en su mood natural.
1: Sí.
2: Pero sí se ve, yo sí veo como una química, aparte la letra de la canción Amárrame, pues creo que es una muestra.
3: Claro.
2: Bastante como la tortura.
0: Bastante dice.
3: Claro. Yo creo que hay una tensión no concretada.
1: ¿Cierto?
3: Sí,
1: una tensión. Y ustedes, a mí me da mucho pesar que esas cosas no se concreten, porque, o sea, una noche, porque la vida es muy corta, la vida se acaba.
2: Sí.
1: Y pues imagínense, que, o sea, ¿quién le. No, sería demasiado.
0: Pero aparte, yo que entrevisté cuando entrevisté a Juanes hace poco, le pregunté precisamente por Mon Laferte, por la colaboración que tienen, pero además porque ya dio esas declaraciones que él le asomó. Y la verdad, o sea, Juanes yo creo que se intimida hablando de eso.
1: Sí,
0: o sea, yo
1: claro.
0: No veo tensión sexual, sino es mal él intimidado y no sé cómo hacer con todo lo que me manda este ayer. O sea, como que en esas declaraciones
3: es que,
0: como que
3: sí,
0: ay,
3: es que yo,
0: qué penita.
3: Mire, yo veo, por ejemplo, a Mon Laferte, a Juanes, a Shakira. Y a
1: Sanz.
3: Y yo imagino, ¿sabes qué escena imagino yo con ellos? La escena de Orgullo y Prejuicio, la del señor Darcy. O sea, que se acercan, se miran, pero nunca hay
2: pero
3: un beso.
2: No hay,
3: pero,
2: sí.
3: O sea, que se comen mentalmente, pero no pasa nada. Me lo imagino.
2: Él es el verdadero casi algo.
3: ¿Cierto?
1: Y además, sí. Es el verdadero casi algo. Pero es que además, pongámonos en
3: Elizabeth
1: el lugar de Juanes.
3: O
1: sea, Juanes tiene su relación de hace cuántos años, unos 25.
0: No. Milagro.
1: O sea,
3: de toda la vida,
0: con la
1: de toda la vida espectacular, se ve que ama a su esposa, que son felices, pero pues obviamente, eso es lo que yo digo de las relaciones cerradas y a largo plazo, que me parece triste perder como esa posibilidad, que entiendo que lo está haciendo por algo mayor, pero es que en el caso de Juanes, pues Juanes tuvo un tema que además fue perdonado y de todo,
3: ah,
1: que
3: sí,
1: fue, se nota que era como una super canita al aire,
0: claro,
1: pero eso
0: pues
1: le debió costar, o sea, le debió costar que tiene que portarse, mejor dicho, ese hombre.
3: Claro, pues sí, pero usted, ¿sabes cuál es mi duda? Yo veo que, por ejemplo, en esas parejas veo que hay tensión, pero no sé si es un tema que si se concretara ya no salga tan bien.
0: Pero yo no veo esa tensión.
1: No,
3: yo sí la veo.
0: No, yo veo la tensión de ella, de ella hacia él, sí.
1: Hacia él.
0: De ella
1: sí,
0: hacia él
1: no
0: toda.
1: Es tan mutua.
0: Pero de él hacia ella sí. Es como más jue madre. Estoy
3: pero
0: como
3: es que,
0: acá y no sé
3: sí
0: qué hacer.
3: Pero es que lo de Juanes yo lo veo así, es por lo que dice Karen. Porque es que
1: sí,
3: ella tiene una sanción.
0: O sea, es diferente. Aparte, sí. Es diferente a Alejandro Sanz con Shakira, como de parte y parte. Es como.
3: Pero también.
2: Yo siento que Juanes es tímido. Como que no tiene la misma personalidad que tiene.
3: Digamos, ¿Sanz?
2: Alejandro Sanz, que él es el coqueto, como
3: sí,
2: que
3: todo,
2: se conquista, tal. En cambio, Juanes sí se ve que es como más tímido y sí se ve que le intimida.
3: O temido.
2: Sí, le fuera indiferente,
1: o sea,
2: como que hay X y ya.
0: No, es que no le
2: pero
0: es indiferente,
2: él
0: lo intimida un montón. O sea, el man no sabe cómo actuar.
1: Se le mete con su espacio.
0: Claro.

0: Pero también es que Juanes, si le gustara, si fuera un poquito, le toca portarse así, porque es que Juanes tiene matrícula condicional.
1: O sea, Juanes llega a abrir esa puerta y se mete en un bollo.
0: No, llega a abrir ese pico, entonces él también le toca. Yo creo que él reza. Como, Dios mío, por favor, acá quieto, por favor. Porque igual Mon Laferte es una mujer muy, pues, a mí me parece bellísima.
2: No veo que sea el tipo de Juanes.
3: No sé. Yo haría una película con ellos dos como personajes. Son como el rockero.
4: Orgullo y Prejuicio, parte 3.
2: O sea, como Lolita. Una cosa así.
3: Bueno, no conozco la referencia, pero sí, en conclusión, yo sí veo tensión.
4: Yo también.
0: Y yo lo que digo es que, ay, no, me van a regañar, pero yo digo que eso no debería afectar. Por ejemplo, yo si hubiera sido Karen y me pasa lo que le pasó a él,
4: pero tú eres
0: obvio
4: Karen.
0: Que lo perdono. Pues si Karen, la esposa de Juanes, obvio que lo perdono. Lo que le pasó, claro. Miren cómo llevan el resto de la vida felices. Y todo fue una noche. O sea, obviamente Juanes no.
2: No, Karencita, eso no fue tan solo de una noche, porque hubo tatuaje, hubo anillo, hubo cositas de intercambio.
0: ¿Anillo?
4: Un tiempo largo. O sea, esa historia es.
0: Se le estaba saliendo de las manos.
4: Claro. Sí, pero sí, con la.
2: Fue de eso, tampoco
4: todos los juguetes.
2: De una noche, no.
3: De una noche sería mola.
4: Claro, de hecho, la remada de él también fue larga.
0: Claro. Ay, tan bello. No, yo lo amo con todo mi corazón.
2: No me embalen a Juanes, por favor.
0: Señor Darcy. Sí, él es divino.
4: No, señor Darcy Aristizábal.
3: Teoría conspirativa.
0: No, qué hombre tan.
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5: Y así como preparándonos para el mundial, Pollito prometió mostrar fotos. Ay no, yo estoy, ahorita video. Vamos a tener unas fotos de video, tengo unas de fotos del mundial. Tengo, es que vamos a estar nosotros en el mundial. Vibra va a estar en el mundial, que ya casi se acerca. Sí. Entonces estamos preparando
0: vamos
5: como
0: a estar,
5: el archivo.
0: Dices,
5: de
0: ¿te
5: imágenes.
0: Refieres a ti y a mí?
5: Posiblemente, vamos. Pollito, muy posiblemente. Eso todavía no se sabe.
6: Al jefe y a mí. Pero no te vamos a hacer spoiler, estoy... Pollito, no te preocupes.
0: Ah, bueno, bueno.
5: Estoy buscando una foto que estoy yo con una primita abrazada en el y con mi abuelita en el mundial de Alemania y no nos damos cuenta que y estamos ahí como mi abuelita y yo sonriendo y detrás hay una pareja, literal, es que los mundiales y el de Alemania era muy loco. Una pareja en el andén haciendo el delicioso, así todos echados en pleno andén. Pero yo no me di cuenta cuando nos tomamos la foto, me di cuenta muy después que estaba mi abuelita y Virgen Santísima con esa pareja ahí detrás. Porque es que era como que en los mundiales hay un tema como de locura. Ay no, una cosa muy loca. Y sobre todo cuando era Alemania, como que cogían y se les pasaba un poquito la mano en alcohol. Pero Pollito y yo estuvimos en Brasil.
6: Y ya pasé en Alemania. Que la cerveza, el Oktoberfest, todo es como...
5: Uy, no, pero qué exageración. No, pues así fue que yo conocí a Pacho, porque...
6: Borracha.
5: No.
6: Borracha te
5: porque...
6: conocí.
5: Porque yo salí un día y entonces era impresionante, Cris. Era como si las mujeres fueran como una cosa, no sé, fuimos a un bar, había muchos hombres y era como... O sea, literal, eran como que...
0: ¿Así, acoso?
5: Sí, era como... Todos los hombres como, wow, una mujer, no sé qué, y nos hablaban y se nos tiraban y no sé qué. Nosotros nos salimos, mi primita y yo, porque en realidad, pues ella vivía ahí, estaba acompañando a cubrir el mundial. Y es que íbamos a salir una noche, no, pues nada que hacer. Y luego yo hablando con un amigo me dijo, no, pero pues no estén solas. Allá están los de la competencia. Porque no van y no sé qué, que allá están, pues todos, están Casales, está Pacho, están todos. Y entonces yo les escribí para vernos y ya.
6: Y nació el amor.
5: No nació ahí, pero mucho después nació el amor.
6: ¿Sí?
5: O sea, ¿eso fue hace cuántos mundiales? De verdad, después conocí a Pacho.
6: Fue el de Alemania, Karencita.
5: Sí, entonces yo llegué al... Entonces resulta que Pacho me dijo, claro, ven, nos conocemos y no sé qué. Y entonces era todo muy lejos. Fuimos mi prima y yo, llegamos allá, menos mal yo conocí a los otros de Caracol. Nos demoramos mucho, llegamos y estaban en un bar, pues el ingeniero que me conocía. Entonces, ay no, ¿y cómo están? Y no sé qué. Y estábamos ahí charlando y entonces digo el ingeniero, no, pero ya está muy tarde para que ustedes se devuelvan. El doctor Peláez ya se fue, ahí está la habitación, se pueden quedar en la habitación. Nunca apareció Pacho, nunca apareció Pacho. Y entonces cuando nosotros nos dio la habitación, dimos, ve qué chistoso este man que nos dijo que viniéramos y quién sabe qué le pasó. Entonces empezó, creo que Casal y otros a decirnos, no, ese está borracho, mire, está en la habitación de allá, golpéenle. Y fuimos a golpearle, Pacho nos abrió, que estaba en calzoncillos y dijo...
6: Te enamoraste.
5: No, dijo, dos mujeres en mi puerta, dos mujeres en mi puerta, y empezó a saltar en la cama, dos mujeres en mi puerta, y yo que era este tipo que, o sea, que no lo conocíamos, y en calzoncillos.
6: No puede ser.
5: Sí, esa fue, tengo muchas historias de mundiales.
7: O sea, lo viste en calzoncillos y quedaste flechada.
6: Y quedó flechada.
5: No, yo solo quería ser amigo de él, ¿qué les pasa? Duré así como un año.
6: Ay, pero... confirmada la teoría. Sí. Amigo el ratón del queso. Y se lo comió.
5: No, ay, fue Pacho, tremenda historia, les voy a mostrar bien, ¿no? Fotos.
6: Qué buena
5: y ya
6: estrategia.
5: Después fue que ya yo no, pues ni nos conocimos ni nada. Y ya después fue que yo me iba a devolver. Mi papá y yo siempre llegamos tarde, siempre. Y me dijeron, no, ya no tienen sillas juntos en el avión. A la niña le toca irse atrás. Y atrás es que me voy a sentar y veo que al lado está Pacho. Y yo, ay no, qué pena.
6: Qué casualidad, en la habitación.
5: ¿Y tú,
6: qué
5: te Pacho lo juro, en el avión? Pura película. Ah, hola, no, pues yo no iba a decir, déjeme, toda loca, déjeme al lado en el avión de ese señor.
6: Pues,
5: no.
6: Si te fuiste a la habitación a ver en calzoncillos, ¿qué más da? Sí. Una silla
5: no,
6: de
5: pollito,
6: avión.
5: No, pollito, les voy a mostrar una cosa muy bonita que Pacho tiene esta historia de la primera foto que tenemos. Que le decimos al ingeniero John Camacho, que era el ingeniero de Caracol, le dice Pacho, ay, me tomó una foto ahí con Karen. Y entonces dice Pacho que el ingeniero le dice, a ver si, sí, huevón, con su novia será, a ver, venga y le tomo la foto. Y nos toma la foto y todavía tenemos esa foto. Y pues sí, después fue su novia y su esposa y la mamá de sus hijas. Y bueno, contando. Ya, pollito, ya que hablamos de Pacho y yo, ahora hablamos de tú y yo.
6: Sí, pero yo no le brinqué. Yo no le brinqué en calzoncillos.
5: Ay, sí, faltó. Eso faltó, fue lo que faltó.
6: Eso fue lo que faltó.
5: Eso fue lo que faltó, claro.
6: Oigan,
5: o sea, como que yo me enamoro en los mundiales.
6: Eso,
5: ¿qué pasará
6: sí.
5: en este mundial?
6: Al ritmo de samba. Ay, a ver. Si sí quiero ver el pollito y a Carecita bailando samba.
7: Uy. Samba. Ver, ah, bueno, samba. ¿Samba primero? ¿Samba?
5: Sí, lo que tú quieras. Okay, lo que tú quieras.
6: Que nos sorprenda.
7: Miren. Miren cómo bailamos en 50 lugares de Brasil.
5: ¡Uy, en 50! ¡Ay, qué lindos! ¡Ay, no! Estamos bailando en todos lados, con el Cristo Redentor en la playa. ¡Ese es pollo pintado de Brasil!
6: ¡Y de alemán!
5: ¡Oiga! ¿Somos nosotros?
6: Sí.
5: Oiga, pero qué swing tenemos. Ay, no, yo era delgaditica.
6: Sí, yo era besito.
5: Y tú eras obesito. Uy, pollo era muy obesito.
6: Pollo se va como ahogado en algunas compañías.
5: Ya está.
7: El peso que le faltaba a Karen, yo se lo había robado.
5: Poner.
7: Y ahora miren, bailando el rastas, que era lo que estaba de moda en ese mundial.
5: Oiga,
7: miren el swing.
5: Sí.
6: No,
5: yo tenía
6: como
5: el pelo
6: que les da
5: mejor
6: la samba. O ya estaban cansados.
5: No, yo tenía la mitad del pelo que tengo ahora. Oigan, pollito, qué lindo nosotros bailando por todo Brasil.
7: Sí, ay, desde no. el día, ese video lo arrancamos como en el día 5, sí. Lo terminamos en el último día y el objetivo era bailar en 50 sitios de Brasil. Entonces estuvimos en Sao Paulo, Brasilia, Belo Horizonte, en sus alrededores de Río de Janeiro.
6: Y en el Cristo sí. Rey.
5: ¿Y ahora qué vamos a bailar, el jarabe tapatío?
7: Ahora toca bailar jarabe tapatío, toca bailar como un corrido en un, ¿cómo se llama eso? Música country.
5: Podemos bailar
7: música
5: en Yucatán, en Tecnochitlán.
7: ¿Qué se va a bailar ahí?
5: Sí.
7: Claro, pero es que ahora son tres países, Karencita. México,
5: tres países.
7: Estados Unidos.
5: Uy,
7: en Canadá. ¿Usted qué vive en Canadá? ¿Qué se baila en Canadá,
6: no,
7: Cris?
6: No se baila, es que uno ni los comerciales. No, nada. No pasa nada. Canadá es súper bonito, es muy organizado. Es un país de verdad muy, muy bonito, muy lindo. Pero a mí me gusta el caos.
7: Entonces, ¿sí?
5: Sí.
6: No, no sé.
7: Sí, Gris, hay problemas con la tranquilidad. Claro.
6: Sí, no, yo quiero.
5: No, pero
6: caos,
5: es que además hay tranquilidad de tranquilidad. Por ejemplo, donde yo vivo en Mérida hay tranquilidad, pero hay ambiente. O sea, es que hay tranquilidad que uno dice, uy, no, yo no, no. Yo no, yo sé, tengo una amiguita que se va a devolver de Canadá, pues por eso, porque el frío, no sé.
6: Frío.
5: Entiendo que también hay muchos beneficios, pero ni tanto. O sea, ya pagar un ginecólogo o algo se volvió imposible en Estados Unidos y en los países del norte de América se volvió imposible ir al doctor, y ese sueño americano a veces se vuelve también como complejo. Pero bueno, volviendo al tema.
6: Silvia nos dice, Karencita, los sábados todo cerrado en Montreal a las 5 p.m.
7: ¡Ush!
5: ¡Ay, no!
7: Toca parrandarse hasta las 5.
5: ¡Claro! Pollo y yo tenemos una anécdota, y es que nosotros estábamos en el... ¿cómo se llama? En el FanFest. Cuando perdió Colombia, nos hicieron un corredor para salir, una cosa loca. Nos tiraban cerveza, pero ya hubo un punto en el que no era chistoso, ¿cierto?
7: Ya se tornaba agresivo.
5: Violento, sí. O sea,
7: fue cuando Brasil eliminó
6: a Colombia.
7: A Colombia, claro,
6: a
7: estábamos Colombia. En el FanFest.
6: Y en Brasil, claro.
7: Y en Brasil, pues no.
6: La casa, claro.
7: No,
5: no, pero yo decía, pero es como un partido de fútbol, pero no se tiraban así en los ojos la cerveza. Nosotros, y era como, y tú no podías dejar de caminar por ahí porque era como un corredor para que salieras caminando para humillarte.
7: Y Karen
5: no,
7: lloraba.
6: Y ustedes tenían la camiseta de la Selección Colombia puesta.
7: Sí, claro.
6: No, pero
5: claro.
6: ¿Qué pasa, amiguillos? No pasa,
5: yo lloraba. Pues fue la primera vez que Pollo me vio llorando. Porque yo en ese momento no lloraba. Mi femenino estaba un poco oculto. Pero cuando perdimos con Colombia, sí lloré.
6: ¿Pero lloraste por el corridillo que te hicieron o porque perdió Colombia?
7: No, cuando ya perdió Colombia. O sea, antes, 5 minutos antes de que pitaran el final del partido, Karen ya estaba llorando.
6: Ya estaba llorando.
7: Sí, ya estaba llorando.
5: Y Pollo me miraba. Y yo...
7: Y yo, Karencita, tranquila. Yo le sacaba la lengua a los brasileros. Porque pensé que estaba llorando. Era por cómo nos estaban tratando. Y no, era por él, para la pérdida del partido.
6: Dice acá, fue gol de Yepes. Dolor de patria.
5: Yo salí con una bandera con Pacho a decir que lo de Yepes era gol. También tengo esa foto, pero necesito un espacio de tiempo para mostrar las fotos. Bueno, en un momentico venimos con una propuesta que hace un señor para que los hombres dejen de hablarle a los papás que no han respondido por sus hijos. O sea, sanción social. Pero eso será en un momentico.
6: Y vamos
5: ¿qué
6: a calentar,
5: les parece? ¿Les suena?
6: Calentemos mientras tanto con lo que tú dijiste de México, porque yo ya quiero entonar esos pasos mexicanos. ¿Qué es lo que vamos a bailar? Chichi, ¿qué es?
5: Ay, el jarabe tapatío.
6: Eso, el jarabe tapatío.
5: A ver, ¿está listo?
7: Ese monto del avión.
6: Yo ya me estoy, sí, estoy listo. Pero que
5: listo,
6: me ponga
5: ¿cómo
6: DJ?
5: Lo harías? Jarabe tapatío.
7: A ver,
6: no,
7: jarabe.
6: ¿Será que se encuentra? Suena el jarabe tapatío, pero...
5: Va a ensayar yo también.
6: Voy a ir calentando.
5: Para el jarabe tapatío. A ver, listo, calienta.
6: Calienta con el rastastas.
5: Y con el rastastas. ¿Qué le pasa a Cris? ¿Tiene pie? ¿Tiene cucarachas? Cris... Listo, el jarabe tapatío, Cris. Ese es.
7: No, está más perdido.
5: Cris, ensaya. Eso. Así, tú.
7: Cris haciendo casting para que lo lleven al mundial.
5: Yo sí lo llevo. Miren, ya coordinamos y todo. Muy bien, Cris.
6: Bailando en 50 países, en 50 sitios en México, Estados Unidos y Canadá.
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6: Hoy hay varios lanzamientos. ¿Se acuerdan que les contamos que estuvimos con Vibra en el lanzamiento del álbum de Carin León?
0: Sí.
6: Pues les cuento que trae canción con Rawayana, con una cantidad de artistas, y trae canción con Juanes. Y ayer en sus redes se la pasó hablando de Juanes, de Colombia, de su canción con Juanes, que se llama, además, una canción mucho más colombiana que mexicana, pero que va a hacer que la carranga suene en México, porque precisamente se llama Carranga. ¿Quieren escucharla? A ver qué tal les parece.
7: A ver, por favor.
6: A ver, y mire.

0: Sí, es una más paisa. Oiga, que pero, mexicana. Sí.
1: Pollito, pero sale con la letra de lo que estamos diciendo, que le cayeron de claro. sorpresa. Y que le, escuchen.
0: Nos escucharon.

0: canción.
1: Suena no. como la camisa negra, como con ese doble sentido y como con el juego de palabras.
0: Yo creo que le va a ir muy bien en México a esa canción. Bueno, en Colombia también me parece un hit. ¿La escuchamos completica?
2: ¿No a nos ver, porque es viernes. Pues a ver qué pasa.
1: Qué tan carranguera, porque tampoco es como que... Carranga.
0: No, pero se llama Carranga.
1: Ah, bueno.

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0: Ayer estábamos hablando de ese gran regalo que se llevó una mamita Vibra, el cambio de look con todos los juguetes, y que ustedes van a poder ver este domingo en las redes de Vibra, Día de las Mamitas. Pues ayer Julie nos estaba contando un poco de cómo fue esa transformación con el outfit, pero sí, también, como les hemos contado a ustedes durante este mes de las mamitas y estos días, pues también una de las personas que tuvo que ver muchísimo en ese cambio de look de nuestra mamita Vibra es nada más y nada menos que la responsable fundadora CEO de Casa Estudio, que ya la hemos tenido en varias oportunidades, y les estoy hablando de Alexandra Pérez, que hoy también nos acompaña en Vibra. Alexandra, bienvenida a Vibra en las mañanas.
8: Buenos días. Ya celebrando el Día de la Madre, porque también soy mamá, entonces desde ya estoy celebrando.
0: Ah, también
8: mi
0: eres
8: mes.
0: Mamá.
9: Ay,
0: ¿de cuántos?
9: Feliz día.
10: Dos. ¿Y de cuántos años?
8: De 18 y de 14.
10: No puede ser, de 18.
9: Uy, no puede ser.
10: Tú eres súper joven, Alexa.
0: ¿Y tú tienes una bebé?
9: ¿Una bebé?
8: Ayer estaba de concierto de Mon Laferte con el grande. Ya tengo dates de adultos.
0: Plan madre e hijo. Uy, qué bien esto.
8: Fue mi primer regalo del Día de la Madre.
10: ¿Cómo pasaron? Porque salió Juanes, estábamos hablando ahí del concierto.
8: Increíble.
10: ¿Tú sí viste cierta como coquetería entre Mon Laferte y Juanes?
8: Pues les voy a confesar algo. Imagínense que yo atiendo a Karen, a la esposa.
10: Entonces, la Chechi.
8: Yo le mandé un video como, ay, salió Juan Estan, y yo dije, uy, ese abrazo está como largo, ¿será que lo mando o no? No, pero
9: ¿y
8: normal,
9: lo mandaste?
8: Normal. Yo sé que es trabajo.
10: ¿Y mandaste el video?
8: Sí.
10: ¿Y qué te contestó?
9: Ay, Dios.
8: Todavía
9: ¿y te sientes
8: mirado,
9: culpable?
8: No. Yo sé que todo es trabajo.
0: Que borrar.
9: Sí, claro.
8: Todo fue la actuación, la canción. Lo
0: se ha borrado
9: claro.
0: El mensaje. Mensaje
9: claro,
0: borrado.
9: Claro.
10: Me encantan esos responsables.
0: Miren, para que ustedes lo tengan presente, es que Alexandra trabaja muchísimo con muchas personas reconocidas y famosas. Precisamente. Exactamente. Karen. Entonces, la mamita Vibra no estaba en manos de cualquiera. No.
8: Claro. Ella fue nuestra celebridad este mes.
0: Exactamente.
9: Qué belleza.
0: Alexandra, en este mes de las mamitas, voy a plantear la misma duda que planteé ayer desde el outfit, pero hoy desde la peluqueada.
8: Okay.
0: ¿Cuál es ese vicio que tienen las mamás y que tienen las mujeres casadas de cambiar radicalmente su corte cuando pasan por de ser mamás o esposas, que es el tema de volverse de cortarse el pelo, o sea, dejárselo
9: corte
0: bajito?
9: De tía.
0: Corte de tía, porque ese vicio.
8: Yo siento que eso es como un poquito de rebeldía a veces de
0: ¿ah, sí?
8: nosotras.
0: ¿Ah, sí?
8: Yo, por ejemplo, una vez por sacarle la piedra a mi ex, me corté el pelo. Porque le gustaba verme con el pelo largo, entonces yo no me lo voy a cortar.
0: Ah,
8: o sea, que eso de cerrar ciclos y todo eso sí es muy real. Las mujeres llegan buscando un cambio completo.
0: Muy a lo Britney Spears. Si llega una recién casada o una mamá y te dice, yo quiero, y tiene el pelo bonito, largo, y dice, no, yo lo quiero cortico de tía. Tú también, ¿cómo que te metes ahí y dices, no, ven, reflexionemos?
8: Aunque incluso siendo estos cabellos que son cortos, también hay forma de llevar un corte muy moderno.
0: Muy lindo,
8: no necesariamente porque sea corto, es un corte de tía, incluso después de cierta edad,
0: pues
8: les favorece un montón el cabello corto también.
9: Claro, sí. Porque además el largo también empieza a verse de tía o de virgen de pueblo. A mí me pasa que me toca cortármelo porque digo, ay, no, ya parece uno, o sea, ya tampoco se ve tan chévere.
8: No, pero yo veo esos crespos y Dios mío. Me dan ganas de hacerle de todo a ese cabello.
9: ¡Ay, hazme!
8: Me encanta el cabello curly. Este año nos hicimos un propósito muy grande. Yo les contaba la vez pasada, es que las chicas curly venían de un tiempo de tratar de aplacar su pelo, de hacerse queratinas, de alisárselo. Y ahora es como una revolución completa de que se dejan su cabello al natural. Mejor dicho, las mujeres curly están dominando ahorita el mundo.
10: Sí, es que había también presentadoras como Mabel Lara, como Karen Vinasco, que también promueven como esa onda, esa estética, apoyando esa tendencia, ¿no?
8: Así es.
9: Y es que también había mucho desconocimiento. Yo, por ejemplo, no sabía que mi pelo era así de crespo, porque me quedaba despelucado. Pero claro, como uno se lo alisa, el crespo se dañaba. Exacto, no lo sabía. Pero te quería preguntar, porque me parece muy bonito y el domingo va a salir este video de esta transformación, de esta mamá Vibra. ¿Cómo fue para ti ver el proceso de ella?
8: Fue muy emotivo porque justo ella nos decía que estaba atravesando por un momento de muchos cambios y muchas cosas emocionalmente en su vida. Y ella, desde que supo del concurso, ella se mentalizó que ella se lo iba a ganar. Y creo que se ganó todos los méritos porque hizo todo lo que tenía que hacer para ganarse el concurso. Es fiel oyente Vibra, entonces qué chévere que haya sido una oyente de ustedes así súper fiel. Y representó mucho para todos en el salón porque de verdad cuando ella se fue era otra persona.
0: Ay, qué
9: ay,
0: bien.
9: Qué
0: te iba a decir, eso influye mucho cuando una mujer se quiere cambiar, pero también tiene que ir como muy a favor de lo que siente, ¿no? Porque si va como muy en contra de, o sea, como que va y se mira en el espejo y dice, uy, no, esto no era lo que yo quería. Tiene que ser como no súper coherente ese cambio, ¿no?
8: Y justo que en este momento de su vida ya estaba buscando un cambio, entonces ganarse ese súper premio fue lo mejor que le pudo pasar.
0: ¿Tú trabajas solo
9: yo
0: con...?
9: Yo te quiero...
0: Ah, Janecita, sí.
8: Dime.
9: Ay, no, dale, ay, no, que yo te quiero preguntar que una de las cosas que uno sufre un poco de mamá es que el pelo necesita tiempo y muchas veces va uno y lo arreglan tiempo muy bien, pero ya después uno dice, ¿qué hago con él? ¿Cómo hago si yo no puedo estar? Yo, por ejemplo, no le puedo dedicar tiempo al pelo. No puedo irme a peinar cada rato, no sé qué. Entonces, ¿qué nos recomiendas para uno no hacer como un corte o hacerse algo en el pelo que se vea muy bien una vez, pero que tú salgas y sea difícil de sostener?
8: Yo creo que es algo que siempre le digo a las mujeres cuando van al salón, porque llegan así como con looks súper extraños, digo, muy lindos, pero que en la realidad uno sabe que solo se van a ver bien cuando están peinados o están estilizados. Entonces siempre busco como ese punto medio, que tengan un corte que sea manejable también para ellas, incluso en su día a día. Y algo muy clave para cada una de nosotras es realmente aprender a conocer nuestro pelo y no tratarlo como algo más, porque entonces un día le ponen un champú, otro día otro, me fui de viaje y no llevé las cosas y me lavo con el champú del hotel. Entonces es como cuidarlo así como cuidamos nuestra piel. Y así es mucho más fácil que responda también a que si tengo un buen corte, el cabello lo pueda dominar incluso estando al natural. Pero muchas veces es que de verdad no somos conscientes de cuidarlo. Le ponemos cualquier cosa, lo primero que encontramos por ahí.
0: Alexa, hay una realidad biológica y es que, digamos que de primerazo la salud de una mujer se mide por por la salud de su cabello, de su pelo. Esas mujeres, por ejemplo, que han tenido temas hormonales, embarazos, y que tienen como que recuperar esa salud que arranca en el cabello, ¿qué recomiendas o qué tipsitos hay para hacer esa recuperación?
8: Pucha, ayer me escribía una clienta mía que vive en Canadá y ella me decía, he comprado las mejores vitaminas.

0: mejores champús. Y algo que yo le decía a ella era, hay que ver si ya es un tema médico hormonal, porque nosotros como profesionales podemos ir hasta cierto punto,
1: claro,
0: pero cuando son temas hormonales, incluso yo viví o pasé un tema así, tenía una deficiencia de zinc y se me estaba cayendo un montón el cabello.
1: Ah.
0: Entonces no había champú profesional que pudiera con
1: por
0: eso.
1: Por más champú.
0: Exactamente, claro. Entonces hay que ver si ya son temas que, digo yo, son muy extremos, hay mucha caída o hay una dermatitis que también suele pasar, que es demasiado... ya que sobrepasa fuerte. Un champú, pues un tratamiento profesional, ahí sí hay que buscar de un tricólogo o un dermatólogo.
1: Con lo que tú decías del pelo de Karencita, yo veo que hay muchas mujeres que les cuesta reconocer la naturaleza de su pelo y son adictas a la plancha.
0: Terrible.
1: ¿Esa adicción qué tan grave es para el pelo?
0: Muy grave. ¿Sí? Es como hacerle una quemadura de cuarto grado todos los días. Y aparte que lo que más a mí me aterra es que siempre el lugar donde más pasan y pasan la plancha es en las puntas. Y cuando llegan las clientas al salón, incluso teniendo el pelo súper natural y virgen, es un cabello que está más maltratado que incluso una clienta que es rubia, ultra rubia, que se hace color, pero que se sabe cuidar su cabello. Entonces, cuando, digamos, abusan de estas herramientas de calor, lo que pasa es que todos los días están deshidratando el cabello, sacando no solo la humedad, sino también todos los nutrientes que tiene el cabello. Entonces, yo sí soy una súper abanderada de pedirle a las mujeres que aprendan a estilizarse su cabello de otras formas, que no requiera, claramente no voy a satanizar la plancha, porque sé que muchas tienen afán, pero muchas se la pasan con el cabello mojado, por ejemplo, que es gravísimo.
1: ¿Ah, sí? ¿Por qué?
0: Sí. Porque ahí se están fritando el pelo.
1: Ah, dices, pasarse al plástico.
0: Sí, ya entendí. Con el cabello mojado porque tienen prisa, se la pasan un montón de veces, no usan termoprotector. De hecho, llegan con el cabello oliendo a mojado. Ya casi no me pasa porque, de verdad, mis clientes se han hecho tan conscientes que dicen, no, Ale, yo ya no soy capaz de usar la plancha. Y es un proceso duro porque la transición de dejarla es tener un tiempo, ese frizz que todo el tiempo están aplacando, pero cuando se dan cuenta que dejan de usar la plancha y que el cabello empieza nuevamente a retener el agua, la hidratación, incluso los mismos nutrientes de los productos que usan, ahí dicen, ya no vuelvo a usar la plancha. Yo no soy capaz de usar la plancha.
1: No.
2: ¿Pero tú acompañas ese proceso?
0: Sí, normalmente con tratamientos de reparación en el salón, porque un cabello que ha estado expuesto muchos años a temas químicos y aparte a temas de calor como la plancha, por los hábitos que tienen las clientas, requieren algo mucho más intensivo, que ya son tratamientos profesionales que están diagnosticados según las necesidades de cada cliente.
3: ¿Pero el secador es igual de dañino o es menos que la plancha?
0: Es un calor que no es tan directo como el de la plancha y que con una buena técnica, pues digo yo, cuando uno abusa de cualquier cosa,
3: claro,
0: todo en exceso es malo, sí, incluso sí. El mismo secador. Pero con una buena técnica es posible. Yo siempre les recomiendo, si no lo dominan bien, esperen a que el cabello ya esté seco, apliquen un termoprotector, sequen el cabello y utilicen el secador estrictamente para darle algo de moldeo al cabello, sin necesidad de que tengan que secarlo completamente solo con calor.
3: Ah, yo tengo otra pregunta, Alexa, y son los cuidados y los mitos y verdades de las famosísimas mascarillas naturales. Uh-huh. Entiéndase por aguacate, mayonesa, clara de huevo, la sábila, ¿funciona, no funciona? ¿Sí se deberían hacer estas mascarillas también para nutrir el cabello? ¿Estas mascarillas naturales, qué tal?
0: Bueno, de primera mano creo que fue lo primero que Dios nos puso a las mujeres como opción, para poder hacernos ciertos tratamientos, pero gracias a él también ya tenemos mejores alternativas. Y yo, la mejor forma que lo explico es que nuestra cutícula o la cutícula del cabello es demasiado pequeñita, demasiado microscópica. Para que logren entrar nutrientes allá, también debe ser compuestos que hayan sido trabajados profesionalmente para que estén convertidos en esas partículas muy pequeñas que hidraten o reparen de adentro hacia afuera. ¿Qué pasa con un tratamiento natural? Normalmente su molécula es muy grande, entonces solo es un efecto placebo, es decir, solo suaviza un poco el cabello, pero es algo que es por un tiempo, o sea, no es un tratamiento de reparación realmente que se vaya a prolongar en el tiempo. Posiblemente lo sienta dos o tres lavadas un poquito más suave, más hidratado, pero va a ser algo que se va a perder demasiado rápido.
3: Okay,
0: así que no está mal, pero hay mejores alternativas.
2: Claro. Y esas alternativas nos puedes decir marcas, nombres, todo, que a nosotros nos interesa.
3: Buenas, bonitas,
2: la información
3: baratas,
2: tal cual.
3: Porque aquí las oyentes están
2: de todos los rangos.
3: Estaban diciendo así todas, es que son muy costosas, ay, es que son imposibles.
0: No, yo creo que hay opciones que son súper asequibles. Yo siempre les recomiendo, cuando uno se hace un color, les digo a las clientas, de nada sirve hacerse un color divino si salen y de una vez se van a lavar con un champú que es demasiado abrasivo, como... no voy a decir nombres, pero

0: pronto champús que son de limpiezas muy profundas y que no funcionan cuando un cabello se acaba de hacer color. Bueno, yo trabajo con Schwarzkopf y soy abanderada porque soy embajadora hace 7 años, pero incluso en Schwarzkopf hay líneas desde la más profesional, siendo profesional básica, otras que son un poco más luxury y otras líneas que están incluso diseñadas específicamente para cabellos rubios. Entonces sí, alternativas hay un montón.
1: Alexa, ¿tú tienes?
2: ¿Y cómo aprendiste a decir Schwarzkopf?
3: Es el requisito para ser embajadora.
2: Dilo, a ver si
3: Schwarzkopf.
1: ¡Salud! Alexandra, dice, ¿solo mujeres o también los hombres pueden pegarse la rodadita?
0: También los hombres pueden pegarse la rodadita. Nos buscan mucho hombres buscando servicios de color. Nuestra especialidad como tal es el color y la reparación del cabello. O sea, como las que tú estás en este proceso.
1: O sea, para peluquearme, ¿no?
0: Sí, claro.
4: Para los hombres que como rayitos o cosas así, o que se hace mucho también los hombres, Alex.
0: Hay una técnica que trabajamos acá con Pipo en Candela hace un tiempo y fue un hit y les gustó un montón, que fue una técnica llamada Sonkis, que es como crear ese efecto de estos chicos vikingos o nórdicos que tienen estos reflejitos de luz un poco más claros en el cabello. Es eso, es lo que está ahora entendiendo.
1: Yo confesar que una vez pensé, cuando ustedes vieron a Alejandro Sanz que se tinturó el pelo como de
4: blanco.
1: Como de blanco. Latino, yo pensé hace unas veces a hacérmelo, pero ¿sabes cuál es el rollo? Que a mí me crece muy rápido el pelo.
0: A todos los hombres les crece.
1: Entonces seguramente me duraría eso 15 días. 20 días y creo que ese proceso es demorado, ¿no?
0: Sí, es un proceso demorado. Llegar a ese nivel de decoloración toma un proceso de varias horas.
1: ¿Cómo cuántas? ¿Mal contadas?
0: Por ahí mal contadas, unas 4 o 5 horas.
1: ¡Uy! ¿5 horas para que me dure 20 días?
4: Pero pollito, no, ya que se va a cortar el pelo, se lo puede hacer, ¿no?
0: No, pero no dura 20 días. Lo que va a pasar es que con el primer corte va saliendo parte del color, pero también después logran un efecto muy interesante.
1: Sí.
0: Se ven las raíces más oscuras, las puntas más claras. Entonces,
4: como un balayage, un mini balayage.
0: Algo así, un mini balayage.
2: Es que yo vi en las fotos de lo que vamos a ver el domingo de la mamita vibra, eso que tú haces. Y me pareció increíble, yo quiero que me hagas un día eso, que es poner diferentes colores sobre el rostro, porque uno normalmente no le muestran a uno una paleta de color y uno ve eso en pedacitos de pelo, uno dice, ah, pues este me gusta, pero una cosa es verlo así y otra cosa es ver cómo, yo no tengo ni idea qué color se me vería bien según mi cara.
0: Ese es un trabajo que hacemos en equipo con varias de las clientas de Yuli Giraldo y es que Yuli les hace todo este estudio de colorimetría para saber qué les favorece y cuando ya vamos a hacer el color tenemos toda la certeza de qué dirección de color le vamos a dar a esa clienta porque ya se hizo un estudio previo. Eso antes no pasaba y por eso las mujeres se aclaraban, se ponían rubias y al otro día se estaban poniendo un tinte negro.
2: ¡Ay, horrible!
0: Porque no se habían dado el chance de pronto de tener el color indicado y realmente es que este tema de hacer pelo sí tiene que ser, ya en este momento ya está llevado a otro nivel. Hace unos años de pronto era, ay, me saco unos rayitos, todo el mundo tenía rayitos, pero ahorita sí hay técnicas y colores específicos para cada persona.
1: Ese choque debe ser grande, ¿no? Que sale la peluquería, se despierte y no era lo que espera.
2: Una vez a mí se me equivocaron, yo solo iba a hacerme la raíz y me echaron negro, negro, negro. Y yo nunca me había visto el pelo así, pero además ya, me imagino que tú sabes que ya después ese negro no sale fácil.
0: Total.
2: Pero así tú viéndonos la cara a Cris, a Pollo y a mí, ¿tú puedes saber así encima con qué color se nos vería bien? ¿O tiene que ser como algo más
0: a fondo? Sí, hay que, ojalá tener luz natural, que nos ayuda muchísimo como a ver muy bien las facciones. Y también como Yuli lo hace, también yo utilizo telas en las cuales ponemos ya reflejos o cálidos o fríos o neutros y inmediatamente se ve la piel más pareja o más oscura o se marcan más las manchas. Entonces ya nos da una ruta de por dónde vamos a trabajar.
4: Pero así viéndonos así aquí a ojo de pájaro.
0: Aquí a ojo de pájaro, no es la luz suficiente.
1: Platinado. La luz, claro,
0: sí.
1: No le da el pájaro. Sí, no.
2: Pero sí, oye, un regalo luz, tremendo no para pájaro, las... tremendo regalo para las mamás, una visita a tu sitio, ¿no? Se me ocurrió, debe ser maravilloso.
0: Y aparte que también le hicieron terapia, la maquillaron divino, o sea, fue una experiencia muy completa.
4: Esas técnicas que se utilizan aquí, me están preguntando en TikTok, la cirugía capilar y la queratina y estos procesos, ¿son recomendados, no son recomendados, se utilizan?
0: Yo no soy fan de las queratinas y de pronto algunos de mis colegas me funarán acá, pero... Siento que cuando nosotros amamos el cabello como estilistas y tenemos esta vocación, vamos a hacer cosas en pro de la salud del cabello. Y este tipo de procesos en el tiempo pues sí tienen ciertas consecuencias, en especial cuando las mujeres se ven haciendo estos retoques constantes en toda la hebra. Entonces llega un punto en que el cabello crea como lo digo en palabras no tan técnicas, un manto hidrofóbico, es decir, que no les entra agua, no les entra tratamiento, no les entra nada, porque está tan sellado por las queratinas,
4: no les entra,
0: que es un cabello muerto, o sea... Es un cabello que ni para qué me preocupo por ponerle un tratamiento. Sí. De hecho, ayer atendí a una compañera del colegio mío que se va a casar y vino a que le hiciera color, pero su cabello estaba muy, muy fracturado por el tema de las queratinas. Entonces, fue como toda una terapia de choque para ella y terapia literal, como si fuera la psicóloga, decirle, por favor, no te hagas esto más porque te vas a quedar sin pelo. Hay procesos para disciplinar el cabello, para disminuir el frizz, que son mucho menos agresivos que una queratina.
1: Alexa, tenemos, vamos a aprovechar tu visita y queremos hacer la tarea con una mamita Radiópolis para ver si podemos en unos minutos hacerle un cambio así de style, pero pues...
2: Ay, eso estaría tremendo, algunas de las mamás que están en Radiópolis.
1: Entonces vamos a hacer algo, Cris va a ir a buscar a una que otra mamita que encuentre por ahí, la trae acá. Y seguimos en TikTok mostrando este proceso. Mientras que Cris va haciendo la tarea
4: de Ricardo Jorge. Así es, corresponsal. Hoy desde el Mundial vamos en busca de una mamita.
2: ¡Ay, sí! ¡Ay, no! Búscala y para ver quién se le mide. Me parece increíble. Ya.
1: Mientras que Cris hace la tarea.
4: Sígame los buenos.
1: Mientras que Cris va y hace la tarea, yo quería preguntarte: ¿dónde te ubican, Alexa? Redes, teléfono. Yo, por ejemplo, que quiero mandarme a peluquear, ¿a dónde pido la cita, por favor?
0: Y voy a anotar aquí el teléfono. Nuestro teléfono es 311-242-8621. Y en redes sociales, mis redes sociales me encuentran como Bye Alexa Pérez, Belle Alexa Pérez, y Casa con K. Terminado en H, Kazaj Estudio.
1: ¿Me repites el teléfono? 311.
0: 311-242-8621.
1: Sí. Sí. Bueno, si pido la cita.
2: Ay, no, yo no, y ¿sabes qué, pollito? ¿Sabes que estaba pensando que uno para regalarle a la mamá una visita donde de Alexa?
1: ¿Para regalarle
2: a la mamá? Me parece maravilloso. Tremendo. Ya me inspiré yo para los regalos.
1: Me parece tremendo. Y además un regalo diferente. Pues
0: sí. Ahorita estamos en una actividad especial hoy y mañana. Alejo, ¿me confirmas? Con nuestras marcas aliadas, donde tenemos solo por 2 días brunch, regalos para nuestras clientas. Wow. O sea, va a ser un fin de semana donde las vamos a consentir full, sorpresas, descuentos, bueno, varias cosas, porque para nosotros son muy importantes nuestras mamitas.
1: Si quieren ver este cambio de estilo que vamos a hacer contrarreloj, conéctense ya a nuestro TikTok y ahí les vamos a mostrar esto que va a hacer Alexa.
0: Va a premiar
1: aquí
0: una mamita de acá.
1: Y cuando vayan de Alexa también me va a grabar yo para que vean lo que hizo conmigo.
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1: Ay, no, ustedes tienen que conectarse a TikTok para ver esto tan bello. Se escucha el secador.
2: Se escucha el secador como en peluquería. Estamos en peluquería. Vibra peluquería.
1: Pero, exacto. Vibra, pero un momentico.
2: Vibra style.
1: Pero espérese porque no se entiende. Cris.
2: Señora.
1: Por favor, ¿me puedes presentar a tu invitada? Por favor, ¿a qué hiciste? ¿Te fuiste por todo Radiópolis y a quién trajiste?
2: Karencita, cuando me pusieron esa tarea, esa misión, me fui por todo Radiópolis, pero tenía ya, o sea, pero mejor dicho, preciso y escogida a una de mis de participantes acá para el cambio, porque las niñas de servicios generales son esas mamás que son madrugadoras, que están con sus hogares, pero también dándolo todo aquí en la empresa, consintiéndonos a todos aquí en la empresa. Y después salen a seguir haciendo labores en casa. Entonces dije, qué mejor que una mamita de servicios generales para hacerle este cambio de look. Y por eso me traje a Mencha, que es una de esas mamitas que queremos muchísimo aquí en Radiópolis, que nos consiente y que nos facilita muchas cosas aquí en la empresa. Así que, como decía Karencita, se conecten en Tito para que vean.
1: A ver,
2: este
1: Mencha,
2: cambio
1: yo quiero entrevistarla. Apaguen un momentico el secador. Si le pedimos el favor a Alexa, un momentico que nos apague el secador. Un momentico. Que quieren. ¿Cómo te sientes, Mencha? ¿Estás preparada?
3: Sí, señora. Feliz.
1: ¿Qué vas a hacer con ese super look?
3: Me van a llevar a almorzar mis hijas y vamos a estar con mis hermanas que son mamitas y los hijos de mis hermanas.
1: Y uy,
3: mis
1: yo
3: hermanos.
1: Yo quiero preguntarle a Alexa, que ella nos estaba diciendo ahorita en TikTok, pero para repasar, esto que nos decías, Mencha tenía, yo también lo hago mucho, como el pelo mojado y agarrado. ¿Por qué no debemos hacer esto y qué implicación tiene en el pelo?
4: Se rompe fácilmente. Cuando el cabello está mojado, tiende a ser mucho más frágil, mucho más elástico. Y también, si es algo que es un hábito muy seguido, de hecho, con el tiempo, puede empezar a dar enfermedades capilares que no se las deseo a nadie, que no huela tan delicioso el cabello.
1: ¡Ay!
4: Se puede dañar el pelo como tal, así que siempre la recomendación es no recoger el cabello mojado. Es como si ustedes guardaran una prenda en el closet estando mojada.
5: Sí, huele a húmedo. ¿Qué cosa? Bueno, cuando lo húmedo fue por vida.
4: Imagínense el cabello.
1: Conéctense ya mismo a nuestro TikTok, porque hoy estamos además con Bye Alexa, que está aquí con nosotros y está haciéndole esta transformación a Mencha.
2: Tan bella.

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5: Tengo información importante para los oyentes y los seguidores de Vibra, y es que el Procurador General de la Nación, Gregorio Elgas Pacheco, presentó este miércoles 6 de mayo la segunda parte de Paz Electoral, con un enfoque pedagógico dirigido a evitar la llamada indebida participación en política de los servidores públicos en el marco de las próximas elecciones presidenciales. Según el procurador, hay 6 comportamientos de los servidores públicos que no se permiten de cara al proceso electoral: financiar y o promover campañas políticas desde el cargo que ocupan, presionar o favorecer subalternos para apoyar candidatos, usar recursos públicos en reuniones y actividades políticas, difundir propaganda electoral, inclinar o autorizar el uso del aparato del Estado a favor o en contra de causas o partidos, y usar información reservada de la entidad con fines políticos. Además, la Procuraduría General de la Nación puso a disposición varios medios para que cualquier persona de manera libre informe sobre conductas que pueden constituir como indebidas participación política. Por ejemplo, esto lo pueden hacer en la línea 601-587-8750, opción 1. A nivel nacional, la línea 018-094-808, y también es posible radicar información a través de la sede electrónica de la entidad en procuraduría.gov.co.
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2: Acá estamos en vivo como todos los días a las 9 en punto en nuestro canal de YouTube, pero además hoy con sorpresas muy especiales a propósito del Día de las Madres. Estamos con Vayalexa Pérez de Casa Estudio y ustedes a lo largo de esta transmisión nos pueden hacer todas las preguntas con esta experta maravillosa para el tema del tratamiento de nuestro pelo, de cómo vernos mejor, de nuestro cuidado. En este momento estamos haciendo la transformación de Menchas, que trabaja con nosotros en Servicios Generales aquí en Radiópolis, y le están haciendo su look hermosa, ¿cierto? Como, cuéntanos, Cris, transmítenos qué está pasando en cabina.
3: Karencita, ya terminaron como la primera fase, siento yo, que era la del cepillado. Ahora le están agregando como una espuma, Alexa. ¿Ese es como un qué? Una espuma que ayuda a fijar y a protegerle pues también el cabello. Entonces estamos aquí en medio de este glow up que le está haciendo a nuestra Mencha del Día de las Madres, para que se vaya a celebrar este domingo, espectacular con las hermanas, que ya dijo que iba a salir a comer y delicioso, y con su novio, marido y los hijos.
4: Y que su novio la despeluque el domingo.
3: Y que el marido...
2: ¡Uy! Que la van a despelucar. Bueno, Cris, estábamos hablando, y Pollito, del oficio de ser mamá y de todo lo que implica. Y entonces yo quiero como compartir con las mamás diferentes cosas que seguramente muchas han vivido y que yo he vivido a lo largo de la experiencia como mamá, para que nos cuenten cómo lo han vivido ustedes, porque sé que muchas de estas situaciones las han tenido otras mamás. Y es que no había visto, Pollito, las fotos que ustedes tienen ahí detrás.
4: ¿Ah, los has visto, Karencita? Mira, por ejemplo, detrás mío está una foto de Karen, creo que meditando ella. Simona, que es la niña mayor de Karencita, meditando.
3: Y Mila,
4: como con cara de exorcismo por la meditación. Está on como fire, gritando, llorando, desesperada. No entiendo el contexto de esa foto realmente.
2: A ver, pongamos la foto, Steffi, y yo les explico. Porque es como, no, mientras van alistando sus preguntas ahora para Alexa. Porque una de las cosas que más a mí me ha costado es entender, y quiero saber qué mamás identifican, que uno debe estar bien para que las niñas estén bien, pero a veces uno necesita una calma y una paciencia que uno dice, jue madre, pero ¿de dónde, de verdad? Y yo me acuerdo de esa foto porque íbamos a hacer una meditación y estaba yo toda tranquila, pero Mila no paraba y yo dije, no, pues yo voy a seguir aquí en mi meditación. Porque no, esto está tremendo, es como demasiado. Y una de las cosas de las mamás es la paciencia. Hay veces que tú dices, pues madre, no, es que ¿de dónde? ¿Cómo aquí, hago para aquí, tener paciencia todos los días?
3: Aquí, Karencita, yo tengo la que está embarazada, y está Pacho, sí, y está Simona, los tres sacando la pancita, con sí, la llegada de Mila y Adportas. Y bueno, yo creo que mostrando ahí el tema del embarazo.
2: Del embarazo. Eso también es una cosa cuando uno, los que tienen más de uno, cuando uno está cuidando niños y está embarazado, la energía que necesitas tú para tener a la niña, pero yo me acuerdo dando teta y corriendo detrás de la otra por todo lado, y uno estando embarazado y con una niña, yo sé que muchas mamás la han vivido y es, uy, tremendo. Entonces también a las mamás que han sido valientes y han tenido otro, el segundo o el tercero o el cuarto, es tremendo. También las mamás que me imagino que han vivido el tema de, uy, sí, lo que dicen acá, la paciencia, llega el caos y uno dice, uy, no, la paciencia. Dejarse pintar, creo que todas las mamás lo hemos vivido, y los papás, que es como dejarse pintar la cara, tenerlas que disfrazar, y uno es como, no, porque muchas veces los colegios, o sea, yo sé que hay muchas cosas por hacer del colegio, pero tú también tienes tus temas de la oficina, de todo, y es como, ¿dónde le consigo el disfraz? Tienes que estar como pendiente de si un niño tiene una presentación y está nervioso, pero también de la casa. Dice Ana, totalmente identifico contigo, Karencita. Primero toca estar bien uno para brindarles bienestar. Uy, sí, es tremendo. Dice Mónica, es cosa seria, y cuando son tres, no sabes qué hacer. Nosotros tenemos una pareja de amigos, y yo debí entrevistarlos, que tienen cuatro, seguiditos, cuatro.
4: ¿Cuatro?
2: Y entonces cuatro. Y él tiene unas historias. Uy. Y entonces el otro día nos contaba que estaba tan desesperado que le dieron un remedio a uno, un Dolex, y él se lo daba a todos la misma dosis porque no sabía cuáles les tenía que dar.
3: Para que entonces dijo, Karencita, está donde, depende, te interrumpo, donde estás con la niña y tienes el sombrero de grado que me llama muchísimo la atención.
2: Ay, es que no se ve bien ahí, no la mamá. Tienen en... Sí, sí. Mira, yo me estaba graduando del MBA y... Yo me llevaba a mil a todo lado porque yo les di teta 2 años y el primer año les di solo teta. Yo no sé si Pollito se acuerda que en las reuniones yo me sacaba la leche.
4: Sí, Karencita, iba y paraba la reunión 5 minutos, se iba por un rincón y...
2: así sonaba. Y pues este fue mi grado del MBA y pues ahí me pasan a la niña después de la foto y mi papá, que es súper fotógrafo, apenas yo le estaba dando teta, se toma la foto. Pero el otro día estaba viendo a nuestra, ¿cómo se dice? Jefe de nómina, Joana, le voy mandando, me mandó un saludo. Y ella tiene niños chiquitos y un día llegó al evento que estábamos haciendo ahí como de celebración y le vi la carita de cansada y le dije, ¿por qué no habías venido? Y me dijo, jefe, a la fiesta. Y me dice, jefe, vengo de la universidad. Y me acordé de lo que es, y yo sé que muchas mamás lo saben, tener hijos y estudiar. Es dificilísimo. O sea, imagínate, Pollito, eso de... Yo veo muchas mamás que lo hacen porque tú estudiaste también y trabajaste al tiempo, ¿no? Tú estudiaste de noche.
4: Claro, pero sin hijos.
2: Sí, imagínate, subirle a eso, tener hijos.
4: Eso me parece
2: tenaz. No, es una cosa de locos, es tremendo. Dice Karencita, dice Alda, ¿y qué me dices de la trasnochada cuando se enferman? La paciencia para darles el medicamento. Uy, no, tremendo. Dice Sarson, con gemelas, todo por dos. Uy, no, gemelas, Dios mío. Glenny, no.
3: Karencita, escucha esa historia. Glenny dice, mi prima tiene trillizas, aparte de dos más. O sea, en total tiene 5.
4: A una camada.
2: No. O
3: sea,
2: no
3: en
2: puede
3: dos
2: ser.
3: Partos, 5.
4: Uy, no, 5.
2: No.
4: Yo no sé si es que se me parece, o sea, sigo, si con uno ya es una responsabilidad. Multiplicado por 5.
3: Cuando tiene trillizos, ¿cómo hace para darle seno?
2: O sea, uy, no,
4: como ¿cómo haces? Los perritos cuando la perrita tiene 7 perritos, entonces se pelean por la por quién
2: por la
4: corona
2: teta.
4: Ahí, claro.
3: Corona teta.
4: Entonces, no, toca por turnos, ¿no? Me imagino yo. El más gordito le toca de últimas.
2: Dice Santana que cuántas veces he dicho tremendo, no sé, pero es que es tremendo. O sea, mamá. Es que me acuerdo mucho y de este tema de, yo siento que uno dice como esto que decía Pollito con las palabras tan bonitas que nos decía en la mañana de, al final tú tienes que también estar bien, pero también tú sientes como ese tema de, si yo dejo de estudiar, o sea, por ejemplo, estas mamás que yo veo que son... Están en nómina, están en cargos administrativos, ¿no? O están hasta ahora en la universidad. Si no dejan, si no estudian, sienten como que no pueden progresar en la carrera, ni tampoco tener como un futuro mejor para los hijos, pero también si no tienen tiempo para los hijos, entonces ya el tema de...
4: ¡Qué dilema!
2: Empieza uno, pero
4: qué
2: cómo
4: dilema.
2: Va a estar los hijos, de verdad que es un tema... Para mí es de heroínas, o sea, es un tema muy bonito. Y a propósito de esto, yo hablo aquí... Muy cómoda, porque yo tengo un esposo que ha sido maravilloso, que sé que muchas mamitas que no sé, no lo tienen. O sea, yo viajo y Pacho se queda con las niñas, él viajo y yo me quedo con las niñas. Nosotros nos levantamos, siempre cuento aquí esto, a las 3:30 de la mañana y uno hace el desayuno y otro hace las 11. Y yo siento que ese trabajo en equipo es maravilloso. Y yo pienso muchísimo en las mujeres que están solitas. Y un chico argentino... Estaba escuchándolo, este chico hace como esta propuesta de castigar socialmente a los hombres que no responden por sus hijos. Dice que los otros hombres, y yo creo que quiero que lo apliquemos, Pollito y Cris, ¿cómo lo ven ustedes? Que no lo inviten a los asados, que le dejen de hablar, que no lo inviten a tomar cerveza, porque él dice que es una cosa que cada vez crece, en vez de decrecer, crece en los países latinoamericanos, a diferencia de los países europeos. En Latinoamérica es donde más cada vez los hombres van ahí por el mundo, tienen un hijo, no responden económicamente, tienen la excusa de que no tienen ingresos, se desentienden y no pasa nada. ¿Qué les parece este castigo social de desintegrarlos completamente?
3: Aislarlos de la sociedad.
4: Pues sí, me parece, la verdad me parece, sí me parece como castigo interesante, pero es que, no sé, voy a ponerles un ejemplo. Cris es un padre irresponsable.
3: Sí.
4: Le aplican el castigo.
2: ¿Sí?
4: Yo soy un padre irresponsable. Me aplican el castigo. Bueno, el productor también tiene cara de padre irresponsable. Le aplican el castigo. Entonces, ¿qué digo yo? Pues somos tres, ¿qué vamos a hacer los tres? ¿Un asado?
3: Un asado.
2: Sí. Ay, claro.
4: Entonces, no. Pues, es decir, idílicamente, y le digo porque en la vida real. Yo he visto reuniones,
2: claro,
4: parrandas,
2: se juntan y deben ser como felices.
4: Y tomatas de padres irresponsables. Claro, yo he visto tomatas de padres. Sí, digo que ahora lo que pasa es que, y es que es un tema, no sé, ¿cómo le digo yo? Complicado, pero yo sí creo que para mí sí me genera, Karencita, que estaba hablando hace un tiempo de que le genera uno prejuicio y yo no había llegado a este prejuicio. A mí
2: sí
4: me genera prejuicio sin ser padre. Un padre irresponsable sí me genera prejuicio. Y me genera prejuicio porque, por ejemplo, mi papá fue un padre responsable y presente. Digamos que en lo que yo tengo como construcción es que si yo me voy a meter... Claro, yo no soy padre, pero si yo me voy a meter en una responsabilidad, debo responder. Entonces sí me genera cierto prejuicio cuando yo veo manes que se les nota por encima, son conchas. Digamos que no los rechazo, pero sí trato de compartir al mínimo... con estos padres irresponsables. Pues para mí no, a mí no me va a afectar, pero sí me parece que, o sea, sí me genera un prejuicio, como dice Karen, porque yo, si es irresponsable para, valga la redundancia, ser responsable con un niño, con su sangre, pues de ahí para adelante no me habla bien de ciertas responsabilidades de él. Pero es como dicen, claro. Dios los hace y ellos se juntan.
2: Uy, sí, tremendo. Mira la cantidad de historias que nos cuentan de mamás solas, bueno, de solas y no solas, porque dicen que deben responder. Y además, es como lo que dice Pollo, ¿no? Dicen acá, no, pues se van al asado. Dice, esta me parece más cruel.
4: Asado,
2: dice Gina, tengo esposo, pero me siento mamá soltera. Eso también pasa mucho, ¿no? La que está casada, pero el hombre... Yo me acuerdo que mi relación no era tan equilibrada como ahora. O sea, me acuerdo un momento en sentirme yo súper cargada, no pedir ayuda, aunque sé que muchas mujeres piden ayuda, estar yo misma como generando esto de yo me hago cargo... Y hasta que un punto dije, no, esto lo necesito cambiar. Y bueno, pues menos mal, Pacho accedió mucho, no siempre pasa. Pero me parece muy triste eso, ¿no? De la mamá con toda la carga. Imagínate lo que dice Aida.
3: Ese es el que lleva a leer, el de Aida Lozano, Karencita, dale.
2: Léelo tú.
3: No, tú primero. Yo tengo una niña de 4 años, tengo 4 meses de embarazo y súmele que soy policía y estoy en la universidad.
2: No.
4: ¿Que lo meta a la cárcel?
2: No.
4: ¿Que lo espose?
2: No. Impresionante.
3: Hay historias muy fuertes.
4: Yo, miren, yo tengo una historia que espero que no me estén escuchando los protagonistas. Pero pues voy a decirlo. Entonces es muy cercano el caso. O sea, no es familiar, pero es muy cercano el caso.
3: Aquí en Radio.
4: Entonces, es una mujer que tiene 4 hijos. ¿Listo?
3: Listo.
4: Y a mí me llamó mucho la atención que ella... estando embarazada del segundo, del tercero, que fue un embarazo bastante denso para ella en términos de salud, sí. O sea, fue súper delicado, cuando se suponía que ella estaba a punto de tener bebé, yo me encontré al man en eventos y conciertos, y me lo encontraba incluso solo. Y entonces yo decía, bueno, pues cada quien tiene su dinámica
3: en
4: su relación, pues ¿quién soy yo para juzgar?
3: Claro.
4: Y cuando tuve el cuarto hijo, y ella también estaba en una situación súper complicada, pues porque eran 4 hijos, o sea... la recién nacida y los otros 3 que ya tenía, yo me encontraba al más muchísimo en conciertos en el Movistar.
3: Sí.
2: Ay,
4: y
2: no.
4: Yo lo veía, y por eso le digo a Karencita que muy buena la propuesta.
2: Pero trabajando, él trabajando. No,
4: muy buena la propuesta de Karencita, pero yo el man tomando, además el man tiene pura pinta de raspa fiestas, y lo veía con combo de 4 o 5 amigos, que yo decía, no. Si los 4 manes están solos, estoy seguro que o no tienen hijos, o están por la misma línea de este man.
2: Claro.
4: Y tiempo después... ya cuando hablé con esa persona, me vine a enterar que era un cuñado del man, que también era papá, que era el que lo sacaba de la casa y lo invitaba a sus planes. Y era como el tema de, venga, no sea bobo, yo tengo 2 hijos y salgo a rumbear. ¿Qué hace usted ahí en la casa? O sea, ¿qué puede ayudar usted? Era como la evangelizándolo.
3: Sí.
4: De, usted ahí en la casa no va a hacer nada, pues que ella se quede ahí ya, porque los dos ahí en la casa aburridos. Y se lo arrastraba, el mismo cuñado, a todos los planes. Entonces, por eso digo... el cuñado con 2 hijos y en la misma línea. Se arrastraba al man que tenía 4 hijos y en la misma línea. Entonces yo digo, ahí no, sí. Lo que pasa es que ponemos un debate. Es, por ejemplo, la historia que a ti te cuentan es cómo detectar con tiempo esa red flag de que ese no es el papá.
2: Es que eso te iba a decir. Yo un día hice un post y después como que me arrepentí. y el post hablaba de que uno puede equivocarse de pareja y de todo, pero debe procurar, yo sé que no se puede,
4: no es fácil,
2: no siempre sale, pero debe procurar no equivocarse en la selección del papá de sus hijos. Y yo sí creo que muchas veces la pinta pajaritos en el aire y después sale un personaje, claro, que uno dice, nunca me imaginé. Pero pollito, yo también creo que debe haber, porque nos pasa a todos en la vida, situaciones en las que ves la red flag y la ignoras. O sea, yo por ejemplo, no sé, veo a Pollo así por encima y yo digo, estoy segura que Pollo sería una persona que respondería por sus hijos, estoy segurísima, si fuera un accidente o lo que sea. Y hay hombres, bastantes, que los veo a la primera. No, no, mentira, Cris, no sé. No, mentira. Yo los veo a la primera y
3: yo
2: digo,
3: responsablemente lo entrego a un adulto responsable.
2: Y digo, estoy segura que este hombre sí, fiesta, la pasaré rico, pero pues estoy segura que no me va a responder. Y quiero que las mujeres, yo sé que este es un tema muy duro, nos cuenten cómo fue para ellas. O sea, si pensaron, si todo era bonito y de repente cuando tuvieron hijos cambió, o si ustedes a conciencia pueden decir, venga, ¿sabe qué? Yo desde el principio sabía que el tipo no era, pero pensé que él podía mejorar, o pensé que ya con los hijos él iba a ser diferente. Como que quisiera que nos contaran aquí en el YouTube y también en nuestras redes, y también pues si nos quieren mandar audios al 316-645-1729 en nuestro WhatsApp, que nos cuenten cómo sucedió que se terminaron dando cuenta de tremendo rollo.
3: Claro, Karencita. Mientras tanto, también quiero que mostremos a los que están conectados en YouTube cómo va Mecha con ese.
2: ¡Ay, sí!
3: Ah, no tienen curiosidad porque está quedando espectacular. O sea,
2: a ver,
3: yo quiero que la enfoque. Uy. Para que le vean ese peinado, cómo cambia uno.
4: Que se reporten los novios de Mecha.
2: Mecha, pues ¿cómo es que tiene un novio?
4: No, dos novios.
3: Tiene los novios, pero el novio sabe.
2: ¿Tiene, cuántos novios tiene Mecha?
3: Mecha, ¿qué cuántos novios tienes? Uno solito, dice.
4: Ah, ya tenemos.
3: Ya entonces vamos a tener aquí a Leti.
2: ¡Ay, no! ¡Se ve hermosísima! ¡Uy! Dice Andrea, mamacita.
3: ¡Qué guapura de mujer!
2: ¡Mecha! ¡Qué linda!
5: Gracias.
2: ¡Ay, ¿cómo te sientes?
5: Muy bien.
2: ¡Ay!
5: Sí, quedó muy bien.
2: ¡Ay, se ve hermosa!
4: Tómate el día.
2: ¿Cierto? Que se tome el día.
3: Que se tome el día y las cervezas y se tome todo el trago.
2: Mecha, ¿cómo vas a hacer para hacer el delicioso sin dañar el peinado? Porque vas a llegar y ese hombre va a quedar, mejor dicho, flechado.
5: No, hoy no hay.
4: No,
5: hoy no se puede.
4: Ni mañana.
3: El domingo en la noche.
4: El domingo en la noche. Viendo séptimo día.
5: Todo lo que
2: quiera.
4: ¡Eso!
2: ¡Uy! Muy bien, Mecha. Ay, no, estás muy bella. Te deseamos un feliz día. Gracias por estar pendientes de nosotros todos los días.
5: Gracias, jefe. Con mucho gusto.
3: Ay, qué bella.
5: Feliz día para ti también. Qué linda, Diosito, Mecha. Te bendiga y siga siendo una jefe excelente.
2: Ay, gracias. Ay, qué bella.
4: Yo quiero preguntarle, ¿qué necesita Alexa el resumen rápido de lo que le hizo a... Ven, siéntate acá, Alex.
2: Sí.
4: El resumen rápido de lo que le hiciste a Mecha para que sus novios la vieran hermosa.
6: Bueno, pues con ella tenemos un reto porque justo como ella dice, se lleva muchos años haciendo queratina, pero miren que lo logré, si lo logro con mis clientas, logré convencerla de que no se vuelva a hacer queratinas, entonces estoy muy feliz. Me dice que sus hijas son curly, que tienen un pelo divino y ella tiene un rizo también divino, así que el reto es que ella la raíz la tiene muy muy crespa y el resto de cabello está súper liso, entonces nos enfocamos en estilizar muy bien esa raíz y darle algo de textura con unas ondas grandes, un peinado que sea fácil de llevar en su día a día, que incluso en su trabajo que ella realiza acá se vea súper linda y no pues algo tampoco tan elaborado como que uno salga a la calle y diga tengo peinado de señora de 70 años, ¿no? Sino que todo lo contrario, que se vea súper moderna. Entonces nada, básicamente estilizamos, hicimos unas ondas así muy glam y así quedó de preciosa.
3: No, muy
2: Alexa,
3: linda.
2: Mientras recibimos las historias de las mamitas, hay algunas preguntas que nos han dejado acá en YouTube y en nuestras redes que no quiero dejarlas de responder porque me parece muy importante. Y es como nos preguntan, por ejemplo, en la selección del champú y de los productos que debemos tener en cuenta.
6: Bueno, las necesidades específicas de mi pelo. Yo tengo que ver si me lo lavo a diario, si es un champú, un cabello seco, si es un cabello ondulado, si es un cabello con frizz. Entonces, siempre antes de comprar un champú, yo sí les recomiendo que si no pueden ir a hacerse un buen diagnóstico con un técnico capilar, sí se tomen el tiempo de ustedes mismas cuestionarse qué tipo de cabello tienen, cómo manejan su cabello diariamente y qué necesidades o desafíos han visto que tienen. Y que cuando vayan a comprar un producto, entonces también investiguen muy bien qué características tiene y para qué sirve. No es lo mismo un champú, por ejemplo, para un cabello ondulado, o un champú para un cabello que tiene un proceso de una decoloración, o un champú para un cabello liso y con frizz. Entonces es tomarnos el tiempo de no comprar por comprar, o porque pronto una influencer le funciona X o Y champú, no significa que a mí también me va a funcionar porque mi cabello no es igual.
2: Nos preguntan por las ampolletas para el cuero cabelludo y también como que nos des tips para el frizz. Tips para el frizz.
6: Bueno, tips para el frizz. Normalmente el frizz es deshidratación del cabello. Entonces, una buena terapia en el salón. Nosotros tenemos un equipo que se llama MicroMist, que es tecnología japonesa, y básicamente lo que hace es devolverle a la cutícula del cabello esta molécula de agua. Pero si ustedes no tienen esta facilidad, eviten, por ejemplo, la plancha, porque la plancha genera muchísimo frizz, y busquen productos específicos para hidratación.
2: Ok, muy bien. ¿Hay alguna ampolleta o tratamiento que nos recomiendes? Dicen, por ejemplo, si tú tienes un tiempo para, no sé, el sábado, el domingo, para dejarte, para recuperar el pelo, ¿cómo qué podemos usar?
6: Bueno, entonces ahí les voy a dar un tip muy, muy importante, que veo que es un error que cometemos las mujeres, y es que el domingo, como tengo tiempo, me aplico un tratamiento y me lo dejo todo el día.
2: Ay, eso hago yo.
6: Cuando ese tratamiento se endurece, como les decía, el cabello cuando está húmedo es un cabello que es muy delicado y es muy frágil. Es decir, que cuando ese tratamiento se endurece, muchas de nuestros puentes internos se pueden romper o se pueden quebrar. Lo ideal es no dejarla máximo 10 a 15 minutos para que el tratamiento no se endurezca. En 12 a 15 minutos hizo y actuó lo que tenía que hacer. No va a hacer una gran diferencia si me lo dejo todo el día, así me lo dejo 15 minutos.
2: Ay, no, yo me lo dejaba todo el día.
6: No, mal.
2: Ay, listo, así te lo dejas y entonces ya después los pues. No, pues, increíble, te agradecemos mucho, Alexa, y quiero que nos vuelvas a repetir tus redes, donde te encontramos. Voy a ir a visitarte muy pronto.
6: Aparte que somos vecinas, estamos a 4 cuadras ahorita de aquí de Radiópolis.
2: Ay, ¿de verdad? Oye, no, invítame allá a Casa Estudio, porfa, y me dices el color de mi pelo y todo.
6: Invitadísimas todas. En redes sociales me encuentran como by Alexa Pérez, Belle Alexa Pérez, y el salón arroba Casa con K, terminado en H, Casa Estudio.
2: Uy, muy bien, muchas gracias, Alexa,
6: feliz,
2: por estar con nosotros.
6: Feliz día a todas las mamitas que nos acompañan, que nos hacen todos los días esta hermosa labor, a todas las que trabajan en Casa también, que nos consienten las nuestras colaboradoras, y a ustedes por habernos invitado.
2: Ay, gracias. Gracias, Mencha hermosa, quedaste
3: Mencha,
2: muy linda.
3: Mencha, feliz día, gracias.
5: Gracias a todos por tenerme en cuenta, y Diosito, a las que son mamitas, que me las bendiga también. Ajá. A ti, también. Sí, eres mamita.
6: Claro, gracias.
5: Y a tu bebé.
6: Gracias.
2: Gracias. Bueno, seguimos entonces aquí juiciositos con estas historias y esto que nos cuentan, porque estábamos hablando y les estaba pidiendo yo a las mamás que nos contaran cómo llegaron a tener una situación de estar solas, pues con sus hijos y hacerse cargo, que sé que es algo que pasa excepcionalmente con los papás, pero que es algo que pasa muy comúnmente con las mamás, y es impresionante las historias que nos cuentan. Miren, dicen esta historia, dice Yuri,

0: Dice Yuri, el papá de mi niña la abandonó a los 7 meses de nacida. Al año conocí a mi esposo y ha sido un papá para ella. Impresionante, ¿no? Dice, el donante de mi hijo nos dejó mientras estaba embarazada y fue lo mejor que nos pudo pasar. Miren lo que dicen con respecto a lo que el debate que teníamos de si se pueden leer las red flags. Porque Corazón de Donitas dice, Karencita, es el famoso, vimos las cosas y aún así me quedé. O sea, como que sí hay una situación en la que algunas dicen, vi las cosas, pero aún así como que me quedé como ahí, ¿no? Pensando que iba a cambiar. Yo creo que también eso es como, no sé, pollito, como un efecto como muy maternal, como decir como, yo creo que yo voy a criar a esta persona. Y terminan es como con un hijo más.
1: Es que lo que siempre hemos dicho, Karencita, que las mujeres, y yo estaba reflexionando sobre lo que Karencita decía un rato, y estoy, Karencita, por pensar, ya como uniendo pruebas
2: atando cabos.
1: Yo digo que yo sé que lo que voy a decir puede ser funable, pero lo voy a decir. Y es, yo creo que una mujer sí puede perfilar si el man sí pinta para ser un padre responsable o no. Y lo voy a unir con lo que Karencita acabó de decir.
0: Yo también creo un poquito sí.
1: Miren. Y vuelvo y se lo repito a las mujeres. La mujer tiene un rollo y es que se enamora del potencial del hombre. Y cuando uno se enamora del bueno, la mujer se enamora del potencial del hombre, la mujer en el fondo se queda esperando que el man llegue allá. Entonces es como, me enamoré de este man, tiene estos detalles, pero yo se los voy a corregir para que saque su mejor versión. Y lo que dice Karencita, se vuelve un tema muy maternal. O sea, claro. Yo voy a enseñarle, yo voy a corregirlo, yo voy a empujarlo. Y como no pasa, pues les llegan los hijos y termina siendo es mamá de los niños, de ella y del esposo. Entonces, sí me atrevería a decir con toda seguridad que sí se puede perfilar si el papá sí va a ser buen papá, Karencita.
0: Sí, yo me siento un poco mal con este tema porque siento que a veces es como también reclamarle a la mujer como encima de todo, es que fue tu culpa, sí. Y no lo quiero tomar desde ese punto. Ya las mujeres que les pasó esta situación, las abrazo y las admiro porque me parece muy difícil, pero sí me parece bonito como para las nuevas generaciones o para las que aún no les ha pasado, que creo que excepcionalmente puede pasar que el hombre se vea perfecto, pero sí creo que es muy importante aprender a leer estas situaciones y por qué nos enredamos en esas situaciones para que no nos pase, porque me parece muy doloroso uno tener que no solo asumir que la persona no respondió, sino como, no sé, tener que enfrentar eso ante tus hijos, ¿no? Como tener que estar todo el tiempo bien, tener que estar respondiendo económicamente y de pronto por una expectativa, como dice Pollito, de una persona que iba a mejorar y que pues que definitivamente no va a pasar.
1: Sí, que yo también digo, seguro con Karen, yo no estoy diciendo aquí, o sea, lo que estoy diciendo acá no es que diga revictimizar a las mamás que no dieron con un buen papá, sino que yo digo es, creo que sí le toca a uno aprender, porque también uno ve que hay mujeres que, por ejemplo, dicen, no, este man no era buen papá. Y tiene oportunidad de formar una relación, se les presentan las mismas red flags o parecidas
2: y vuelven
1: y se las comen. Que uno dice, claro, cuando uno ya tiene el conocimiento, la responsabilidad de uno en sus actos ya es mayor. Claro, porque ya tiene uno la información.
2: Aquí hay otras historias también súper fuertes. Voy a leer una Karencita que dice, por favor, anónimo, si me leen, Claudia. Mentiras. La historia dice, el donante, el papá de mi hijo, nos dejó mientras yo estaba embarazada. Yo me lo traje a los Estados Unidos conmigo y supuestamente él era mi pareja, o eso pensaba yo, jajaja, ilusa. Pero cuando quedé embarazada, le apareció la novia con la que llevaba como 7 años y me escribió diciéndome que él estaba conmigo solo por los papeles, que cuando los tuviera pensaba dejarme y traérsela a ella para acá. Pero pues él no contaba con que yo quedaría embarazada. Gracias a Dios se fue del país, lo deportaron, pero desde entonces yo me quedé con mi niño, es la luz de mis ojos, lo amo. Y el donante, entre comillas, no ha hecho nada de su vida, es un pobre fracasado y a estas alturas nada ha podido hacer con su vida.
0: Estos tipos, yo me pregunto, estos tipos, como, ¿qué pensarán? Porque será que se ven como vinculados con el mero macho de, yo puedo tener hijos como yo la embaracé. ¿Y cómo van a ser tan irresponsables de desaparecerse y no darles ni vergüenza? ¿Tú has tenido contacto, Pollito Cris, con alguno de esos? O sea, ¿qué dicen ellos? O sea, ¿hacen los pendejos? Yo nunca he tenido...
1: O sea, ¿que riegan hijos, dices tú?
0: Sí, como que les pasa en la cabeza cuando no responde.

0: responden o no aparecen, ¿cómo se, cuál es el discurso?
1: Sí, yo tengo un caso cercano, Karencita, que es un familiar, lo que pasa es que ellos no lo ven así. O sea, yo hacía el análisis, claro, el familiar lo ve, como tú lo acabas de decir, como un tema súper arcaico de yo soy hombre,
2: macho,
1: y cada vez que yo puedo tener un hijo, me reconfirma lo macho que soy. Y se van con esa mentalidad. Y perdón, pero yo voy a poner un caso muy cercano. Sé que este personaje que les voy a nombrar es de Amores y de Odios, pero uno escucha a Diomedes Díaz, bueno, escuchaba porque ya escucharon su
0: obligado, claro.
1: Pero uno escuchaba a Diomedes Díaz en su discurso cuando le preguntaban por los hijos. Y miren, él, más allá de que respondiera o no, él habla con orgullo de la cantidad de hijos, porque eso reafirma para él su viralidad, su virilidad. Y confirma además su tema de soy el
2: de macho,
1: tengo alfa, la capacidad de buscar mujeres, tengo la capacidad de procrear. O sea, para ellos está muy ligado el tema de puedo embarazar varias mujeres y puedo tener muchos hijos, y eso me reconfirma a mí que soy un macho. O sea,
0: claro. Incluso,
1: ay, miren que, no, es que espero que me estén escuchando. Es que hay un personaje, pues, que es muy amigo mío. Él tuvo un papá, pero tuvo un papá ausente. O sea, sí. La mamá fue la que terminó respondiendo.
2: O sea, no tuvo papá.
1: Él tuvo contacto con el papá, pero el papá nunca fue papá. La mamá fue la que sacó a todos adelante, como a cuatro hijos, y el señor se murió hace poco. Y entonces el señor se murió hace poco y ya murió de 90 años, y a la final me mostraron una foto en que salían en esa foto los 15 hijos. Y él tuvo 15 hijos, tuvo 15 hijos con 5 mujeres diferentes. Y entonces me llamaba mucho la atención cuando yo hablaba con este personaje, lo que hice, Karencita, para entender cómo percibía el papá el dejar tanta mujer embarazada. Y entonces él decía, es que para él era motivo de orgullo decir, con ella tuve 3 hijos, con ella tuve 5, para, o sea, alimenta un poco ese ego cabrío de, es que si yo tengo muchos hijos y si yo hago esto, entonces, primero, mi apellido lo estoy propagando.
2: Sí.
1: Y segundo,
0: claro,
1: me demuestra que soy un hombre. Pero no dimensionen eso que Karencita dice, el sentido de responsabilidad, más allá de esos hijos que tuve, por cuánto respondí. Para ellos eso no es relevante. Lo relevante es que pudo tener esa cantidad de hijos.
2: Es que eso se veía antes culturalmente mucho, ¿no? El tema de ese de entre más tengo y más varón soy, o
1: claro,
2: más macho soy.
0: Claro. Dice Cristian también, hay papás, dime, o habemos papás, dice él, que respondemos, pero somos papás económicos y no debería ser así. O sea, él habla de estos papás que solo, digamos, dan dinero, los buscan para dar dinero, pero no pueden tener como vínculo con sus hijos. Y eso también me parece difícil, ¿no? Los papás que no pueden como, sí, tener como el tema del vínculo con los hijos. Pero también hay que decirlo que es súper excepcional. Y también nos cuentan historias como de mujeres que quedaron viudas. Eso me parece, uy, como una que tiene de 9 de mi bebé, como que quedaron viudas y quedaron solas con, pues, con sus bebés.
2: Con sus bebés.
0: Aunque yo creo que voy a decir una cosa horrible, pero prefiero que no esté a que esté haciendo daño, como que siento que a los niños les hace mucho daño, como esa sensación de no respondió por mí, ¿no? O me abandonó, es como muy doloroso.
2: Y lo que
0: muy,
2: está
0: muy
2: diciendo,
0: doloroso.
2: Lo que está diciendo Pollito ahorita de las mujeres responsables, con lo que decía también ahorita, que tuvo 15 hijos con 5 mujeres diferentes, lo que también dice Julian acá, dice Pollo, pero ahí es, o también lo de las, el tema de las mujeres que son también culpables. Yo viendo una historia así, chao, es que le digo al hombre que, o sea, si ya tiene, no, ya que le va a seguir pariendo a ese man.
1: Pero es que yo digo, eso es lo, o sea, por eso digo que no quiero darle la responsabilidad 100% a las mujeres, pero miren que son técnicas que mal o bien siguen funcionando. O sea,
0: claro,
1: no sé, por ejemplo,
0: claro,
1: yo sé que eso no tiene que ver, pero es la analogía. Ustedes dicen, ay, es que ya ninguna mujer se cree ese cuento de estoy casado, pero no duermo con ella, para lograr su objetivo con la mocirris.
2: Sí,
1: pero miren, es un cuento que le sigue funcionando a los manes, y que muchas mujeres, que a pesar de que critican el cuento que ya está, sigue funcionando. Ese cuento de, es que estoy mal con mi mujer, no duermo con ella y me gustas tú. Ese cuento, el man no se va a separar, pero las mujeres, a las mujeres les sigue pareciendo ese cuento atractivo y siguen cayendo. Entonces yo digo, sí y no. Hay muchas mujeres que conocen, miren, les voy a poner ejemplo. Hay muchas mujeres que conocieron a un man siendo padre irresponsable y le dieron un hijo a ese man.
0: Ah, sí, a ese padre.
1: Claro,
0: sí.
1: Y sabiendo, claro, que era un padre irresponsable, para no ir tan lejos.
0: Y lo que dice, Sí, claro, para no estar lejos, ¿quién?
2: No, no, no, no, agua, diga. No, no, no se quede callado.
1: Yo creo que me va a declarar
0: persona.
1: Cuando salga este programa me va a declarar persona no grata. No, tengo un caso.
0: No le habla a nadie.
1: Tengo un caso muy cercano.
0: Está diciendo todos los casos de Radiópolis.
1: Que dejó, o sea, él deja embarazada a la niña cuando tenía 15 años. Él tenía 18, ella 15. Entonces, claro, dice, ay, ese es un embarazo juvenil, fue un padre ausente, no responsable, ta, ta, ta, ta, ta, ta. Años después, el man, siendo ya trabajador, profesional, respondía mal y casi nada con la hija que tuvo 15 años. Pero bueno, eso era la otra historia. El man se casa, tiene dos hijos y responde también a medias. El man se separa y ahí volvemos al tema que le escribían a Cris. Con ese historial, y hay una tercera que claro. conoce el historial y vuelve y le da un hijo.
2: No.
1: Y entonces uno dice... No, pero, no, sí, hay no, una
0: no,
1: vaina.
0: Por ahí no es. Por ahí no. Dice Basin Valentín y tiene toda la razón. A mí me parece que tiene toda la razón. Ella dice igual, Karencita, eso viene como de patrones y traumas. Uy, estoy súper de acuerdo. O sea, por eso es tan importante ver cuál es mi patrón, mi trauma, porque hasta yo lo digo. Mi tema de hacer las cosas sola venía muy de lo que yo quería, de ser la supermujer, de ser una niña muy solita, de no pedir ayuda, de demostrar que, mejor dicho, de ni siquiera saber cómo pedir ayuda. Y ya cuando lo vi, pude empezar a poner mi necesidad, a poner un límite. Es muy importante que nosotros, yo digo que las mamás siempre piensan y las personas, yo siempre escucho a las mujeres que me preguntan, ¿tú crees que debo ser mamá o no debo ser mamá? Y me preguntan, ¿cómo es el tiempo? ¿Cómo es el esto? ¿Ha mejorado tu vida o ha empeorado? Y yo digo que más que eso, es como una responsabilidad tan grande que es preguntarse si yo tengo la capacidad o he hecho como un proceso para poder ver cuáles son como mis mayores heridas para no transmitirlas de generación en generación. Sé que es complejo, aunque también los niños lo llevan a uno allá, porque yo, gracias a la desconexión que sentía y que no quería repetir patrones con mis hijas, empecé a hacer un montón de cosas y pues ha sido como muy bonito ver cómo en la medida en que yo voy viendo cosas, pues permito que esas cosas muchas veces pues no pasen en inconsciente. Les quiero contar que tenemos más fotos.
2: Más fotos.
0: Tenemos más fotos. Tenemos a más ver. Foticos.
2: A ver.
0: Pero
2: ¿de
0: qué, Karencita? Para
2: un adelanto de que
0: pues fotos de, qué son. De mamás, fotos, fotos de mamás, de mamis, de yo como mami, de yo bien mami. Y tenemos una foto muy bonita, que Pollito yo sé que se va a acordar, de mamás. A ver.
1: ¡Ay, claro!
0: Imagínate esa foto. Aléjala un poquito para que se vea Vargas.
2: Vargas con la mamá.
1: Una vez que invitamos. Es que en YouTube, Karencita, se ve perfecto.
0: ¿Estoy al aire?
1: En YouTube se ve perfecto. Esa foto fue para un Día de la Madre que invitaron a varias mamás de los que trabajábamos acá. Las invitamos dos veces. Yo tengo otra foto, Karencita. Esa fue la primera vez.
0: Pero espérate que quiero ver a Doña Marta y a ti. ¡Qué lindo! Espérate.
1: No,
0: ¿qué decías? Decir, que esa fue la primera vez.
1: Fue la primera vez que las invitamos a las mamás aquí a Vibra. Esa foto tiene muchos años.
0: Muchos años.
1: Pero también hay una foto porque después en una segunda oportunidad las invitamos. ¿Y qué? Y les trajimos mariachi. No sé si Karencita se acuerda.
0: ¡Ay! Sí, ahí está también mi mami, pero yo estaba de lejos. ¿Más a la izquierda? No, al otro lado. Esa es mi mami que está también ahí. Pero yo estaba desde lejos, entonces yo no aparezco abrazándola.
1: ¿Dónde está?
0: Oiga,
1: Karen.
0: Y doña Gilla, que... No, porque yo estaba en España.
1: Yo pensé que desde lejos. Desde lejos decía desde la pared o algo así. Pero no la veo igual a Karen, no la veo.
0: Sí, y ahí está doña Gilla, que doña Gilla, sí, mejor dicho, la mamá de Vargas es... Muy difícil que asista. Sí, ay, claro. Sí.
2: Es igualita Pollito, a Vargas.
0: El mariachi. Igualita Karen a Vargas. Pelo.
1: Y yo tengo esa foto. Mira que casualmente mi papá cogió esta foto que les voy a mostrar. Y
0: a
1: me la imprimió y me la regaló este fin de semana. Me la regaló impresa. Y se las voy a mostrar acá. Fue la vez que, como la segunda oportunidad que los trajimos. Y venían con mariachis. Y entonces al fondo se ve el mariachi. No sé si lo ve.
2: Ese es Vargas con la mamá de Pollo.
1: Ese soy yo.
2: No puede ser.
0: Ese es
2: se comió a Pollo.
1: Claro. Eran mis tiempos.
2: De Vargas.
1: Mis tiempos de cargar emociones en la grasa del cuerpo. Sí.
0: Sí.
1: Miren, esa foto fue con el mariachi. Fue muy bonita esa foto.
0: Esa foto y preciosa tu mamá. Ay, no, doña Marta, un personaje. Sí, eso sí. No, y además ella, como yo, se tomaba su copita de aguardiente y eso de vez en cuando, ¿cierto, Pollito?
1: Además que mi mamá Karencita, por ejemplo, cuando sabía que le iban a invitar aquí a la emisora, ella desde el día anterior, mejor dicho, se alistaba, alistaba el outfit, cuadraba absolutamente todo, salía de la emisora y le preguntaba a mis tías que si la habían escuchado, que cómo la habían escuchado, no, era una vaina, se era toda una preproducción al respecto.
2: Elegantísima se veía.
1: Al respecto.
0: Mi hija está aquí acompañándome hoy en el Día de la Madre y que está aquí diciéndome que le dé permiso. Nuestra gran pelea es que ella quiere permiso del iPad o la pijamada y yo no la dejo ni quedarse en pijamadas por otro lado, ni tampoco ir al iPad. Pero también me enseña cosas. Por ejemplo, ¿ustedes saben qué es 6-7?
2: 6-7, el movimiento ese de los niños.
0: ¿No han escuchado? Uy, impresionante. Sí. Todo el mundo 6-7, 6-7. ¿Les quieres explicar y quieres que te entrevisten para ver cómo es tu mamá en la vida real? No, pero ponte los audífonos. No, te vas a poner el celular. No, señora, ponte los audífonos.
3: Túpamelos.
0: A ver.
1: ¿Túpamelos?
2: Túpamelos.
0: Póntelos tú.
3: No.
1: Ahí estamos viendo la primera pelea, madre e hija. Simona, ¿nos escuchas?
3: Sí.
1: Simona.
0: No es para que les muestres, es para que les expliques.
1: Porque es que tu mamá no te da permiso de las pijamadas. ¿Qué te dice?
3: Porque es muy nerviosa.
1: Ah, ¿es muy nerviosa?
2: Muy nerviosa.
3: Sí.
1: O sea, ¿que tú nunca has sido una pijamada?
0: Cuenta con confianza, yo no escucho.
3: ¿Señor?
1: ¿Que nunca has sido una pijamada, señora?
3: Sí, una vez.
1: Ah, pero si fuiste.
3: Por mi papá.
2: Porque no estaba carecita, entonces.
1: Por tu papá. Sí, la dejo. Ya. ¿Y tú has armado pijamadas?
3: ¿Mande?
1: ¿Qué?
2: ¿Mande?
1: ¿Que si tú has armado pijamadas o has hecho pijamadas?
3: Sí.
1: ¿Y eso sí te dejan?
3: Sí.
1: Ah, ya.
0: Muchas.
3: Muchas.
1: ¿Cuántos años tienes
3: tú? Muchas, es como 4, ¿no?
1: ¿Y qué más no te deja hacer tu mamá?
3: No me deja.
1: Está como intimidada.
3: Grabar todo el tiempo.
2: Aprovechemos que estamos al aire, Simona, para que la eches al agua. Para que digas como
3: que. Es que yo tengo un canal en YouTube.
1: ¿Ah, sí?
3: Mi mamá no me deja grabar.
2: ¿Y qué es tu canal en YouTube?
3: De juegos, bromas, travesuras.
1: ¿Y por qué no te deja grabar tu mamá? Dile, si tú lo haces, ¿yo por qué no puedo? Dile.
3: Porque ayer me dijo, hija, tú nos quieres grabar todo el tiempo. Próximamente nos vas a grabar haciendo del baño.
2: Y tú pues sí, como las Kardashian. Sí.
1: Claro. Es un buen video, ¿no?
2: ¿Te gustaría un reality así como las Kardashian en casa?
3: Sí.
1: Simona, ¿tú con quién juegas más? ¿Con tu papá o con tu mamá?
3: Depende.
1: ¿De qué depende?
3: Del día, de mi humor y de mi mal humor.
1: Ah, ¿pero tú eres normalmente de buen humor o de mal humor?
3: Depende.
1: ¿De qué depende? Estamos
3: de
1: jugando.
3: Que
2: me saquen la piedra.
3: Amanezca.
1: Ah, de cómo.
3: Pero por ejemplo, hoy amanecí.
1: Sí.
3: Y mi hermana me inició a abrazar. Así. Y yo la quitaba. La quitaba. Pero la quitaba en
0: ya
3: serio.
0: Ya no me puse a mí. ¿Qué te pasa?
3: Y luego. Y ya. Y por eso amanecí de mal humor. Pero no tanto.
1: Ah, bueno, pero tiene la misma ternura tu mamá.
2: Sí. No. Pero si estás de buen humor, ¿con quién juegas? Y si estás de mal humor, ¿con quién juegas?
3: Con los dos.
2: Con los dos.
3: O sea, depende, porque cuando mi mamá se va de viaje, pues con mi papá.
2: Claro.
3: Obvio. Y cuando mi papá se va de viaje, con mi mamá.
0: Pero es mejor tu mamá que tu papá.
3: Depende.
1: ¿Pero juegan a lo mismo o juegan cosas diferentes con tu mamá y tu papá?
3: No, cosas diferentísimas.
1: ¿Con tu mamá qué juegas?
3: Shopping.
2: ¿Al shopping?
3: Que por cierto no lo hacemos hace 2 veces.
1: Ajá. ¿Y con tu papá qué juegas?
3: Juego al Nintendo Switch 2 y también...
0: Intenta pedirme permiso todos los días de la vida. O sea, ya sabe que no puede jugar Roblox y todos los días me pide el mismo permiso.
3: ¡Ay, no es cierto!
0: Bueno, muchas veces.
3: ¡No es cierto!
0: Insiste en que quiere jugar Roblox y yo, hija, no puedes jugar Roblox porque ¿qué hace eso en el cerebro? Explícales.
1: ¿Y qué hace el Roblox en el cerebro?
3: Dopamina.
1: Ah, te tiene con ese cuento. Mentira. Simona, gracias por estas palabras.
0: ¿Cómo te vuelve? Muéstrale.
3: ¿Qué cosa?
0: ¿Cómo te vuelve el Roblox? ¿Cómo te vuelve el Roblox? ¿Cómo te deja?
3: Atractiva.
0: Atractiva.
3: Mentira. Es
2: atractiva.
3: ¿Cómo es? ¿Cómo se dice cuando tienes mucha emoción? Ah. No, cuando mensa. Quieres hacer todo.
0: Ah, hiperactiva.
3: Sí, eso, hiperactiva.
1: Ah, bueno.
3: No. Ya va la otra.
1: Gracias, Simona.
3: De nada.
1: Besos, Simona.
0: Casi que era así.
3: Ah, les explico.
0: No, ya, otro día.
3: Ok.
0: Otro día que nos tenemos que ir. Bueno, ¿vieron? Ser mamá es difícil. Las mamás me van a entender que siempre sale uno perdiendo con cara, con sello, con... No me cojas el celular. No, señor. No, Simona. Ya.
1: Me le hace
0: envío. Qué
1: me
0: cosa.
1: Encanta,
2: sí. Nicki Pinawit de Kardashian se atrevió a tanto.
1: Sí, no.
0: Ah, no, ella se cree. Youtuber, nos graba todo, tiene un canal. Nosotros le dejamos subir el 5% de lo que ella graba porque no nos gusta que suba bailes ni nada, pues porque por obvias razones.
1: Ah, pero es, por eso es que tema. Claro, por eso graba tanto, carecita, porque solo sube el 5%, tiene que tener alto material para que pueda.
0: Sí, porque no puede subir material sin aprobación, porque claro. Pues es muy peligroso. Le toca a uno como estar pendiente. Bueno, ya vieron. ¿Cómo quedaron con ganas de adoptar? ¿Sí vieron la que nos escribió que se hizo la histerectomía y adoptó?
1: Eso me parece loco.
0: ¡Ay, qué risa!
1: Someterse a ese procedimiento para adoptar. Uy, no. Me parece muy loco eso.
0: Pero es que adoptar es una cosa muy distinta a tener hijos. A mí sí me gustaría adoptar.
1: Ah, no, pero es que tú sí tienes experiencia.
0: Es que quedaron fritos.
2: No, yo quedé con ganas de felicitar a mi mamá y a mi suegra y a todas las mamás.
0: ¡Ay, sí!

0: porque se viene tremendo especial. Bueno, ya entregamos nosotros el cambio de look que lo van a poder ver el domingo en las redes de Vibra. Adicional, ayer entregamos para una mamita para que se vaya con un acompañante a un día y noche de hotel con todo pago, un hotel tremendo aquí en Bogotá. Y ya tuvimos esta tarde, vamos a tener a la ganadora aquí en el Vibratorio, que nos va a estar contando con quién va a ir. Mejor dicho, nos va a dar detalles de eso. Margarita.
1: Ojalá que no sea con el hijo, ¿no? Que dijimos.
0: Margarita Villarreal fue la ganadora, sí, pero vivir con los hijos. Entonces Margarita hoy nos contará si va a ir con los novios, con el esposo, con quién va a ir, con una hermana. Muchas, por ejemplo, decían que si se ganaran el premio iban con la mamá. Entonces,
1: ay, qué lindo.
0: También ese premio lo entregamos. Y atención, porque tenemos más premios de skincare para las mamitas. Y adicional, el domingo les traemos un gran especial desde las 8 de la mañana con canciones para dedicarle a la mamita y que ustedes aprovechen a través de noticas de voz y le manden mensajes a sus mamitas para acompañarme. Estaban preguntando más tempranito que si les puede dar un playlist para el Día de la Madre. Pues ya saben, desde las 8 de la mañana hasta las 6 de la tarde, ese playlist será de Vibra para todas las mamitas.
1: De este domingo.
0: Este domingo
1: el playlist para que presenten.
2: Y las queremos mucho. Feliz día.
3: Feliz días a todas las mamás. Es mamá, te amo. Eres la mejor mamá del mundo.
1: Y a mi suegra también la amo. Y a todas las mamás. Besos.
0: Y aprovecho para todas.
2: Ay.
0: Y las futuras suegras de Cris.

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1: Atención a todos los seguidores de Vibra. Hace unos días les hablamos a ustedes de esta canción.
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1: Se vienen una nueva producción con estos éxitos que recuperó David Bisbal y que los puso en su voz, como este.

David Bisbal, venirse con estos éxitos. Les tengo noticias en exclusiva. Les cuento que Páramo trae al Movistar Arena el próximo

0: Espectacular, David Bisbal.
1: Así que los amantes de David Bisbal, tengan presente esa fecha de octubre que les estamos diciendo en exclusiva. ¿Dónde estará? Regresa David Bisbal. Además que le hizo una pausa casi de 20 años, Cris.
0: Y sí,
1: en el pop. Fue una pausa importante, así que para él es muy importante esto.
0: Ojalá lo tengamos acá y nos diga qué hizo en esos 20 años. ¿Ah? ¿Qué pasó? ¿Qué hizo?
1: El tour se llama ¿Cuándo serás mía? Es una pregunta. ¿Cuándo serás mía?
0: Pues cuando tú quieras prácticamente, ¿cierto?
1: Así que, bienvenido a Vibra, David Bisbal, con este nuevo tour.

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0: En Vibra, 10 de la mañana, 5 minutos.
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El Rookie sigue bailando. Qué tremendo Vibra Clásico para arrancar una nueva hora de música en Vibra. ¿Cómo están? Muy buenos días. Feliz viernes, por fin viernes. Luego de Vibra en las mañanas, continuamos dándoles las canciones que le gustan al corazón. Por ahí viene Juanes, que ayer hizo presentación sorpresa en el concierto de Mon Laferte. También viene por ahí a Terciopelados, los hermanitos Jesse y Joy. Y hablando de parejas de la música, ¿qué tal si traemos a estos dos desde España para el mundo? Amistades peligrosas. Esto se llama Me quedaré solo. Yo soy Eric. Mi corazón no late, mi corazón vive.

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1: La doctora Diana Vélez.
2: ¡Bravo!
3: Realmente el sangrado durante las relaciones sexuales cuando no está relacionado con la menstruación tiene diferentes causas. Pueden ser causas uterinas, como por ejemplo los miomas. A lo largo de la vida podemos desarrollar unos tumorcitos que son benignos, pero no todos los miomas son sintomáticos y los miomas no son malignos.
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0: Las cuatro letras del amor las cambié por tres porque por tu culpa esto se fue a LB Grupo Frontera al lado de Arcángel pasando por Vibra.
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0: 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El DJ Argüello se ha unido a Andrés Cepeda para traer una versión un poco moderna, remix y muy electrónica del clásico del pop llamado Me Voy.

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1: En Vibra ya tenemos las 10:49 minutos. 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
1: En Vibra, 10 de la mañana, 52 minutos.
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0: El que decía en algún momento, Dios los bendiga, Tito el Bambino, y está como hace parte de su carrera en solitario, se llama El Amor. Así vamos arrancando una nueva hora de música en Vibra.
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0: 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Saluditos en el 316-645-1729 hasta Modelia. Allá está mi querida Sonia Tavera, un abrazo, gracias por estar conectada con Vibra 104.9. También saluditos a Gis Duarte, a Glenny Hernández, a Diana Carolina, Antonio Peinagos, por ahí está Helmut, Liliana, Sandra y los que van llegando a 104.9 y se van quedando para escuchar música de Tu Flow. Les prometo algo de Sergio Dalma, Soda Stereo vendrá con Nada Personal, pero antes, una de las etapas más disco pop de Luis Miguel. ¿Se acuerdan de esta canción? Sé que muchos y muchas se la saben, así que vamos a cantarla a grito herido en 3, 2, 1. Ahora te puedes marchar.

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0: lo que empezó como un jingle publicitario para un evento y una marca de gaseosa muy importante en el mundo, terminó siendo uno de los clásicos del rock en español más importantes, de Vilma Palma de Vampiros, de la mano también de un DJ de radio llamado Edgardo Machinelli, que le decían el pelado. Nunca fue pelado, lo que pasa es que el tipo colocaba una canción cuando entraba al aire, que era Yo te avisé, de los Fabulosos Cadillacs, y ahí hablan de un pelado, por eso lo llamaban el pelado, y él fue el que le dio vida a esta canción llamada La Pachanga, Vilma Palma de Vampiros, pasando por Vibra.
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0: 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Vamos a cantar a grito herido, pero antes quiero recordarles que hoy desde las 2 de la tarde vamos a estar con el Truck de Vibra. El Truck de Vibra va a estar dando vuelticas por la ciudad de Bogotá y se va a ubicar en un punto muy importante, y es en la... ya les voy a decir que aquí me habían mandado la dirección. Calle 72, número 1186, en la Universidad Pedagógica. Vamos a tener helados, sorpresas y mucha buena vibra para ustedes. De momento, ahora sí, cantemos a grito herido, como estaremos haciéndolo hoy desde las 7 de la noche. Rafaela Carracón.
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1: Van a estar por acá en Bogotá, en un centro comercial, no me acuerdo en cuál exactamente, ahorita les voy a decir, Siam, este fin de semana, y eso estábamos escuchando con este reggae titulado No Existe.
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1: 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Y este fin de semana, por ser el Día de las Madres, vamos a tener un especial musical para ellas desde las 8 de la mañana, muy temprano.
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1: Vamos a estar programando algunas canciones que a ellas les gustan muchísimo. Por ahí veo que tenemos música de Carlos Baute. Una de Panda, en serio, una de Panda, oye, qué chévere. Rakimi Kenway, Cómplices, Carlos Varela, Vilma Palma, Andrea Bocelli. Bueno, van a estar pasando muchos artistas y además vamos a tener unos kits de skincare para las mamitas que estuvieron participando muy juiciosas en las actividades del concurso Mamita Vibra y no se llevaron algún premio. Bueno, todavía tienen la oportunidad de llevarse skincare para que mantengan esa carita preciosa, radiante. Este fin de semana, 10 de mayo, Rose los va a estar acompañando y las va a estar acompañando en la mañana y yo voy a llegar en horas de la tarde también para continuar con esos clásicos de la música en español. Así que no se vayan a perder este fin de semana ese especial para el Día de las Madres en Vibra 104.9. Mi nombre es Eric, mi corazón no late, mi corazón vibra. ¿Y de qué me sirve haber pasado todas las materias y haberme graduado con honores y fallé en la materia más importante de la vida, en el amor, Tony Dice?

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0: Juliana la colombiana, su canción insignia pasando por 104.9.
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2: En Vibra 11:51.
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0: En Vibra, 11:53 minutos.
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0: quieren saber un poquito más de Rosana, de su vida, de su actualidad, de su docuserie que estrenó este año, titulada Mejor Vivir Sin Miedo, medios colombianos tienen que pasar por arroba vibra Bogotá. Ahí está la entrevista que le hicieron a la española que llegaba para abrir una nueva hora de música y su canción Pa ti no estoy.
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0: Hay a veces que somos un poco cobardes en el amor, como que cuando llegan esos momentos difíciles de enfrentar, algunos deciden salir corriendo, pero Fonseca y Rawayana no piensan lo mismo. Ellos están ahí, firmes ante cualquier situación que ataque ese sentimiento. Ahí estamos para ponerle el pecho. Venga.

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0: Andrés Cabas con su canción Bonita, parte de esos Vibra clásicos que nunca pasan de moda en Vibra 104.9.
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0: 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Por ahí, por esos lados, busque el truck de Vibra porque tenemos helado y vinilos de artistas Vibra. ¿Te gustaría ganarse un vinilo de un artista Vibra? Bueno, tenemos de varios. Por ahí estaba mirando y tengo el nuevo disco de Aitana, vinilos de Santiago Cruz y muchos, muchos más para que ustedes pasen. Se lleven una sorpresa, un premio especial con Vibra 104.9 mientras seguimos dándole paso a las canciones que le gustan al corazón. Viene Shock It Down. Se alista Paulina Rubio, antes Bonca con La Mona.

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0: Goyo Tosa y Slow haciendo historia en la música colombiana. Chucky Town con Hasta el Techo.
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0: 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Saluditos en el 316-645-1729 a Alexa, que me decía que era en Salitre Plaza este fin de semana, la gente de Siam, para que no se lo vayan a perder. Maritza Fontanila también por ahí saludando. A Edwin López también está por acá. A Alejandra mandando su mona vibra y unas imágenes acá de unos doctores. ¿Esto qué es, Alejandra? Laura Caterín Gómez, un abrazo para ella. A Andy Osorio, a Yuli Jasso, a Laura Flores, a Eva Sarmiento y a todos los que van llegando a 104.9 y vibra.co. Recuerden que también nos pueden escuchar gratis en la aplicación de Claro Música sin consumir datos de su plan. Llega Sebastián Yatra.
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Saluditos también a Alejandra, que saluda en el 316-645-1729. 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
2: En Vibra 1251.
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0: Un ritmo contagioso, el de Karol G, la producción de Obi on the Drums. Y esa superación, resistencia y sobre todo la decisión de seguir adelante luego de estar heridos por el amor cuando se va el barco, Karol G, pasando por 104.9.
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0: 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Vibra te da las canciones que le gustan al corazón y esta tarde de 2 a 4 cerca a la Universidad Pedagógica Nacional en la 72 con 11, el Troc de Vibra entregando heladito y vinilos para que ustedes se lleven música a su casa. Tengo por ahí a Fonseca, Hombres G, viene el grupo Firme con el beneficio de la duda, tremenda canción, pero antes un Vibra clásico del Tropipop, ellos son cartageneros, se llaman Cuarto Aparte y su canción El Cuadrito.
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1: La dulce y melodiosa voz de Catalina García. Ellos son Messia Periné con Bailar Contigo.
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1: 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El grupo Firme se alista también una canción muy clásica con Nino Bravo que llegará con Un beso y una flor, pero antes... Los encargados de continuar dándonos las canciones que le gustan al corazón son... Susy Beto. ¡Feliz viernes para todos y todas! ¡Qué lindo, Susy Beto! Esto se llama Bendito Corazón en Vivo.

0: grupo firme no hay. ¿Ustedes creen que se lo merecen? ¿En algún momento hemos herido a alguien? Esa persona ya no nos quiere. Pero pedimos una última oportunidad para demostrar que queremos de verdad, aunque no me lo merezca, el beneficio de la duda. Y duro, grupo firme pasando por Vibra.
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0: 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Recuerden que este domingo tenemos especial de Día de las Madres, todo el día, con premios, con canciones, con mensajes para que usted de hijo o de hija también mande un mensajito, 316-645-1729, el domingo 10 de mayo, desde las 8 de la mañana con Rose, y yo llegaré a acompañarlos en la tarde con todas esas canciones que les gustan a las mamitas Vibra. Se alista Selena, por ahí viene Fonseca y aquí están los hombres G con Chico. Tienes que cuidarte.

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1: Selena Quintanilla, esta canción para cantar a grito herido, como lo estaremos haciendo hoy desde las 7 de la noche, para que no se pierdan nuestro playlist maravilloso que tenemos para esta noche. Después del vibratorio, música para cantar a grito herido. Mi nombre es Eric y, como siempre les digo, acompañen los mejores momentos de sus vidas con una banda sonora que les haga vibrar el corazón. Esa banda sonora siempre déjenla en manos de Vibra. Soy @elojeda en Instagram. Llega Vacilos.

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1: En Vibra, 1:52 minutos.

0: 52 minutos.
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0: 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Ya es la 1:00 p.m, 53 minutos. 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
0: Ya tenemos la 1:00 p.m, 54 minutos.
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0: En Vibra. 1:00 p.m, 55 minutos.
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0: Y que se note que es fin de semana, bueno, casi fin de semana, ¿no? Ahí estaba Carlitos Vives junto a Ricky Martin y esta canción bonita, canción con la que abrimos esta hora de música, Vibra Lovers. Aquí estoy yo, Rose Medrano, para acompañarlos con toda la programación en este viernes, un viernes espectacular, un viernes cargado de éxitos, ya 8 de mayo, muchos dicen que el mes está yendo como rápido, como que no importa, igual la pasamos bueno porque siempre está la música de Vibra.
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0: Yo me encargaré de que pasen una tarde cargada de éxitos y por supuesto de Vibra clásicos que se vienen por ahí, así que no se desconecten, tengo información, además que voy a estar entregando premios en esta hora, así que por favor, mamitas, a conectarse porque estamos en su mes y las consentimos muchísimo. Llega Juliana de Heaven.

álbum debí tirar más fotos. Las sillas blancas de plástico que acompañan a varios hogares y reuniones de Latinoamérica se ha convertido en un himno distintivo del cantante Bad Bunny, ¿no? Pues a partir de esto, una artista puertorriqueña decidió que esas sillas, más allá de asociarse a la iconografía del reggaetonero, se convertirían en un lienzo para plasmar su rostro y así volver aún más estrecha la relación simbólica entre el objeto y el cantante. Pues todos sabemos que en nuestros hogares colombianos todas deben tener o todos tenemos unas sillas de esas, pues ahora hacen parte de un museo importante en Puerto Rico con la cara de Bad Bunny. Bueno, ahí está, para que vean cómo de pronto también los artistas toman lo que se está haciendo viral para volverlo arte. Más música en este momento, son las 2 de la tarde y 12 minutos, se nubló un poquito el día, pero le ponemos un poco de color con Yerao. Es como yo, cartagenero. Y esta canción para bailar un ratico, Estás conmigo.

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3: Realmente el sangrado durante las relaciones sexuales cuando no está relacionado con la menstruación tiene diferentes causas. Pueden ser causas uterinas, como por ejemplo los miomas. A lo largo de la vida podemos desarrollar unos tumorcitos que son benignos, pero no todos los miomas son sintomáticos y los miomas no son malignos.
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Rosalía junto a Rauw Alejandro y esta canción, Un Beso. Un saludito de verdad a todas las mamitas que hasta ahora se conectan con nosotros al 316-645-1729 y que por supuesto tienen su mona vibra ya a la mano, porque hoy les tengo sorpresas, mamitas, así que quédense muy conectadas. Además que hoy también tendremos sorpresas, porque hoy tendremos a la mamita que se ganó ese día de desconexión en un importante hotel de Bogotá. Estará en el vibratorio compartiéndonos cómo se siente. Mejor dicho, la vamos a consentir muchísimos aquí en el vibratorio. Así que a las 5 de la tarde tienen que conectarse para que escuchen ese testimonio. Pero tú también puedes ser una ganadora de un gran premio. Así que más adelante, más ratico, les voy a decir de qué se trata. Por el momento ya saben sacar su mona vibra, que es lo más importante. Mientras escuchan, yo sé que ese es uno de sus artistas favoritos. Es Sebastián Yatra, Pelirroja.

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0: siempre, siempre vale la pena sentarse aquí y hablar con todos ustedes y compartir con todos ustedes las mañanas, las tardes, las noches. Siempre vale la pena, como dice Marc Anthony en esta canción que suena hasta ahora aquí en Vibra.
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0: Vibra Lovers, y hoy tuvimos una mañana espectacular en Vibra en las mañanas porque obviamente consentimos a nuestras mamitas, porque ser mamá significa amor infinito y todos lo sabemos, ¿no? Sacrificios silenciosos y una fuerza que muchas veces pasa desapercibida. Por eso van a poder encontrar en nuestro canal de YouTube Vibra Bogotá un video súper hermosísimo. Además, les hicimos un cambio de look total a todo ese equipo tan bonito que tenemos aquí en Vibra. Así que vayan a verlo porque la verdad es hermoso lo que se vivió esta mañana en Vibra en las mañanas. Compartimos con ellas, reímos, fue algo muy emotivo y me encanta de verdad que muchos Vibra Lovers y muchas mamitas estuvieron conectadas justamente esta mañana en esa celebración del Día de las Madres. Yo sé que a ustedes les encanta, mamitas, este artista que viene a continuación. Vamos con Alejandro Sanz, pero se une Alicia Keys, Buscando el Paraíso. Eso es Vibra. Yeah.

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1: Y en Vibra ya son las 2 de la tarde y 42 minutos.
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1: Y en Vibra ya son las 2 de la tarde, 43 minutos. 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
1: Y en Vibra ya son las 2 de la tarde, 45 minutos.
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1: Y en Vibra ya son las 2 de la tarde, 47 minutos.
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0: Y sin duda alguna, los fabulosos Cadillacs, conocidos por su estilo bastante ecléctico, ¿no? Logran en esta canción, Siguiendo la Luna, capturar esa complejidad, no sé, de las relaciones humanas y la eterna búsqueda del amor. Siguiendo la Luna abre esta hora de música aquí en Vibra.
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0: 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Esta es Vibra y aquí sigo yo, Rose Medrano, con toda la programación. No se desconecten, mamitas, porque les tengo sorpresas en esta hora. Mientras llegan a Tibotero.

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1: Si no lloro, no más me acuerdo, güey. Ahí estaba Paulina Rubio con esta canción, Otro Tequila. Y es una mujer que le ha tocado fuerte, ¿no? En su labor, no como cantante, sino como mamá. Porque, bueno, ha tenido muchas, digamos, situaciones y diferencias con el papá de sus hijos. Y no ha sido fácil para esta mujer. Pero bueno, como dice esta canción, el oficio de ser mamá no es fácil. Y llegó el momento porque quiero entregar un kit de skincare para esa mamita que haya estado súper juiciosa con su mona vibra. Y es un kit súper interesante porque les va a ayudar muchísimo para que nos veamos más hermosas de lo que ya somos, ¿sí o no? Yo sé que va a ser así. ¿Qué tienen que hacer? Bueno, siempre hemos estado marcando con nuestra marca, valga la redundancia. ¿Qué te da vibra? Sigan respondiendo eso. ¿Qué te da vibra? Y yo estaré escogiendo una notica de voz aleatoriamente, al azar. Y esa notica de voz que salga al aire va a ser la mamita ganadora de ese kit. De ese kit de skincare. Así que ya saben, al 316-645-1729. ¿Qué te da vibra, mamita? Así que mientras ustedes me envían sus noticas de voz, ¿qué tal si escuchamos a este hombre? El escapo. Ojana.

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1: Ya está Juanes junto a Cristian Nodal, esta canción Tequila, quien vibra. Les tengo una invitación, Vibra Lovers, para los que de pronto están desparchados, no saben qué hacer ahora, están aburridos o quieren salir un rato. 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Allá pueden llegar, compartir con todo el equipo de Vibra y pasar un rato súper, hiper, mega espectacular. O para los que nos escuchan y de pronto están cerca, pues lleguen y saluden también. Ya saben, calle 72, en la entrada principal de la Universidad Pedagógica, estamos con el drug de Vibra. No hay pierde, así que allá los esperamos. Son las 3 de la tarde y 23 minutos. Oiga, esta canción que viene a continuación me encanta, porque muchas veces cuando termino una relación, como que nos descuidamos, como que dejamos de ser nosotras mismas. Pero aquí Alejandra Guzmán y Gloria Trevi nos dan un consejo. Tenemos que ponernos más buenas. Eso es Vibra.

a nuestro Camilo Echeverry Correa, más conocido simplemente como Camilo, y esta canción, ay Dios mío, me encanta porque además es una hora propicia como para hacer la pausa activa que yo siempre les hago en las tardes y bailar un poquito de bachata, ¿sí o no? Es importante. Ya son las 3 de la tarde y 33 minutos y más mamitas siguen enviando su notica de voz. Más adelante vamos a escuchar esa nota de voz que va a ser la ganadora de ese kit de skincare hasta ahora en Vibra. Mientras, si hay una madre que me encanta y además que es muy talentosa, es Rocío Dúrcal. Aquí la escuchamos con esta canción, Jamás te dejaré.

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0: Y llegó el momento de escuchar esa notica de voz de esa mamita ganadora. He recibido de verdad muchísimas notas de voz, agradeciendo de verdad a todas las mamitas que han participado en todos los premios que hemos estado dando en este mes de mayo. He escogido una notica de voz aleatoriamente. Vamos a ver quién es la afortunada. ¿Qué mamita es la afortunada en la tarde de hoy? Escuchemos.
7: Hola, hola, mis amados.
0: Hola,
7: Vibra.
0: ¿Qué más?
7: Mi nombre es Mónica.
0: Hola, Mónica.
7: Los escucho todos los días.
0: Eso.
7: Sagradamente. He mandado muchos mensajes de voz.
0: ¿En serio? No.
7: Y nunca me escuchan.
0: Bueno, mira, afortunada que ahora sí.
7: Quiero participar por el kit de las mamitas. Y les mando un abrazo y un beso enorme porque mi corazón no late, mi corazón vibra.
0: Mi corazón no late, mi corazón vibra. Mónica Maldonado, si estás ahí, reporta sintonía, por favor. Antes de que se acabe la primera canción de la siguiente hora, para confirmar tu premio, este kit de skincare con Vibra 104.9.
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0: Amores Vibra. Ay, estoy muy emocionada. Vengo por un trancón en la autopista. No se imaginan, de 2 horas. No, yo aquí tratando de entrar a Bogotá. Nada, estoy muy feliz de que hayan escuchado mi notita. Los escucho, como digo, todo el tiempo, todos los días.
1: Hermosa.
0: Nada, muy emocionada. Y bueno, aquí estoy muy, muy presente. Mi corazón no late, mi corazón vibra.
1: ¡Eso! Ahí está Mónica, Mónica, nuestra ganadora de este kit de skincare con Vibra 104.9. Llega a calibre 50. ¿Qué tal si bailamos? Si te pudiera mentir.

Sin duda alguna, las canciones que nos ponen a bailar hasta ahora. Y les tengo la invitación porque viene una canción que vamos a poder cantar en vivo el próximo 18 de julio en el Parque Simón Bolívar, un evento que marcará un hito en la industria del entretenimiento en Colombia, con un escenario con tecnología 360 y con artistas increíbles. ¿Y por qué hago este pare? Porque justamente esta agrupación que viene a continuación sonará, cantará y nos hará gozar en este gran concierto, La Mosca y Yo Te Quiero Dar. Esto es Vibra 104.9.

ahorita estamos hablando justamente del concierto de conciertos, que es este próximo 18 de julio. Otro artista que nos va a acompañar es Manuel Medrano. Este hombre que nos va a regalar vanguardia y sensibilidad en el pop nacional, obviamente, en ese escenario. Cantaremos cada una de sus canciones, así que no se lo pueden perder. Desde ahora, saquen su mona vibra. Mientras llega a Piso 21, junto a Manuel Turizo. Déjala que vuelva.

Esta canción por allá en los 80s fue bastante replicada y fue todo un éxito, el éxito del verano, ¿no? En los 80s en Italia y en España. Allí estaba Rafaela Carrá con esta canción, Caliente, Caliente. Pero lo que hace es buen frío acá en Bogotá, ¿sí o no? Abríguense muy bien, eso es lo más importante. ¿Cómo está todos los Vibra Lovers también que nos escuchan en tierras calientes, ¿no? En Barranquilla, en Cartagena, en toda la costa Caribe y Atlántica colombiana. Llega Messi de Periné junto a Pedro Capó y esta canción, Mundo Paralelo. Esto es Vibra.

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¡Ay, de Colombia para el mundo! Papá, esa va esa canción, mujer bonita, para ti, mamá, también esa canción. Oigan, ayer Juanes sorprendió a todos los fanáticos de Mon Laferte en ese concierto en el Movistar Arena. No, eso estuvo espectacular. Cuando lo anunció, pues obviamente todos gritaron y le dieron la bienvenida a Juanes. Además, Mon Laferte siempre ha dicho en sus entrevistas que ella es fanática, que siempre había sido fanática de Juanes y que es un sueño cantar con él. Y por supuesto, cuando es en su tierra, mucho mejor. Juanes, que además también por ahí sacó un video dedicado a las madres, ¿no? Un video en acústico, vayan a sus redes sociales. Una pieza que además hace parte de su más reciente álbum, Juan Esteban, digamos que es su canción más personal, pero se le dedica a las mamás, en especial a su mamá Alicia, en este mes. 4:40 p.m, seguimos con toda la programación, con toda la música. Recuerden que a las 5 estaremos con el vibratorio y con más sorpresas en este mes de las madres. Llega a Ricos y Pobres esta canción, Será Porque Te Amo. Esto es Vibra.

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1: Y en Vibra ya son las 4 de la tarde y 49 minutos.
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1: Pues nos vamos.
2: ¿Nos vamos? ¿Para dónde? Ahí, chao. Sí.
1: No, mejor nos quedamos. ¿Cómo están? Bienvenidos a este vibratorio. Es viernes y el viernes la vibra se siente diferente. Así que a disfrutar de esta vibra de viernes, mi querido Maxito.
2: ¿Dónde está Max?
1: No sé, se nos perdió Maxito, ¿vio? Es viernes.
2: Es viernes.
1: Otra prueba más, mi querido Eric, ¿cómo está usted? ¿Cómo me le va? ¿Qué ha pasado? ¿Qué ha hecho?
2: Muy bien, Yaito, feliz viernes para usted, para todos los oyentes de Vibra. Qué bueno poder volver a estar acá nuevamente para traerles canciones, historias y hoy chistes.
1: Antes de irnos con los y contarles que hoy vamos a tener nuestros chistes, ¿verdad que todavía estamos regalando? ¡Hola, Maxito!
2: Hablando chistes. De chistes, llegó Maxito.
3: ¿Chiste?
1: Maxito. Hoy tendremos, ¿cómo se llama? Le llamamos a esto el Festival
2: Intermunicipal.
3: Interlocalidad del Humor.
1: Bueno. Interlocalidad 20, del Humor.
3: 26.
1: Ok.
3: Claro, ¿cuál es chiste? Es el Festival Interlocalidad del Humor.
2: Ok. Eso es profesional.
3: Sí, claro. ¿De qué localidad son ustedes, por favor?
1: Yo soy de la localidad de...
2: ¿De dónde?
1: De Usaquén, creo que se llama.
2: Usaquén, ok.
1: Sí, creo que se llama mi localidad.
3: Y Eric de Engativá.
2: Engativá, sí.
3: Entonces, Eric dice, soy Eric, represento Engativá y este es mi chiste.
1: ¡Ay, qué lindo! Me gusta mucho.
2: Y Yao dice, represento a Usaquén.
1: Hola, yo represento a Usaquén y este es mi chiste. Había una... No, mentiras. Pero todavía no.
3: Que empiece ya.
1: No, espéreme. Déjeme prepararme, que yo para los chistes soy muy malo. Voy a prepararme.
2: Había una vez...
4: Festival Interlocalidad del Humor 2026.
1: ¡Wow! 316-645-1729 para recibir este humor. ¿Le parece, Maxito?
2: Vamos a hacerles el humor.
3: Este humor, eso sí.
1: Sí,
3: eso,
1: decíamos sí. El humor.
3: Sí, el humor. Tendremos algún un regalo que puede ser un beso de Yao para el mejor humor de hoy.
1: Sí.
2: El mejor humor.
4: Un beso de Yao para el mejor humor.
2: Eso, el que mejor cuente un chiste. El que mejor cuente un chiste se irá el que se gane ese beso de
1: Me gusta porque ya quieren hacer parte de este festival
4: Interlocalidad del humor.
2: Vamos a ver, ¿quién anda por acá?
3: No olviden la localidad.
5: ¿Ustedes saben quién inventó el fuego?
1: ¿El fuego?
5: A ver, voy a dejar 3 segundos.
2: Uno,
5: el fuego. Uno, dos, tres. Pues Pinocho, mientras se me...
2: ¿Mientras se qué?
1: No, Max, no. Se pusieron ¿cómo? Muy groseros.
5: Pues Pinocho mientras se me...
2: Ah, pues claro.
3: Se menea.
2: No, por la fricción.
1: Se menea. ¿Cómo se menea?
3: Se menea.
1: Bueno,
3: sí. Bueno. Si no lo entendió, por favor, repita segundo de primaria.
2: Exactamente. ¿Cómo se hace fuego a través de la fricción?
3: Fue el curso de Boy Scout.
2: También. Boy Scout.
1: Son las 5 de la tarde, 5 minutos. Seguimos desde las 6 de la ciudad entregando vinilos, Eric.
2: Hasta las 4 de la tarde
1: estuvimos. Sí, okay, sí, está bien.
2: En la Universidad Pedagógica Nacional, ahí estaban los chicos encargados, se entregaron muchos vinilos y muchos helados.
1: Qué buen plan. Helado y vinilo, qué buen plan. Y este domingo, por supuesto, daremos un espacio especial para homenajear todas las mamitas de Vibra. Tenemos canciones, tenemos regalitos, tenemos sorpresas y, por supuesto, no nos vamos a ahorrar ninguna de las palabras especiales que le podemos entregar a las mamitas. Así que, pues, bienvenidos a este vibratorio que promete hoy mucho humor.
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4: Interlocalidad del humor.
1: Eric, prepare su humor, por favor.
2: Eso. Mientras llegue a Jerry.
1: Hay chistes, podemos contar chistes de cantantes, vamos a buscarlo.
2: Claro.

0: 5:15 en este. Ay, por favor, Maxito, usted es la voz oficial de este concurso. ¿Este es un concurso o no? Es un festival.
1: Festival Interlocalidad del Humor.
0: Oh. A ver, Moiche.
2: A ver, ¿qué?
3: A ver, más
2: hola.
3: Chistes. A
2: ver. ¿Casi de dónde?
4: Ay, tengo otro. A ver. ¿Qué le dice un pollo a un pato?
3: ¿Qué?
4: Piensen.
2: Pío.
4: Lo que tú haces con la pata, yo lo hago con la.
3: ¿Con la qué? Pero porque corta los chistes.
0: ¿Con la cola?
3: Ah.
0: ¿No?
3: Lo que tú haces con la pata, ¿Cómo? Yo lo hago con la cola.
2: No, llamémosla otra vez. A ver.
3: ¿Otra vez?
2: No, sí.
4: Ay, tengo otro. A ver. ¿Qué le dice un pollo a un pato? Piensen.
0: ¿Un pollo a un pato?
4: Con la polla. Lo que tú haces con
2: listo,
4: la
2: ya,
4: pata,
2: sí.
4: Yo lo hago
2: ya,
4: con la
2: sí.
3: Pero ya, nosotros muy quedados.
0: Esperamos.
2: Claro, ya no.
0: Si usted no, tiene sí, que. Señor.
2: No, pero eso, muy bien, pero recuerden la localidad. Ella tiene que representar una localidad. Por favor.
0: Ah, ok.
3: Eso, por vamos favor, a ver.
0: Diga su localidad y su, y chiste.
3: Entonces, yo represento a Puente Aranda y mi chiste es el siguiente: un pollito en una moto Honda y se ahogó.
2: Uy, muy. Esta es la representación
3: de lo que no se debe.
0: ¿De qué localidad es que usted, mi querido?
3: De Puente Aranda.
2: Puente Aranda. Esta es la representación. Si usted
0: preocúpese.
2: Si usted es de esta misma localidad y quiere salvar el honor de,
3: por
2: de
3: favor.
2: Puente Aranda, 316-645-1729, cuéntenos su chiste en el Festival Interlocalidad del Humor.
3: A ver, ¿qué más hay?
4: Ay, otro. ¿Qué le dijo una tostadora a la rebanada de pan?
3: ¿Qué le dijo?
4: Te quiero dentro de...
0: Dentro del pan.
3: Dentro del pan. Uy, pero esos chistes están fuertes.
0: Porque ¿cómo así? Está muy lindo, eso ¿sí? Me parece como romántico.
2: Son lindos, sí.
0: Sí, está lindo. Pero no nos ha dicho la localidad.
3: A ver, bueno, más acá.
2: Con esa vocecita.
3: Sí.
5: Hola, amigos de Vivira, muy buenas tardes. Estoy representando la localidad de Puente Aranda. Y
3: ay, dice así. Alguien que la salve.
5: ¿Qué hace la batichica enfrente de la baticueva?
3: ¿Qué?
5: Batimbrar.
1: ¡Batimbrar!
5: Mi corazón no late, mi corazón vibra.
1: ¡Salvaron el honor de Puente Aranda!
3: ¡Bravo! Que sigan escuchando.
0: Esperamos que este viernes sea muy divertido para ustedes. Hay canciones y hay más de este festival Interlocalidad del Humor.
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0: Pero no se le olvide decir la localidad.
3: Por favor.

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0: ¿Se acuerda cuando cantábamos esta canción en COVID? Decíamos sin COVID.
1: Sin COVID. Ay, sí.
0: Era
1: ay,
0: Maxi. Maxito se había inventado este pedacito y todos no le pegamos a Maxito en el sin COVID.
2: Es que oye, sonaba igual, ¿no?
0: Sí.
2: Sí, yo.
0: ¡Sin COVID!
2: ¿Qué épocas?
0: Oiga,
2: ¿qué?
0: Pero tengo miedo. ¿Vieron lo que está pasando, lo que estuvo pasando en un crucero con otro virus?
1: Ah, sí, hay otro virus, que están en cuarentena, no han podido salir, pero que España se va a encargar de ese tema ahora, supuestamente.
0: Supuestamente, que ya han muerto tres personas por este, por este virus.
1: Ay,
0: no, qué miedo.
1: En el barco.
0: En el barco murieron dos, hasta donde yo me acuerdo. ¿Con quién? ¿Con la gente del barco?
2: Con un amigo mío que está en el barco.
1: Por a ver, ¿qué dice?
0: A ver.
3: Aló.
0: Aló.
1: Aló, sí.
0: Aló, señor.
3: ¿Cómo están?
0: ¿Cómo le va?
3: Más.
2: Bien, bien. ¿Cómo vas?
3: Yo bien. Siquiera compré el tiquete All Inclusive. Estoy comiendo, almorzando. Voy a avisar a la empresa que me demoro.
2: Sí, yo aviso.
3: Voy para la piscina.
0: No, pero, señor, ¿y qué está pasando con el noste, señor?
1: Que nos dé, que nos
0: ellos
1: den.
0: No se han dado cuenta que están navegando en un virus.
2: Va para la
1: bueno, noticias.
2: All Inclusive.
0: Dios mío. Son las 5 de la tarde, 29 minutos. Maxito y querido Eric. Y querido Maxito. Y Maxito y querido Eric. ¿Se acuerdan de esto?
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0: 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Ah, no, bueno, sale el amor.
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0: 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Quiero que recibamos con un aplauso grandototote, fuertotote a nuestra querida Margarita, por favor.
1: ¡Bravo!
0: Ustedes están preguntando, ¿cómo así? ¿Por qué Margarita? ¿Qué pasó? ¿Por qué invitaron a Margarita? Uno, porque necesitábamos gente hermosa en esta cabina. Obvio. Entonces dijimos, vamos a invitar a Margarita. Y dos, porque nuestra querida Margarita es la mamita ganadora de una experiencia, atención a esto, de un día y una noche en un hotel para disfrutar, para relajarse, para comer delicioso. Mi querida Margarita, ¿qué tal este premiazazo?
5: Hola, hola, bravo. Queridos amigos, hermosos, bellos, los amo.
0: Ay, gracias.
5: Les quiero. No, súper emocionada.
0: Margarita, te presento a Max.
1: Maxito.
2: Hola, Margarita.
5: Hola, Maxito, ¿cómo vas?
2: ¿Qué más? Felicitaciones.
5: Ay, gracias, gracias. Estoy súper emocionadísima. No se imaginan cuánto.
0: Y te presento a Eric, que es nuestra cara bonita de Vibra.
5: Literal, ¿no?
0: ¡Ah!
2: ¡Hermoso!
5: Yo creo que soy más nerviosa. Espero mirar la carita.
0: ¡Ay, no! Si ustedes quieren conocer a Margarita, si ustedes van en su carro, están por ahí haciendo vueltitas y de pronto les da curiosidad, quieren conocer a Margarita, sí, o la cara bonita de Eric, como dice nuestro querido Margarita, dése una vueltita a través de nuestra cuenta de TikTok. Porque ahí estamos para mostrarles siempre todo lo que está pasando en este vibratorio y para que conozcan a la mamita ganadora de esta experiencia. Realmente, mi querida. Ah, pero no le hemos preguntado a Margarita. ¿Eres mamá de cuántos hijos?
5: Yo soy mamita, afortunadamente, de dos hermosos varones.
0: De dos varones. ¿Cómo, se portan los hijos en casa?
5: Hermosos, lindos, consentidores.
0: ¿Cuántos años tienen estos hombres?
5: Mi hijo mayor ya tiene 27 años.
0: O sea, ya ha estado grande.
1: Sí,
0: sí, derecho, un guaymarón, como dicen por ahí.
5: Y mi chiquis, mi hijo pequeño, está ayer, estuvo cumpleaños de 13 añitos, quien fue el motivador y el impulso de que ganara este premio, la verdad.
0: Ah, sí, por cuéntanos esa historia, mi querida Margarita.
5: En primer lugar, soy una Vibra Lover de corazón, 100%.
0: ¿Hace cuánto?
5: 2 años promedio.
0: Ok.
5: Más o menos, Sigo su red, sigo absolutamente al pie de la letra, absolutamente todo. Sí, es una emoción grande. Resulta que cuando, al seguir el concurso, ajá, prácticamente, sí, eso, escribo o no escribo, mando audio o no mando audio, ¿qué hago? ¿Qué hago?
1: Okay.
5: Llega mi hijo y literal él me llega y me dice, pues ayer fue el cumpleaños de
1: ajá.
5: Entonces, de una, vamos con toda, eres ganadora, listo, vamos de una.
0: Tú tu hijo de 13 añitos.
5: De 13 años me dice, mira, ese mami, me dice, mira, tú ya me diste mi regalo de cumpleaños, entonces ahora quiero darte yo el regalo de tu cumpleaños.
0: No, qué lindo.
1: Y ahí, mamita.
2: No, vea, sí, sí, qué belleza.
0: Ay, entonces, Max, mira.
5: Así fue, y literal, o sea, es que es algo impresionante, increíble.
6: ¿El mío no sé dónde está?
2: Claro, qué belleza.
5: Sí, sí, sí, claro, sí. Y entonces, mi hijo me dice, manda el audio ya. Entonces, tal cual, mandé mi audio y ya el momento.
0: Y gran sorpresa.
5: Sí, sí. Entonces dijo, ahí está, te lo dije, es mi regalo para el día de la mamita.
1: ¡No! ¡Qué bueno!
5: Me lo
1: regaló,
5: me lo regaló a mi hijo. Sí, la verdad, sí.
0: ¡Ay, para qué historia tan bonita!
5: Sí, o sea, me motivó muchísimo y dijo, no, es que eso es para ti.
0: ¡Ay, qué historia más linda, de verdad! Ustedes pueden dejar sus comentarios a través de nuestra cuenta de TikTok. Ahí estamos pendientes, mi querido Maxito, sí, mi querido Eric. Pero no podemos perder el humor. ¿Tú dile qué localidad
6: festival
0: eres?
6: Interlocalidad de el humor.
1: 12 de octubre.
0: Del 12 de octubre, ¿qué localidad es?
5: Barrios Unidos.
0: Ah, Barrios Unidos. Mira, Maxito, tenemos representación de Barrios Unidos.
6: Barrios Unidos en el Festival Interlocalidad del Humor.
0: Pero tranquila, mi querida Margarita. Te voy a dar tiempo para que prepares el chiste. Por ahora, vamos a nuestro WhatsApp mientras Margarita prepara su chiste, porque ni más faltaba. Vamos a traer humor en este vibratorio. A ver, a ver.
1: A ver, ¿quién anda por acá?
0: Meche, Meche, ¿qué localidad? Maxito, por favor.
7: Hola, amigos de Vibra, ¿cómo están? Muy buenas tardes, Claudia, desde Bucaramanga. Ah. Bueno, les voy a contar mi chiste.
0: Bueno.
7: Primera escena. Un pollito rezando. Segunda escena. El mismo pollito rezando. Tercera escena. El mismo pollito rezando. Título de la película.
6: Pío Sexto.
1: A Dios le pido.
0: ¡Ay, qué lindo! ¡Qué chuto!
2: Además era Pío Tercero.
0: Pío.
6: Pío Tercero, dije. Perdí.
2: Pero ella tiene. Si ella está fuera de Bogotá,
0: claro,
2: pueden colonizar todo, claro, el departamento.
0: Sí.
2: Por ejemplo, si yo estuviera en París, diría, represento a París. O sea, cojo toda la zona.
0: Ah, ok.
2: Ya está bien. Bueno, pero yo sí. Represento a Vereda del Plan Santa Elena, Antioquia.
0: Bueno, va preparando su humor, su chiste, mi querido Maxito, para la representación
6: Festival
0: de Santa Elena. Pero tienes que decirlo, ¿cómo es Santa Elena?
2: Oiga, oiga, qué buena voz de animador. Yao puede decir completo Festival Intermunicipal del Humor, así con esa voz.
1: A ver, Yao.
0: Voy a intentarlo. ¡Bienvenidos al Festival Interlocalidad del Humor!
8: Hola, amigos de Vibra, buenas tardes. Representando, uy, la localidad de Puente Aranda, voy con mi chiste.
0: Ay,
8: salve. Dice la profesora Juanito. Juanito, por favor, hazme una oración que contenga el verbo supongo.
0: Supongo.
8: Okay. Entonces Juanito le dice, mi abuelita pasó para el baño con un periódico debajo del brazo. Y la profesora le dice, pero a ver, ¿en dónde está el verbo supongo? Y Juanito dice, supongo que va a ser popó porque ya no sabe leer. Escucho vida.
0: Dios mío, está bueno, hay nivel, sí, hay nivel,
1: hay nivel,
0: hay nivel, hay nivel.
2: Esta competencia está.
0: Oh, Dios mío.
2: Increíble.
0: Este viernes se pone mejor. Margarita,
2: el jurado.
0: ¿Cómo sientes los chistes?
6: Muy flacos.
1: Están como flojos.
0: ¿Te han hecho reír o no?
5: Más o
0: ¿pedimos
5: menos
0: más?
5: No,
0: falta, está bien. Canciones falta mientras ustedes preparan.
6: Más subidos de tono, hoy es viernes.
1: ¿Verdes?
2: Sí, señor.
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5: Vamos bien.

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0: Hola, aquí no hay localidades, pero yo les hablo desde Suacha. En el Festival del Humor voy a decirles el siguiente chiste.
1: Por favor.
0: ¿Qué hace un pino en una farmacia? Busca pina.
2: Busca pina.
1: Ay, no. Ay, no. No, yo no. Perdón, yo no lo entendí.
2: No, no. Pero hicimos reír a Margarita, muy bien. Felicitemos a nuestra oyente en Soacha porque hizo Max hizo reír a Margarita.
3: Era como ese
4: increíble.
1: Sí, lo logramos muy bien. Salvamos el programa. Lo importante era hacer reír a nuestra invitada.
5: Sí, estuvo muy bueno.
1: Ustedes están escuchando a Margarita, nuestra ganadora, una mamita ganadora de una experiencia de un día y una noche en un hotel con todo listo para que usted disfrute. Ay, qué rico. ¿Hace cuánto no se toma un día así completo para su merced, Margarita?
5: Yo creo que no, la verdad no. Bueno, o sea, sí tuve una experiencia recién en un viaje.
1: Ajá.
5: Pero pues no literal yo sola, fui a un grupo de amigas. Estuvimos por Punta Cana.
1: ¡No! ¡Oh, qué chévere!
5: Cumpleaños de una amiguita.
2: No. Pero aquí a chicanear.
1: Oh, wow.
5: No. Solo por presumir, no mentira. No. Sí, se nos dio la oportunidad. Dijimos, bueno, no tenemos plata, pero tenemos ganas.
2: Eso es lo importante.
5: Sí.
1: Vamos a hacerle
5: esa oportunidad.
1: Preguntas difíciles para una mamita. ¿Quién quiere arrancar? Mire, pregunta.
4: ¿Cuál hijo quiere más?
1: Esa es la pregunta más difícil, Margarita. ¿Cuál hijo quiere más? ¿Cuál es su favorito?
2: Siempre hay uno favorito.
1: ¿Cierto?
2: Sí.
1: Margarita lo piensa.
5: No, es que mis muchachitos.
4: ¿Al más caspa o al menos caspa?
5: Me están escuchando y no. El problema va a ser cuando llegue a la casa.
4: No sabe,
5: no responde. Siguiente pregunta, por favor.
2: ¿A quién va a llevar Margarita la experiencia?
1: Esa es una pregunta muy difícil, estaba aquí anotada. Porque acuérdate que no puedes llevar a los hijos.
2: No, solo al tinieblo.
1: No, puede llevarse una amiga, puede llevarse un amigo, a quien quiera llevarse, pero no se puede llevar a los hijos porque ese regalo es para usted.
5: Para mí.
1: ¿Ya tiene definido a quién se va a llevar esta experiencia? Me quería
5: ya tengo.
1: ¿De verdad? Sí. ¿Quién va? ¿No se puede decir?
5: No.
1: ¡Ah!
2: ¡Ay, no! ¡Que diga!
5: No, sí se puede. Voy a ir con una de mis amiguitas, una amiga con la que compartimos igual al viaje.
1: Ajá.
2: Los de Punta Cana.
5: Ella, desde Punta, sí. Ella se llama Claudia, ella es una amiga de muchos años, que hemos compartido muchas cosas, muchas experiencias, aventuras, locuras, de todo. Entonces, voy a ir con ella.
1: Ah, está bien.
4: Ah, qué rico.
1: Está bien. ¿Usted a quién llevaría, Maxito, si se gana un premio como este? ¿Amigo? ¿Amiga? ¿Se va solito?
5: Bueno, amiguito no puedo porque,
1: ¿Por qué?
5: Está mi esposito y...
1: ¡Ah!
5: No está cerca.
2: Después la castiga.
5: Sí, pero igual no está cerca, ¿no?
1: Ah,
5: él está lejos.
1: Es que
5: mi esposo vive en España.
1: Esposo es esposo, por favor.
5: Entonces,
1: hay que comportar.
5: Sí, está bien. Estamos súper juiciosas.
1: Casi nos metemos en un problema, Maxito.
5: Sí, tocaba aclarar él.
2: Exacto, por eso toca llevar a la amiga.
5: Sí.
1: Ah, ok, está bien. Esta es una de las tantas sorpresas que hemos destapado en Vibra para las mamitas. Hoy nuestra querida Margarita, pues, se va a disfrutar de este día y de esta noche de hotel con su amiga. ¿Cómo se llama la amiga?
5: Claudia.
1: Claudia, con la amiga Claudia. Claudia beneficiada en todo esto, ¿no?
5: Sí.
1: No, Claudia está feliz.
5: No, ella ni por enterada.
1: Ah, todavía no sabe, se está enterando.
5: Se está enterando, sí.
2: ¿Ella nos está escuchando en este momento?
5: Sí.
2: Ay, saludos para ella.
5: Sí, Claudita.
1: Claudita, prepárense, por favor, se va de noche de mamá. ¿Ella también es mamá?
5: También es mamá. Ya abuela también.
1: ¿Abuela también?
5: Sí. Y abuelita
2: Abuela
5: Barbie.
2: Joven.
5: Sí.
2: Abuela Barbie.
5: Abuelita Barbie, le digo yo. Sí, ella estuvo bonita.
1: Pues mi querida Margarita, que lo disfrutes mucho. Que pases un día de la mamita bonito, que el cariño de tus hijos se sienta especialmente ese día, y que por favor tu corazón de mamita pues siga cobijando ese hogar.
5: Ay, tan bonitos. Bueno, de todas maneras, te voy a responder a la pregunta. ¿A cuál de ¿Qué todas? Me dijiste?
3: Ah, la incómoda.
5: Sí, sí, no.
2: Ay,
5: no,
2: sí.
1: ¿Va a decir, que, no, cuál, es, va a decir a cuál es tu hijo favorito?
5: No, no, no, esa ah. no te la voy a responder. Ah. Pero lo que sí
2: o sea
5: te
2: que
5: voy
2: sí
5: a...
2: tiene la respuesta. Ahora no sí, tengo sí, hijo sí, favorito.
3: Pilla.
2: Si tiene hijo favorito.
5: No, no, no. Ambos son favoritos. Es que lo que pasa es que el corazoncito de uno se divide. En mi casa, para cuatro.
1: Ok.
5: Uno es el corazón para mi esposo, el otro es para mi hijo mayor, el otro es para mi pequeño, pero el especial es para mi perrito.
1: Ah, sí.
5: Sí, sí, pero para todos hay amor.
3: El hijo de cuatro patas.
5: El hijito de cuatro paticas, sí.
1: Atención, Colombia, viene la respuesta.
3: A ver. ¿Cuál es
5: la respuesta? Tú me preguntaste, ¿es el mejor regalo que recibió sí. la mamita?
1: Sí.
5: Bueno, si hablamos el regalo sentimental, es que me siento muy afortunada, muy agradecida en la vida por tener a mis hijos conmigo, a mi lado, sanos, saludables, fuertes, ¿sí? Pues ese es el regalo, creo que más lindo como mamá y para mí, para todas las mamitas, creo que lo más hermoso y lo más bonito es tener a sus hijos con uno.
1: Cerquita, cerquita, saludables.
5: Saludables. Sí, no le puede uno más pedir.
1: Oh, qué lindo.
5: Por una parte eso, porque los amo mucho. Y por el otro lado, si hablamos de la parte, digámoslo, material, si se puede decirlo, pues este.
2: Ah, claro.
1: Eso fue muy bien. Este es el regalo más bonito.
5: Muy bien. Espectacular, jamás soñaba.
1: Aplausos para Margarita, mi querida Margarita. Muchas gracias. Gracias, de verdad que disfrutes mucho tu regalito. Y el corazón no late, el corazón
5: vibra.
3: Muy bien.

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0: ¿Por qué me abandonaste, Yao?
1: ¿Por qué? No sé.
0: ¿Por qué me abandonaste, Max?
2: ¿Por qué me...? ¡Uy! ¡Oh!
3: ¡Gran pregunta! Alguien que responda por qué la abandonamos.
0: ¿Qué es?
3: Maxito, ¿en qué se va a gastar hoy, este viernes?
2: No, hoy voy para un concertico de música en vivo en bar. ¿Cómo es de bueno música en vivo en bar?
0: Uf, claro.
2: ¿Y ustedes en qué se lo van a gastar?
3: Eric, ¿en qué se va a gastar el viernes?
0: Tal vez en comer algo rico, sí.
2: Eric, que nos contó esta semana que tuvo una cita en su cumpleaños.
3: Dos citas.
2: Y otra cita diferente con otra mujer por la noche. ¿Cómo va el viernes? ¿Ya tuvo alguna cita hoy?
0: No, porque pues estaba acá todo el día, pero esperemos que la vida nos premie hoy viernes, fin de semana.
3: Porque se las gastó todas
0: el martes.
3: Ah, el martes.
0: El martes, que fue el 5 de mayo. Sí. Pero esperemos que hoy también, uno nunca sabe.
3: Bien, es cierto, todavía hay posibilidades de que entre algún mensaje por WhatsApp.
0: Sí, sí, sí.
3: Alguna llamadita. Claro. Como nosotros que estamos compartiendo estos chistes, sí. ¿Cómo es que es? En nuestro festival internacional. No pude.
1: Interlocalidades del
0: Eso. ¿Tienen chistes o no tienen chistes?
2: Sí. Ya tiene una lista.
3: No. Mire, le voy a decir una cosa. Y es que yo, muy juicioso, le estaba preguntando a la IA chistes con artistas. Chistes con cantantes, pues de cantantes.
2: Pero han visto que la IA no tiene humor.
3: No,
2: pues,
3: nada.
2: Es un humor repelle.
0: Sí.
2: Sí, como plano, como no, o sea, no.
0: Le falta
2: todavía. No sabe usar humor todavía, bendito sea mi Dios.
0: A mí me dicen un chiste por acá. ¿Cómo puedes saber que tu acné realmente está empeorando?
3: ¿Cómo?
0: Cuando los ciegos comienzan a leerte la cara.
3: No, es que esto es peligroso. Mire, la IA me dice, es que ¿qué hace Maluma cuando tiene frío?
0: ¿Qué hace?
3: Se pone una malumanta.
0: No,
2: esos son los chistes de la IA.
3: Se lo juro.
2: Bueno, a ver.
3: Mire, y ahí enseguida hay otro
2: más chistes de la IA. Ya hizo la tarea. Pero ya póngale sabor. Si la IA no le pone sabor, usted sí.
3: Pero es que no sé cómo ponerle sabor.
2: Sí, así con voz de risa.
3: ¿Por qué Shakira no juega a las escondidas?
0: ¿Por qué? Ay, ¿por qué?
3: ¿Por qué?
2: ¿Por qué?
3: Porque sus caderas no mienten. Yo no
2: le veo chiste.
3: Pues yo tampoco, pero eso es lo que me dice la IA.
2: O sea, en el escondidijo le ven las nalgas. Algo así. No, la IA no ha podido con el humor.
3: No ha podido. Mire, este es de Juan Gabriel. Dice, ¿qué le... ¿qué le dice un semáforo a Juan Gabriel?
0: ¿Qué le dice un semáforo a Juan Gabriel?
3: No.
2: ¿Qué le dice?
3: ¿Anoa? Dice, no.
0: Traigamos a Chayanne.
2: ¿Cómo así? ¿Cómo así? No entiendo nada.
3: Es que no tiene sentido los chistes.
2: A ver,
3: de
2: hay más,
3: IA.
2: Hay más.
3: No,
2: hay,
3: no
2: hay
3: puede más. Ser. Espera.
2: El humor de la IA.
3: ¿Cuál es el café favorito de los cantantes?
0: ¿Cuál?
3: Pero diren algo, de hecho.
0: ¿El café favorito de los cantantes? ¿Café y petróleo? No.
3: La IA.
2: Puede ser,
3: no
2: ese está bueno.
3: No tiene sentido. ¿Cuál es el café favorito de los cantantes, café según petróleo. La IA? El acapella.
0: ¿El acapella?
2: Ah, pero seguro es un café. El acapella es un café,
3: ¿sí?
2: Es un café que no conocemos, puede ser.
3: Puede ser, sí, puede no ser. Son muy malos los chistes de la IA, son muy malos, de verdad.
2: Chistes refinados para Inglaterra, según...
0: Pero esos serían con T.
3: ¿Cómo reconocer un cantante? ¿Cómo reconoce un cantante a un fan colombiano?
0: ¿Cómo reconoce?
2: ¿Cómo sabe que es colombiano un fanático?
3: Sí. ¿Cómo reconoce un cantante a un fan colombiano? ¿Por qué? Porque le pide una foto y el fan le dice, ¿me regalas un saludito para mi mamá, para mi papá, para mi primo, para mi
2: hermano?
3: Ay, esto lo dijo la IA, esto lo dijo la IA.
2: Seguro alguien en Chile preguntó lo mismo y le sacó el mismo chiste.
3: Sí, pero...
0: No.
3: No, esta IA sí tiene un chiste muy malo.
4: ¿Aló?
0: ¿Sí?
4: Para participar en el Festival Interlocalidad del Humor 2026.
3: Sí, por favor, siga, señor.
4: Yo soy... ¿Cómo supo que era señor?
3: Bueno,
0: tiene voz de
4: todo
0: señora.
4: El mundo cree que soy una señora por mi tono de voz agudo.
2: Claro, sí. No,
3: bueno,
2: no,
3: mi señora, entonces ya, sigo.
2: Sí, ¿cuál
3: sigo?
2: Es?
4: Señor, soy un señor. Llega un señor al doctor y dice, doctor, tengo un problema tremendo. Estoy perdiendo la memoria. Y le dice el doctor, ¿hace cuánto tiempo? Y le dice el paciente, ¿hace cuánto tiempo qué, doctor? ¡Ay!
5: Es el vibratorio.
3: ¿Aló? De... bueno, mi señora, bueno, mi señora. Digo,
4: Ibagué.
3: ¿De dónde?
0: De Ibagué.
3: De Ibagué.
4: Ibagué, sí, representando todo Ibagué.
3: Muy bien.
0: Ahí está. La lechona.
3: Se siente. Ibagué.

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0: Hola, hola. Hola. Reportando desde CITE.
1: ¿Desde dónde?
0: La tarea en donde.
1: CITE Santander. CITE.
0: Ah, ok. Y este chiste va con dedicatorio.
1: ¡Vale!
2: Para el Bipex.
0: Había un pez que quería ser locutor, salió al aire y murió.
3: Oh, espero que no me pase lo mismo.
4: Había un pez que quería ser. Salió al aire y se murió.
3: Ay, no, eso me parece tierno.
4: Es lindo ese chiste.
1: Es un buen macho chiste.
5: Aló.
3: Aló.
2: Aló.
5: Para
4: el
5: Festival del Humor.
2: Ah.
4: Ahí está el señor.
5: Sí, el Festival del Humor, de localidad.
3: Siga, señor. De, siga,
5: sí, señor.
3: Señor. Sí, sí, señor. Siga.
5: De Itagüí, Antioquia.
3: De Itagüí, no, para el mundo, señor. ¿Hay localidades en Itagüí o Itagüí es una localidad o es un barrio?
5: No, es un barrio grande, varias localidades de Villa Paula en Itagüí.
3: Ok, listo, señor. Por favor, siga.
5: Calatrava vive en unos amigos. Calatrava. Sí. El chiste que te iba a contar es que hace un perro con un taladro.
2: Ay, yo sé, pero no, dígalo.
5: No me lo vas a dañar, pues.
3: ¿Qué hace? ¿Qué hace?
5: Bueno, diga a ver si sabe.
2: No sé. ¿Tiene que lo diga?
3: Sí, pero completo,
4: ver,
3: Marca.
4: ¿Qué hace?
2: ¿Qué hace un perro con un taladro? Pues taladrando.
3: ¡Ah!
5: No.
3: Tengo más chistes de artistas, según la IA. Sí. Seguimos contando chistes malos
4: de, según la IA de Yao.
3: A ver, dice este. ¿Por qué el cantante no pelea?
4: ¿Por qué?
3: Está porque un capcioso. Cantante no pelea.
4: ¿Por qué?
3: Échele cabeza. ¿Por qué un cantante no pelea?
4: Échele, o sea, la IA nos puso
2: a pensar.
4: ¿Por qué canta?
3: Porque siempre quiere estar en buena nota.
4: Oh. Ya puse chistes de cantantes.
3: Le dije a la IA chistes de cantantes. Y me
4: hay más, hay más.
3: Y me ha tirado esto, está mal.
4: ¿Qué
3: hace un cantante cuando se cae?
2: ¿Qué hace un cantante
4: se cae en la nota? Se desafina.
2: ¿Sí? ¿Sí
3: era
2: así?
3: No, según la IA dice improvisa el show, pero yo no le veo nada de humor a decir. Pero así dice.
4: No, la IA es puras anécdotas.
2: Démosle paso aquí al potrillo.
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4: Pase, por favor.
7: Muy buenas tardes, chicos de Vibra. Les hablo desde la localidad de Ciudad Bolívar.
2: Eso.
4: Ciudad Bolívar.
7: Y acá está mi chiste. Un chiste de músico también, puede ser, ¿no?
2: Sí.
7: Se vale
2: sí.
7: También en esta tarde.
2: Sí.
7: Están la pareja de esposos, sí. Y entonces la mujer llega y le dice al esposo, llega y le dice, mi amor, ¿tú qué harías sin mí? Pues pasaría de re a fa, ¿no? Digo yo.
2: ¿Pasaría qué?
3: De re a fa.
2: Ah. Ahí está. Un saludito por aquí a Poli, a ver qué dice.
8: Hola, Vibra. Tengo chiste.
2: Dígame.
8: ¿Cómo se llama el papá de Godzilla?
2: ¿Cómo se llama?
8: Gonzalo.
2: ¡Gonzalo!
3: ¡Ay, no!
2: ¡El mejor chiste!
3: No, esa bravo, voz. ¿Pero de qué localidad es?
2: ¿Quién sabe? No. Hubiera ganado la localidad.
3: Sí, no. Está de cumpleaños.
2: ¿No qué es esta belleza? ¡Gonzalo!
3: ¡Gonzalo!
2: ¡Ay,
3: no! Este domingo, para nuestras mamitas, Vibra, hoy que arranca como toda la celebración. Ya ahí están pasando muchas cosas en las calles, en los centros comerciales, en restaurantes. Este fin de semana es como el fin de semana oficial de las mamitas.
2: Sí,
3: nosotros
2: claro.
3: En Vibra, desde las 8 de la mañana este domingo, pues vamos a tener esas canciones. Y aprovechen ustedes para dejarles saludito a su mamita. Este domingo no se ahorre ninguna palabra bonita, no se ahorre ningún abrazo, ningún beso, no, nada. Todo entréguelo y si quiere dejarle ese mensajito a su mamá, pues puede dejarlo a través de nuestro WhatsApp 316-645-1729 este domingo. Aló.
4: Miren esto.
3: Ay, aló.
9: Para dejarle un chistecito a mi mamá.
3: A ver, por favor.
4: Ay,
3: sí, señor, siga.
4: Qué niño.
3: Cuéntenos.
9: Me lo contaron en el colegio.
3: Ah, bueno,
4: claro,
3: a ver.
4: Claro, sí.
2: Suéltalo,
4: miren
2: suéltalo.
4: Esto.
9: Érase una vez un señor tan bajito, que la cabeza le olía a pecueca.
4: Ay, ¿qué es esto tan lindo?
9: No. Eso escucha,
10: este
9: feliz día, escucha. El lunes voy.
10: Vibratorio de Vibra.
9: No, y escucha, el lunes voy.
3: El lunes ya no. Ay, no, ¿cuál? No. ¿Para qué? Váyase desde hoy. ¿Qué le pasa? Váyase para donde su mamá desde hoy. Eche para la casa, que allá lo está esperando su mamá. Eche pues, oiga, le escucha. No, no.
10: ¡Ay! Ese niño que está comprando por allá.

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1: Hola amigos de Vibra, les tengo chiste.
0: ¿De qué localidad, señor?
1: ¿Ustedes saben cómo se llama la mamá de Linterna y Aquaman?
0: ¿De Linterna y Aquaman? No.
1: Se llama Luz Marina.
2: Luz Marina. Muy emocho, ese chiste está emocho.
3: Linterna. Yo fui al cóctel de los 33 años de ese chiste.
0: Sí, pero tarde que no nos están llegando chistes, usted se pone a regañarlos. No.
3: Ah, pero déjeme que el señor también, pues. Siempre hay tíos con chistecitos.
0: Quiero preguntar una cosa. Usted, Maxito, ¿usted en su familia todavía tiene alguien que en verdad se siente a contar chistes cuando está en una reunión familiar?
3: No, nada. No, pero en, o sea, la mía, ya... no, es que mi familia es muy pequeña, pero en las que tienen por ahí 10 tíos siempre hay uno chistorete.
0: Pero es que hay uno, sí, que es como chistoso, y hay otro que en verdad se pone a contar chistes.
3: Tengo un amigo que si tiene, uno está hablando de un tema y él remata el tema con un chiste del tema. O sea que si estamos hablando de viejitas, él tira un chiste de viejitas al final.
0: De verdad.
3: Sí, sí, siempre. Yo soy
0: como
3: muy
0: si
3: malo
0: estuviera en un programa
3: chistes.
0: De radio.
3: Sí. No, pero son chistes que existen. O sea, alguna vez alguien se los contó.
0: Ah,
3: entonces
0: okay,
3: tiene el catálogo mental de chistes y suá que te lo tira.
0: Y Eric, Eric, ¿tiene algún tío o algún familiar que en verdad en una reunión familiar se pone a contar chistes?
4: Sí, hay uno que otro, pues no es un tío, es un primo de mi mamá, pues, tiene una chispa.
0: ¿Tiene repertorio?
4: Sí, tiene chistes buenos. Siempre se tira uno ahí en el almuerzo.
0: De chiste, ¿verdad? Chiste. No es para eso, es
3: bien, está bien.
4: Es un chiste
3: está
4: para bien. El almuerzo. ¿Quieren un chiste de comida?
0: Bueno.
4: ¿Qué le dice un caníbal al camarero de un restaurante en un crucero?
3: ¿Un caníbal?
0: No, espere, llama. ¿Qué le dice un caníbal a un camarero del restaurante de un crucero?
4: ¿Qué le dice?
3: Y en coro.
0: Y está difícil ese chiste.
4: Dice, por favor, tráigame la lista de pasajeros.
2: Tan lindo. Mande nada, es nombre.
5: Aló,
0: siga, sí, señor, creo que sí.
5: ¿Cómo está?
0: Estamos para atenderle.
5: Bien,
0: señor, ¿qué podemos servirle?
5: Sí, de aquí de la localidad de Tadó.
0: ¿De Tadó?
3: Tadó
0: del municipio.
5: Busquen en el Atlas.
0: Tadó del municipio.
3: Tadó.
5: Bueno, soy de Tadó.
0: Bueno,
5: de Tadó. Representando a la gente de Tadó, les voy a contar este chiste.
3: ¿Qué?
5: A ver, le dice chocó, la maestra a Jaimito. Le dice, Jaimito, si en esta mano tengo 8 naranjas.
0: Ajá.
5: Naranjas. Y en esta otra mano tengo 16. ¿Qué tengo? En total, ¿qué tengo? Y le dice Jaimito, unas manos gigantes, profesora.
2: ¡Qué mocho que son los chistes, niño!
5: ¿Quieren otro? Oye, chiste? Que se rían. Eric, ríase, pues, hermano.
0: Ríase que este señor tiene voz de peligro. Este señor es como voz de peligroso, de pronto nos hace algo. Eric,
5: no, es porque ayer trasnoché.
6: Mire, ya cómo estoy hablando de bien.
0: Ay, Dios.
7: Llega un niño corriendo. Mamá, en el disléxico me dicen colegio. Localidad de San Cristóbal.
0: No lo entendí.
2: ¿Qué?
3: ¿Cómo que no?
0: No, que en el colegio.
3: De Cristóbal.
7: Mamá, en el disléxico me dicen colegio.
3: En el dilegio me dicen colexico.
0: O sea, nosotros somos
3: peor, eso está peor.
0: No. Venga, ¿me deja mostrarle canciones?
4: Muéstrela ya.
0: A mí siempre me gusta mostrar canciones. Escuchen esto, porque además es una vibra nueva. Como con esta onda ahora que todos están como por la onda playerita, ¿cierto?
3: No, hombre,
0: como
3: sí, que les, todos cool. Siguen la misma onda, sí, me da una risa.
0: De verdad.
3: Descubren una onda y todos se le pegan. Escuchen.
0: Sí. No.

0: ¿Y este es familiar del expresidente?
1: ¿Por qué?
0: Se llama Fabio Duque.
1: Ah, estamos de un chistoso.
2: Todos los Duques son...
1: Ah, no, pero hay varios artistas con apellido Duque, ¿no?
0: Sí, Juan Duque también está, Juan Duque. De solcito.
1: Este se llama... Aló.
3: Aló, ¿sí? Efraín Duque, con ustedes.
1: ¿Y su merced qué canta, don Efraín?
3: No, nada.
1: Ah, estamos hablando de artistas, don Efraín.
3: Yo es para, sí, de la... De aquí de la localidad. Sí, estoy hablando desde la localidad.
1: ¿Desde cuál? ¿Desde qué tienda? ¿En qué localidad?
4: Hablo desde la prisión.
1: Este señor. Sí, señor, la está pasando bien.
3: De los Dos Montes de Bolívar.
1: Ah, ok, señor. Cuéntenos el motivo de su llamada, ¿cuál es?
3: Claro, ¿qué le dice una taza a la otra?
1: ¿Qué le dice?
4: ¿Eric sabe o no? Por si
1: Eric, por favor,
0: taza usted, a la otra.
1: Usted tiene que aprender los chistes.
4: Una taza.
1: Está en su contrato.
0: No, ni idea.
1: ¿Qué le dice una taza a la otra?
3: Taza. Una taza a la otra dice, ¿qué estás haciendo?
0: ¿Qué estás
3: haciendo? ¿Qué estás haciendo? Bueno, me voy, que esté muy bien. Ponga la canción caribeña.
1: Sí, señor, muchas gracias. Le presento. Se llama Besos Chiquiticos.
0: Besos chiquitos.
1: Chiquitos, para que usted la busque, de Fabio Duque. Le voy a decir Fabio. La verdad.
3: Fabio, el que me da labio.
4: Está muy gracioso este señor.
0: El que le labio.
1: El señor se nos tiró la canción. Déjele un poquito.

0: playera tranquilita,
1: está sí, tranquilo.
2: Me gustan los besos chiquitos.
0: Tranqui. Sí, imagínese usted en la playita, besitos pequeñitos, besito chiquitos. Ahí se la debo recomendar. Soy víctima de.
3: Escupiendo arena. Yo.
0: Dios mío, ¿quién?
3: No les aconsejo en la arena, es muy carrasposo. Pregúntele
4: este
3: a mi amor.
4: Carrasposísimo. De Vibra.
3: Todavía me está rascando.
0: Se me enseñaron, gracias, mi señor. Sigan tranquilos.
1: ¿Pero qué es esto?
0: No, alguien que controle las líneas de este programa.
1: Por teléfono no lo podemos controlar.

0: Hola, hola.
1: Hola.
0: Amigos de Vibra. Desde la localidad de Kennedy, Kennedy Central. A ver, un chiste.
1: A ver.
0: Busco a Pollo. Pollo, ¿dónde estás? Bueno, eso es un chiste.
1: No.
0: Un abracito a todos. Porque mi corazón no late, mi corazón vibra.
1: Busco apoyo.
0: Buenas noches para todos.
1: Busco apoyo porque Pollo ya se fue, ¿no? Pollo vuelve hasta mañana a las 7 de la mañana en Lo Más Vibra.
2: Ay, pero estuvo lindo.
1: Sí,
2: estuvo lindo.
1: Claro. ¿Quieren otro?
2: Por favor.
3: Sí,
2: para eso vinimos.
4: Bueno, voy con mi último chiste. Estaba un señor en un restaurante leyendo la carta y le dice al mesero: mesero, hágame un favor, ¿este pollo viene solo? Y el mesero le dice: no, no, señor, yo se lo traigo.
2: Ay, qué
4: pena. Lo escuché de una.
5: No, venía caminando. Pero a mí me parece que el mesero tenía intención grosera de burlarse del comensal.
2: ¿Por qué?
5: Sí, porque obvio que le está preguntando por la guarnición.
2: Ah, claro.
5: Sí, claro.
2: Pero, bueno, está bien.
1: A ver.
2: Está bien.
1: ¿Otro?
2: Sí, ¿otro?
1: Aló.
4: Amigos de Vibra.
1: Ay.
4: Les hablo la localidad de Engativá.
1: ¡Ay, Engativá!
4: Barrio Villaluz.
1: Eso.
4: Pues eran tres exploradores. Resulta que los exploradores salieron por allá y los atraparon unos caníbales. Entonces los atraparon y fueron metiéndolos. Los llevaron por allá para una choza y les empezaron a preguntar: ¿usted qué quiere? ¿Ñongo Ñongo o la muerte?
5: Y
4: salía llorando. Ay, ya no soy un hombre. Salía llorando. Ñongo Ñongo. Al segundo: ¿usted qué prefiere, Ñongo Ñongo o la muerte? No, Ñongo Ñongo. No, yo tampoco, ya soy hombre. Y salía llorando. Y otra vez. Y al tercero lo metieron allá: ¿usted qué prefiere, Ñongo Ñongo o la muerte? No, yo prefiero la muerte. Ah, no, mijito, pero primero Ñongo Ñongo.
2: ¿Qué?
4: Mi corazón no late, mi corazón vibra.
1: No, sí. Igual le tocaba Ñongo Ñongo.
2: No, pero ese mucho que le pasó, ese muy de verdad.
1: ¿Cómo así?
2: Ñongo Ñongo.
1: ¿Ñongo Ñongo es el mismo Snusnus?
6: ¿Qué es eso?
2: No sé qué es Snusnus.
1: ¿No? ¿Nunca vieron Futurama?
2: Ah.
5: Yo sí, yo sí. Muerte por... Claro, sí. Las Amazonas era una condena a muerte.
1: Ajá, por Snusnus.
2: Por Snutsnu.
1: Snutsnu. ¿Si era Snutsnu?
2: Snutsnu. Muerte por Snutsnu.
1: Eso.
7: Aló.
1: Aló.
7: Aló.
2: Aló.
1: ¿Sí, con quién?
7: Para dejarles un chistín.
2: Por favor, señor. Sí, muchas gracias. Hoy viernes de nuestro festival Intermodalidad. Usted se llama
1: Benito.
2: Saúl.
7: Me llamo Saúl Benito.
2: Saúl Benito.
1: Camilo.
7: Ahora nos vemos entonces en la tienda. Espera, yo les cuento el chiste. Dos espermatozoides. Me dice
2: qué miedo este chiste. ¿Qué pasó, señor? Disculpe.
5: Sí, ya sabe cuál es.
7: No, ¿sabe cuál es? Ok.
2: No, señor. ¿Sí? Disculpe usted. No, pero siga, okay, siga, señor. Bueno. Dos espermatozoides.
5: Sí, eso, si algo, prepara el pito, Eric.
2: Por favor. Okay.
5: Pito por ahí.
2: Sí, atención. Prepara el
7: dos
2: pito.
7: Dos espermatozoides, pues le dice uno al otro, ¿viste? ¿Sabes si falta mucho para llegar al ovario?
5: ¿Qué está pasando ahí?
2: No.
5: Yo
2: señor,
5: no
2: sé, siga, siga.
5: Tanto susto.
2: Es que hay que poner un poquito de cuento, señor. Usted decir,
7: iban dos espermatozoides. Le dice uno al otro, ¿viste? Falta mucho para llegar al ovario. Y le dice el otro: el ovario, apenas vamos por el esófago.
5: ¿Cómo? ¿Cómo así?
2: No, es que tocaba ponerle como más amor.
5: ¿Cómo así?
1: Se perdieron por el esófago.
2: Sí, pues.
7: Póngame las risas del chavo.
5: Esas son las risas del
1: chavo. Iba a poner camino equivocado. A ver.
2: Ay, Dios mío.
7: Para la localidad
8: de San Cristóbal.
2: Atención, San Cristóbal participó.
8: Estaban unas ovejitas jugando fútbol al lado de un barranco. Entonces una de ellas le pegó muy duro y la pelota cayó por el barranco. Se acercan todas a la orilla y le dice una ovejita a la otra: ve. Y la otra le responde: no, ve tú la tiraste.
5: Ay, qué chiste tan educado.
1: Está igual que tener
5: una hija y él me cuenta ese chiste como nuero, lo acepto de mi familia.
1: Y si le cuenta el de los espermatozoides.
5: No.
2: El del esnus.
1: El del esnus.
2: ¿No?
7: ¿Aló?
2: No, aló.
3: Aló.
2: Aló. ¿Aló?
3: Yao.
2: Señor.
3: ¿Me escucha, Yao?
2: Sí, señor, lo escucho fuerte, claro. Y claro, señor, claro que sí.
3: Es
2: señor.
3: Eric, te amo, para contar un chiste.
2: Ah, claro que sí.
3: Le hizo un señor a una señora que se bajó de 3.000 y le dijo, señora, ¿por qué tiene una teta afuera?
2: Ay, Dios mío, espere un momentico, señor, espere un momentico, que tengo que buscar el pito.
5: Ay, ya. Claro,
2: cualquier cosa. Yo grito.
5: Ya
2: yo
5: se
2: grito.
5: Sabe este chiste, ya que
2: yo grito. Por favor, retome el chiste y yo grito.
3: Retomo. Sí, salud. Sí. Señora, señora, señora, lleva la tetica afuera, mi señora. Dice la señora. Pues madre, me quedó el niño en el bus.
5: Yo fui al cóctel 25 años de ese chiste.
2: No, yo no había escuchado ese chiste.
3: No, que deja de ver, Eric, te amo.
1: Gracias, yo también, claro, te amo.
2: Sí, sí, sí, sí.
3: Tengo la teta afuera, pero por Eric.
5: No, ay, señora.
2: Eso. Ay, alguien que señora, no más. Son chistes familiares.
3: ¿Cómo
2: dejó
3: el bus?
2: Hay más chistes familiares.
6: Hasta... Hola, amigos de Vibra. Hola. Mi hijo quiere contarles un chistecito.
2: A ver. A ver.
5: Ay, qué lindo.
2: ¿Vieron que era familiar?
9: Sí. ¿Qué le hizo un árbol a otro árbol?
6: ¿Qué le dice?
9: Me dejaron aquí plantado.
5: ¿Qué es esto tan lindo?
2: ¿De qué localidad?
5: Estamos contando chistes groseros,
2: sí,
5: y todo.
2: Qué vergüenza,
10: ¿verdad? ¿Qué? Uy, mi chiste es el siguiente. Una vez un pollito que respiraba por la cola y se tiró un peo y se murió. Jaja, mi corazón no late, mi corazón
5: si este fuera si tuviera una hija
2: otra vez si tuviera una hija y su no,
5: llegara
2: su,
5: con este sí, individuo a contarme sí, ese chiste le prohíbo que no, mentiras también bienvenido bienvenido hijo de madre.
2: Quiero ver ese momento, de verdad. Son las 6 de la tarde, 50 minutos, en minutitos, música para cantar a grito herido. Mañana desde muy tempranito, lo más Vibra. Y por supuesto, este domingo, mi querido Max, mi querido Eric, todos a celebrar el día más importante del año, el Día de las Mamitas, ¿ok? No se les va a olvidar, no van a salir con que solo la van a saludar por WhatsApp y que, ay, no, no van a salir con eso.
1: Almuerzo, regalo y todo.
11: ¡Aló!
2: ¡Aló!
11: ¿Aló? Aló, ¿le falta más información o puedo contar mi chiste?
2: Puede contar su chiste, claro,
1: cuéntelo,
2: señor.
1: Cuéntelo, señor.
5: Claro, sí.
11: Imagínese que le dice el suegro a un tipo que llega.
5: El suegro a un tipo que...
2: ¿Cómo así?
11: Hola.
2: Un suegro a un tipo, ok.
11: Sí, no, no, no, olvídelo. Llega un tipo y le dice al suegro que está conociendo mejor.
2: Okay, okay, al yerno.
5: Claro, sí, al revés.
11: Dice, hola, soy paraguayo. Y vengo a pedirle la mano de su hija para tener sexo incansable con ella y tiki tiki, señor.
2: Ay, Dios mío, que ese día el niño
11: acaba de contar. Hola, soy paraguayo y vengo para pedir la mano y tener sexo con su hija.
7: ¿Para qué? ¿Para qué viene?
11: Paraguayo.
12: Este es el vibratorio de ¿aló? Vibra.
2: No, tenemos que cambiar los viernes.
7: Aló.
2: Aló. Señor, ¿qué pasó? ¿Y pero
11: no,
2: qué le dijo usted al señor?
11: Teléfono, que vibra.
2: ¿Pero qué le respondió usted al señor? ¿Le dijo que sí o que no?
7: ¿Conocen a este muchacho?
2: No, señor.
5: No, no.
2: No, no lo conocemos. No, no.

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